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0: 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Buenos días. Son las 3.
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0: 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Buenos días. Son las 4.
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Buenos días. Son las 5. 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

0: 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Buenos días, son las 7.
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3: Esta es... Son las 7 de la mañana.
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2: Muy buenos días, cafeteros, cafeteras, ¿qué tal estamos? Bueno, ya es lunes, ¿eh? El fin de semana que ha pasado volando, ¿a que sí? Si es que os lo dije yo, ¿eh? Os lo dije que el fin de semana iba a pasar volando y aquí estamos. Pues sí, un día más, ahora y un día menos para coger las vacaciones. 6 de julio del 2026. Bueno, 6 de julio es hoy, ¿eh? No el día que vaya a coger.

daros las gracias por estar ahí, los buenos días. Gracias a las emisoras que comparten el programa a través de la FM, del DAB, TDT, online, aplicaciones, web, microondas, hornos, aspiradoras, por todos los sitios. Las gracias a los que están viéndonos a través de las cámaras y que nos envían WhatsApp, claro. Gracias a nuestro canal de WhatsApp, a los seguidores. Y cómo no, gracias a nuestro grupo de WhatsApp, los Xavi Adictos, que por cierto, luego te cuento lo de este fin de semana, que ha sido, vamos,

¿no? Era arrancando esta primera horita y ya saltaba yo, ya iba a decir la segunda. No puede ser, ¿eh? Estoy pensando ya en las vacaciones, las necesito como agua de mayo. Es que... Bueno, pues eso, cafeteros, cafeteras. Vamos ya a arrancar esta primera hora. La primera hora, pues como siempre, suavecita y luego ya se verá, ¿eh? La segunda ya el cachondeo con la preguntita, vuestro WhatsApp y todas las cosas. Pues ahora, cafeteros, cafeteras, pasad, cogeros un café, poneros cómodos, que arrancamos. ¡Buenos días! ¡Hala! Que arrancamos con un temazo de los Bonnie M. Daddy Cool.

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1: Ahí está, el primer café con Xavi. Continuamos con más música. Sí, estaba pensando yo. Y anda que los cafeteros toda la semana esperando el fin de semana para que pase volando, como ha pasado volando, ¿eh? Claro, claro.

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1: Ahí está, el primer café con Xavi. Pues continuamos con más música. Vámonos con John Secada. Otro día más sin verte.

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1: Ahí está. El primer café con Xavi. Nos vamos ahora con la formación de Da Igual. Con este tema, Tatuado a Fuego.

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1: Podría ser, sí, perfectamente, pero claro, de lunes a viernes, de 7 a 11 de la mañana. El fin de semana, pues no está Xavi. Y por cierto, el 31 es nuestro último programa.

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0: ¡Ay, la rutina, la rutina! ¡La rutina diaria! 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
2: Yo que le dije que no, rompiéndole el corazón.
0: Ahí está, loca.

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1: El Primer Café con Xavi. Ahí está sonando Sangre del Mismo Latir.

con el número 0711 con destino al programa El Primer Café con Xavi, que empiecen a venir con sus cafés bien cargados urgentemente por la puerta número 3. ¡Despegamos enseguida!

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1: No hay que arriesgarse mucho, no, no. Si nos gusta algo y lo podemos conseguir así fácil, sin riesgo, pues mejor, como escuchar canciones. Temazos como este de Madonna, Like a Prayer.

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1: Continuamos con más canciones, más música, más ritmo. Ya nos queda poquito, ¿eh?, para ir a esa desconexión publicitaria. Eso significa que la primera hora casi la terminamos. Ahí está sonando de Cranberries.

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1: Sí, sí, todo aquí, ¿eh? Todo en el primer café con Xavi. Todos los días de 7 a 11 de la mañana, de lunes a viernes. Así hasta el día 31 de julio. Bueno, este mes, que será el último programa de la temporada. Ahí está Rosario.

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1: Ahí está, ya tenemos día. Sí, claro. Estáis chinchosos en el grupo de WhatsApp de Xaviaditos. Que no sé, 31 de julio, no 31 de agosto. No. No, no, no, no. Bueno, nos vamos con Michael Zambello, con este Maniac. Yo creo que con esta canción ya nos vamos a la puli. O sea que voy a ir apagando las cámaras porque me voy a levantar, ya sabéis. Si me levanto con las cámaras en marcha... ¡Hasta luego! Nos vemos a las 8 en punto, ¿eh? Que pasaré lista. ¡Hasta luego!

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0: 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Buenos días. Son las
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5: Son las 8 de la mañana.
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3: Pues sí, hasta las 11 menos 5, ¿eh? O sea que ya estamos aquí, tenemos la pregunta, tenemos el WhatsApp preparado, tenemos las canciones, la sección de los peques, el tráfico, el tiempo, lo tenemos casi todo ya, ¿eh? O sea que vamos a empezar con una canción y después de la canción, ya sabéis, la sección de los peques, el tráfico, el tiempo, las efemérides con Caparrós. Después de las efemérides nos vamos con Martita. Día Mundial, Día Internacional. Después la pregunta, la que os hago cada día. Y después ya abrimos el WhatsApp. O sea que, cafeteros, cafeteras, va siendo momento ya de arrancar esta segunda hora del programa, que pasa volando. La primera ni nos hemos enterado, ¿eh? O sea que vamos a aprovechar esta. Esta es la que viene. ¡Hala, venga, que arrancamos! Arrancamos con Sissy Cash. Apetecía escucharla, ¿eh?

sí, ahora os toca a vosotros, peques, que estáis de vacaciones y aún os queda bastante para volver al colegio. ¿Estarán contentos vuestros padres, eh? ¿Tendréis allí todo el mes de, todos los meses de verano en casa? ¡Uy, qué bien, que vais a disfrutar! Bueno, pues lo dicho, que no me olvide vosotros, ¿eh? Que aunque me vaya de vacaciones, que el 31 sea el último programa, yo, si queréis, os pongo cada día una cancioncilla, ¿eh? Sí, sí, sí. Ah, ¿que no sabíais que me iba de vacaciones? Pues sí. No pasa nada, ya os lo recuerdo yo. Hoy toca Torre Bruno. Ya sabes, más guapo que ninguno, 1,51 m. Tigres, leones,

0: Tigre los Leones.
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0: A ver qué nos dicen los del tráfico. Hola, buenos días.
2: La información del tráfico: son las 7:30 de la mañana y hasta ahora precaución ya que se complican las entradas a Madrid por la 1 en San Agustín de Guadalix, la 2 en Torrejón de Ardoz, a 4 Pinto y Butarque, la 42 en Parla, a 5 Alcorcón y la 6 en Majadahonda y Aravaca, ya Barcelona por la C58 Moncada, la 2 y B23 en San Joan Despí, la entrada a Valencia por la V31 en Silla, también en Málaga en la 7 en la Cala de Mijas, dirección Marbella, y especial precaución en los accesos a Sevilla, A49 Tomares, A66 en Camas y la entrada a la capital gaditana por la CA33 en el entorno de la Cortadura.
0: Toma ya el tráfico. Bueno, pues ya sabéis, ahora, que no cogéis el coche, caravana, recepciones y todas esas cosas. Y encima que va a hacer calor, fíjate, a ver.
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0: A ver qué nos dicen hoy del tiempo. Buenos días.
3: Buenos días. Hoy lunes será un día muy caluroso y suben las temperaturas en prácticamente todo el país. Sí. Podríamos estar ante la segunda ola de calor de esta temporada. Se van a superar los 36-38 grados en gran parte de la península, Mallorca y Gran Canaria. Sí. Se pasarán de 40 grados en localidades de Extremadura, Toledo, Ciudad Real, interiores de Andalucía y de Galicia, zona nordeste y Valencia. El martes las temperaturas todavía serán más altas y de momento ya tenemos algunos avisos rojos por temperaturas muy altas, entre 42 y 44 grados en zonas de Lleida, de Zaragoza y en el litoral sur de Valencia. De momento mañana ambiente cálido y soleado con cielos despejados. Se esperan nubes de evolución en el centro de la península con algún chubasco o tormenta de forma aislada. En Canarias cielo poco nuboso, aunque bochorno con la entrada de calima. Suben las temperaturas especialmente en las islas orientales, Gran Canaria y Tenerife. Los termómetros bajarán entre el jueves y el miércoles. Es una información de AEMET.
0: ¡Madre mía! 42-44 ha dicho. ¡Hoy qué calor vamos a pasar! Nada, venga. Espero que se pase rápido.
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0: Caparrós, muy buenos días. ¿Cómo estás?
4: Buenos días, Martita. Hola. Buenos días, cafeteros. Hola. Buenos días, cafeteras.
0: Sí.
4: Buenos días, Xavi.
0: Sí. Hola.
4: Vamos, tiempo cena. Vamos con las efemérides. Hoy, 6 de julio, nace Frida Kahlo, artista mexicana, en 1907.
0: Sí.
4: En 1885, Pasteur inocula la primera vacuna al joven José.

0: Meister.
1: Anda.
0: Que había sido mordido 14 veces por un perro rabioso.
1: Madre mía.
0: En 1808, José I Bonaparte, nombrado rey de España por su hermano un mes antes, promulga la Constitución de Bayona.
1: Sí.
0: Y por último, en 1782, nace María Luisa de España, reina de Etruria y duquesa de Lucca. Hasta aquí efemérides, que tengan un feliz lunes y comienzo de semana.
1: Hasta la duquesa de Lucca, dicho, hasta luego, Lucca. Oh, madre mía, es que esto no puede ser, ¿eh? Bueno, pues Caparrós, muchísimas gracias. Hala, ahora nos vamos con Martita. Venga, vamos a ver qué nos dice Martita.
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1: Martita, buenos días. Hola.
3: Muy buenos días, cafeteros, cafeteras, Xavi, Caparrós. Pues vamos a ver qué tenemos en días internacionales y mundiales. Hoy, 6 de julio del 2026, es el Día Mundial del Desarrollo Rural.
1: Sí.
3: Este os va a gustar a muchos.
1: A ver.
3: Porque hoy es el Día Internacional de los Beatles.
1: ¿Qué dice?
3: Es el Día Mundial de las zoonosis.
1: Ay,
3: y diréis,
1: ¿qué
3: es la zoonosis?
1: ¿Qué es?
3: Sobre todo Xavi, ¿verdad, Xavi? Ay, bueno, me vas a preguntar.
1: ¿Qué va a preguntar, claro?
3: Pues son enfermedades infecciosas transmisibles por animales vertebrados a los seres humanos.
1: ¿O no?
3: Como la rabia.
1: Sí.
3: También se transmite por alimentaria, como la salmonelosis.
1: Sí.
3: Y tantas otras que, madre mía, que son difíciles de decir.
1: Dila,
3: y
1: dila,
3: si no,
1: dila.
3: Ya me parecería Caparrós.
1: Dila, dila.
3: Y este es el día más bonito, porque es el día internacional que os robo a todos.
1: ¿De qué? A ver.
3: El beso robado.
1: ¡Oye, el
3: pues
1: beso
3: hasta aquí
1: robado!
3: Todo. Feliz lunes y feliz comienzo de semana. Por cierto,
1: ¿qué?
3: Mañana empiezan los Sanfermines.
1: Ah, sí.
3: Hasta mañana.
1: Hasta mañana.
4: Sí, oye, oye.
1: Martita Caparrós, muchísimas gracias, ¿eh? Hola, venga, que voy con la pregunta.
4: Familia que nunca falla.
1: La pregunta es, a ver, si vais a pescar, por ejemplo, sardinas, y pescáis una sardinilla, vosotros cuando la cogéis, cuando la sacáis del agua, ¿qué hacéis? ¿Sacudís la sardinilla o la dejáis mojada? Oiga, una pregunta, pues por si acaso, ¿no?
4: Ahí
1: estás prevenido. Hola, venga, ¿tú sacudes la sardinilla o la dejas mojada cuando vas a pescar? 633-862-041. 633-862-041. Hola.
5: Sí.
1: Sí. ¿Qué tal?
5: Claro, cafetera, trastornada. Vamos por el lunes.
1: ¿Qué tal?
5: Espero que hayáis tenido un buen fin de semana y que tengáis también un buen día de laboro.
1: Eso, eso.
5: Y cómo no. ¡Corre plátano!
4: ¡Corre plátano!
1: ¡Corre plátano! ¡Juanaco! ¡Juanaco de Prigo de Córdoba! ¡Buenos días! ¡Un abrazote!
6: Buenos días, familia.
1: Hola.
6: De locos maravillosos.
1: ¿Qué tal?
6: Buenos días, Xavi. Ángeles, un besazo. Muchísimas felicidades, que ayer fue el cumpleaños, aunque con retraso, de José, el marido de Goretti. Espero y deseo que lo pasaras maravillosamente bien. Bueno, chicos, muchísimas gracias por la acogida en el grupo de Xavi Adicto.
1: ¡Hombre, has visto, eh!
6: Un besazo y un abrazo para todos.
1: ¡Venga, Marisa! Ahora el Xavi Adicto oficial, ¿eh? ¡Marisa, un besazo! 633-862-041. Vámonos con Ángeles. Sí, buenos días, soy Ángeles de Sabadell y mi hermana Carmen me envió el audio ya tarde, pero me dijo que te lo enviara el lunes. Yo obedezco. A ver, vamos a ver, Carmen, a ver el audio.
7: Hola, hermana.
1: Hola.
7: Pues mira, me ha gustado mucho los audios que me han mandado del Xavi.
1: Hola.
7: Me han gustado mucho.
1: Sí.
7: Pero resulta que el día 5 nos vamos a un balneario de Murcia.
1: ¡Onda!
7: Y fíjate. Entonces no puede ser. Pero ten por seguro que en esta ocasión no podemos ir.
1: A la próxima.
7: Pero en alguna ocasión iremos a ver al Resurtón, como dices tú. Y el día que lo conocimos, pues tanto a él como a su hermana, a su mujer y todos los que vinieron, pues nos gustó mucho y estuvimos muy bien ese ratito que estuvimos allí. Pero mándale este audio a Xavi y dile que aunque él me dijo que le avisara cuando fuéramos ahí para no abrirnos la puerta,
1: claro,
7: pues le dices que a lo mejor en alguna ocasión nos vemos por allí por Zaragoza.
1: No, pero contigo.
7: Claro.
1: Ay.
7: Y que me alegro mucho de que te lo pases tan bien con este grupo que has conocido, con Xavi y todos los que conoces.
1: Ole.
7: Que ya sé que lo tuyo es la radio y la música y me alegro mucho.
1: Ole.
7: De que te lo pases tan bien.
1: Y nosotros,
7: Venga, un besito para ti, para el Xavi, para todos los que me oigan.
1: Ay.
7: Venga, hasta luego.
1: Hasta luego. Carmen, un besazo. Y es verdad, Ángeles. Por cierto, el sábado al mediodía estaré por allí, ¿eh? Voy a comer un Frankfurt.
8: Mi hermana no se entera, ¿no? Que no escucha la radio.
1: No.
8: No sabe que el beso para el resultón es en la frente.
1: En la frente. En la mejilla.
8: Y aún cuesta de dárselo en la frente, imagínate. Joder. En la mejilla.
1: Bueno.
8: No se entera mi hermana, pobrecita. Qué feliz vive. Pero mira, resultón.
1: ¿Qué?
8: Aparte de no escucharte,
1: ¿sí?
8: Me ha dicho que cuando vengas me traigas un libro para ella, ¿eh?
1: El sábado.
8: O sea que mira,
1: fíjate, ¿eh?
8: Ya te he vendido un libro.
1: ¡Mana!
8: Para mi hermana. Hala.
1: Que
8: sí, ahí
1: que
8: te dejo.
1: Ángeles.
8: Resultón.
1: El sábado, Ángeles.
8: Está por tierras murcianas, en Balneario, pero se lo voy a grabar todo. Todo se lo voy a grabar.
1: Sí,
8: hoy.
1: Pues escucha, que no se meta mucho tiempo del agua tu hermana, que sale con la piel arrugada, ¿eh? Ah, claro. Y Ángeles me dice, y lo que quería era ir el sábado porque estaba Cristina y Candela. Mi hermana no se enteró bien, no se parece a mí, jaja. Bueno, pues para la próxima. Ángeles, para la próxima, venga, te pillas el hábito y te vienes. Que no...

0: 633-862-041. ¿Tú eres de los que sacuden la sardinilla o la dejan mojada? Cuando la pescas, digo, ¿eh? No penséis mal, por favor.
1: Hola, buenos días.
0: Hola.
1: Aquí, ni Sara,
0: ni Sarabel,
1: ni Isabel.
0: Ni
1: Sarabel.
0: Ay, Sarabel.
1: De Zaragoza.
0: ¿Sí?
1: Nada, quería empezar felicitando a José,
0: sí.
1: A José de Goretti. José, ya sé que fue ayer tu cumpleaños, ya te felicitamos, pero hoy, ya que estamos en directo con este Ramonazo, pues
0: hola.
1: Nada, felicitarte, espero que pasases muy buen día, que lo disfrutases.
0: Sí.
1: Y que cumplas muchos más.
0: Claro, claro.
1: Que te sigas haciendo viejuno, que yo tengo la suerte de conocerte y de haberte visto por ahí de fiestuki. Pero hay muchos que te tienen que conocer. A ver si te dejas ver y nos vamos conociendo todos, toditos, todos. Venga, muchísimas felicidades y lo dicho, que sigas cumpliendo para más viejuno, ¿vale? Venga, besitos.
0: Besazos, Anabel. La respuesta es Anabel. Anabel de Zaragoza.
2: Muy buenos días, cafeteros, cafeteras, trastornados, chavedictos, Xavi.
0: ¿Pero se puede poner este audio o no se puede poner? Pregunto,
2: ¿Cómo estamos? Venga, en primer lugar vamos a felicitar hoy a José, marido de Goretti, por muchos años más. Fue ayer. Le felicitemos, pero hay que hacerlo también por radio. Claro. Venga, le vas a poner una canción. Una canción para él. ¿Cuál te pido? Pues no lo sé, es que cualquiera que pongas que te pidan los trastornados es buenísima. Ahora que la pongas tú,
0: no,
2: como que no te voy a decir que la elijas tú, así.
0: Entonces,
2: que no sé, vamos a ponerle una de Amaral.
0: Amaral.
2: Venga, ¿por qué no?
0: Venga.
2: Hala, venga. Buen fin. Ay, digo, buen fin de semana, ¿no?
0: No.
2: Feliz.
0: No.
2: ¡Feliz lunes!
0: ¡Feliz lunes!
2: Oye, estoy.
0: Vaya tela, Mari de San Llorenzo de Sabana, y un besazo. Vámonos con Canijo.
3: Ay.
0: ¿Qué pasa?
3: Tigres, leones,
0: sí,
3: todos quieren ser campeones.
0: Sí. Al turrón, la sardinilla.
3: Buenos días, cafetero, cafetera, trastornado, chavisadicto y adicta.
0: ¿Qué tal?
3: El canijo de fiesta. Sí, señor, yo, Semua.
0: Lulú Semua.
3: Xavi.
0: Sí.
3: Bien, ¿no?
0: ¿Me he enterado
3: que te vas de vacaciones?
0: Sí, el 31 último día.
3: ¿Verdad eso?
0: Sí.
3: Ya, el 31, tío.
0: Sí.
3: No sabía yo nada. Venga.
0: Sí.
3: No pasa nada, venga.
0: No pasa nada, venga, ¿no?
3: Vamos por partes. Ay. Por Dios, Carmen, qué sueño tengo ya.
0: Ay.
3: Desde las 5 de la mañana en el volante.
0: ¿Desde qué
3: hora? Y a las 4 en pie.
0: Nació
3: lobo. Vamos por partes, sí. Vamos a felicitar, por primero vamos a felicitar al marido de Goretti, que creo que es su cumpleaños. Pues nada, con muchas felicidades, que los pases bien, muchos regalitos y sopla la tarta con cuidado. No, que se cae la dentadura si sopla fuerte. Muchas felicidades para él. Y a la pregunta, Xavi, ¿sardinilla o no sardina?
0: ¿Sardina? Bueno, ¿pero la sacude o no?
3: Hay que sacudirla ahí bien.
0: ¿Sí? Venga, va. ¿Sacude la sardina?
3: Claro, Xavi.
0: Bueno, lo sé.
3: No, se te repara. Está ahí toda mojada.
0: Yo qué sé.
3: Eso que está resbaloso.
0: Claro.
3: Se te resbala de las manos.
0: Claro, está.
3: Sardina. Hay que sacudirla.
0: Estábamos sillas,
3: sí,
0: sardinilla.
3: Sí.
0: Claro.
3: Venga, vamos al tema.
0: A ver, al tema.
3: Pues me la has quitado. Hoy te iba a pedir a Chichica y me la has puesto para empezar el programa.
0: Pues te pongo el Chichico.
3: Pues te pido,
0: amén.
3: Te iba a pedir Modestarking.
0: No, pues amén.
3: Pero como hace tiempo que no te pido la de amén.
0: Venga, amén.
3: Pues te pido, amén.
0: Venga.
3: Y ya está.
0: ¡Hala! ¡Te pongo amén!
3: Pues nada. ¡Saludico!
0: ¡Venga!
3: Para dos cafeteras, venga, a pasar feliz los niños, que ya mismo estamos de vacaciones.
0: Eso, hoy.
3: Venga.
0: Hoy, tú también.
3: ¡Corre plátano!
0: Venga, corre plátano.
4: ¿Alguien sabe de qué va el programa este nuevo?
0: Claro que sí, vale, todo un poco. ¡Canijo, un abrazo!
5: Buenos días, cafeteros, cafeteras, trastornados. ¿Qué tal van la mañana?
0: Hola.
5: Por aquí bien. Hoy felicitamos a José Diez. Que cumpla muchos, muchos y que pase un gran día. Xavi, ponle una canción. No sé sus gustos, pero bueno, tú sabrás más o menos lo que le gusta a él. Así que un abrazo, José, y lo dicho. ¡Corre, plátano!
0: Ahí está, el ¡corre, plátano! A ver, a ver.
6: ¡Corre, plátano!
0: ¡Paula desde Madrid! ¡Un abrazote, un besazo! ¡Vámonos con Jorge!
7: Muy buenos días, Xavi. Muy buenos días, luneros, cafeteros, cafeteras. Muy buenos días.

0: Loret,
1: es verdad,
0: pero bueno, que se le va a hacer. Ay, madre. Oye, lo de la sardinilla.
1: Sí.
0: Tú no has ido mucho a pescar, ¿verdad, Sari?
1: No, nada.
0: Ya te digo.
1: Nada.
0: Tú, pescar en barril, creo yo.
1: No.
0: Porque cuando pescas una sardinilla...
1: Sí.
0: La sardinilla se sacude solita.
1: ¿Ah, sí? ¿Se sacude solado? ¿Qué? ¿En serio?
0: Bueno, pues a mí me pone sacudir. Sacudir la sardinilla, vale. Lo que pasa es que ya te digo que se mueve solita.
1: Bueno, que te la sacudes.
0: Hasta que la desenganchas.
1: Que te la sacudes, vaya. Vamos, te sacude la sardinilla.
0: Bueno. Ey, vamos a
1: ver.
0: Te voy a pedir un temita.
1: Ojo,
0: Ya lo tenía pensado de ayer, ¿eh?
1: Ah, sí.
0: A ver si os gusta a todos.
1: A ver.
0: Es de Blondie y es Heart of Glass. Que si no me equivoco significa corazón de cristal. Bueno, que tengamos muy buen lunes.
1: Y que
0: el calor, pues eso, no nos deje.
1: El calor te acompañe.
0: Ya me estaba liando.
1: Con la sardilla
0: que el calor nos deje hacer nuestra vida feliz.
1: Eso.
0: Y que por lo menos no nos impida dormir la siesta. Eso es lo que yo quería decir.
1: Hoy.
0: Gorda para compensar el haber dormido mal esta noche.
1: Hoy.
0: Un abrazazo.
1: Un abrazote. Es que este calor te seca la sardinilla, Jorge. Anda, te apunta ahí sacudirse la sardinilla. Un abrazote. Vámonos con Ana de Sabadell, Ana la Maquinera. Dice, buenos días, Xavi, buenos días a todos. Muchísimas felicidades a José de Burgos. Espero que pasen un gran día junto a los suyos. Besitos. Ana de Sabadell, Ana la Maquinera, un besazo. Y ahora nos vamos con Hugo. Hola, Hugo.
2: Feliz Lunilloles. Ya estamos comiendo
1: de
2: semana.
1: Ahí.
2: Bueno, vamos a ver. A la pregunta de hoy. Yo voto nulo. Mi madre.
3: Nulo, no me gustan las sardinas.
2: Vale, bien.
3: Y voy de pesca.
2: Bueno.
1: Si le gusta la sardina, le va de pesca.
2: Y vienen a las chicas de la Marcos. A mi padre y a Mauro que me están escuchando.
3: Y felicidades para José que fue ayer su cumpleaños.
2: Ay, felicidades de la José que fue ayer su cumpleaños. Bueno, pues...
3: Sin nada que... Hoy juega España.
2: Sí. Hoy...
3: Todos con la roja.
2: Yo voy a decir 2-1.
1: A ver.
2: Como me suena. Y de goles... No, Lamine Yamal y Oyarzabal. No es por Dios.
1: Sí.
2: Bueno, la canción.
1: A ver.
2: Venga tú.
1: ¿Por qué?
2: No. Dai de Shakira.
1: Shakira.
2: Increíble, del mundial.
1: Sí.
2: Bueno, corre plátano.
1: Corre
2: por
1: plátano.
2: Si quieres, con la
1: moja, venga, va. Ahí te ha puesto la de Shakira. Y esas felicidades para José de parte del Team Pucela. Un abrazote. Nos vamos con Ángel de Córdoba. Hola.
4: Buenos días, Xavi, cafetero, cafetera, trastornada. Venga, vamos a por el comienzo de semana.
1: Ole.
4: Bueno, José, muchas felicidades. Que cumplan muchísimo más y toda la familia de Xavi Edicto te podamos felicitar.
1: Ole.
4: José, zaco, arzó, que se seque. Bueno, le dedica este pelotazo que te he enviado. Y ya está. Que disfrutéis mucho el día. Que la vida son 2 días.
1: Eso. ¡Hala! ¡A disfrutar!
4: Y respecto a la preguntita, Xavi, si no me he enterado bien, porque aquí hay un ruido que no me entero muy bien.
1: Sí.
4: Sardinita sacudía.
1: Ay, o sea que te sacude la sardina, ¿no? La sardinilla.

0: Buenos días, cafetera, estoy adicto de más criaturas con mucho sueño. Hola. Pues por aquí, hombre, a pescar ya no solemos ir. Ya hemos perdido la caña, ya la hemos soltado ya al río. Ya
1: deja la caña.
0: Y bueno, escurrir, sacudirla, pues vale, venga, sí, apunta a sacudirla. Para que así no se escurra de las manos.
1: Vale.
0: Venga, feliz lunes para todos.
1: Vaya, vaya, ¿eh?
0: Y felicita hoy a José de Burgos. Ay, menos mal que estás lejos, si no me tienes que hacer un pastelillo de esos que tú haces, José. Venga, muchas felicidades, muchos besitos y abrazos desde el sur.
1: Sandra de Priego, un besazo.
2: Buenos días, trastornado. ¿Qué tal, Xavi? ¿Cómo estás?
1: Bueno, bien.
2: Mejor locutor de toda la radio, sí señor.
1: Hola.
2: Vamos a empezar a hacerte la pelota, a ver si pones temita, que hoy no para mí.
1: ¿Cuál quieres?
2: Bueno, venga, dime, ¿cuál quieres? José Antonio Díez. Espero que ayer cogieran la brocha gorda por ahí. Que cambiaran de pizza a la brocha gorda. Y que tú sacudieras la sardinilla, por supuesto. Venga, muchas felicidades, José. Oye, Xavi, por favor.
1: A ver.
2: Por favor, mira que eres bueno.
1: A ver.
2: Que hoy estás con un brillo loco que no veas.
1: ¿A que sí?
2: Ponle una de Manolo García o de la última de la fila, que sé que le encantan.
1: Venga, te apunto a Sonic. Vale, muy bien. ¡Fontanero! ¡Un abrazo!

0: trastorno y demás criaturitas que estáis por ahí. Pues en primer lugar, quería felicitar a José, que te mando un besazo, que espero que pasaras un día maravilloso, seguro que sí. Seguro que sí. Y nada, pues que lo he dicho, que muchas felicidades y que te mando un fortísimo abrazo y que a ver si prontico te lo puedo dar en persona. Y ya está. A la votación de hoy no voto. Me dan asco. La sardina.
1: ¿Qué dices?
0: Ese olor, qué asco, por favor. No,
1: ¿qué dices?
0: Ese tacto.
1: ¿No te gusta la sardinilla?
0: No voto. Así que nada. Mi voto no cuenta. Y bueno, quería agradecerle a todos los que han estado preguntándole cada día por Candela, por su torneo, por sus compañeras, que ha sido un torneo durísimo, aquí hay un nivel increíble, pero lo han dado todo y han disfrutado muchísimo, ole, han ole, aprendido muchísimo,
1: ole.
0: Y para ella ha sido una experiencia increíble. También quiero darle las gracias a todos los que os acercaste al pabellón a verme. ¡Jo! Qué sorpresa más bonita me habéis dado. Mira, me emocionito.
1: Oh.
0: Que os quiero un montón. Que,
1: oh, yeah, yeah,
0: que
1: yeah.
0: Sois increíbles. Que espero poder volver a veros pronto.
1: Sí.
0: Y que de verdad que os llevo en mi corazón. Que os llevo en siempre.
1: Aunque
0: la vida nos mantenga por otros caminos, os voy a llevar siempre en el corazón. De verdad. Muchas gracias por todo. Y bueno, no me voy a dejar atrás a mi guía turística, a mi Sarabel. Vaya recorrido me está haciendo por aquí.
1: ¿Sí o qué?
0: Intensito, porque ayer nos pegamos una panza buenísima, pero
1: ¿sí o qué?
0: Oye, genial, Sarabel, que te quiero, tía, que eres de verdad increíble. Venga,
1: vamos a ver.
0: Me lo llama. La canción que he pedido, Dejemos huellas bonitas, de Antoñito Molina, os la mando a todos vosotros porque habéis dejado una huella preciosa en mi vida.
1: ¡Ay, ay! Cristina, ¿qué recorrido está haciendo? Sarabel, especifica, Cristina, pues fue un placer estar y compartir con vosotros el sábado, Hay gente sana, sí, un poco trastornado, pero bueno, bien. Un besazo.
2: Vamos a empezar bien.
1: A ver.
2: El día.
1: A ver.
2: Muy buenos días, cafeteros, cafeteras, soy Victas. Buenos días, trastornados. Buenos días, Xavi.
1: Hola.
2: A ver, a tu pregunta.
1: ¿Sí? ¿Sacó de la sardinilla?
2: No me gusta la sardina, no me gusta casi el pescado, no me gusta.
1: Si yo no digo que te la comas.
2: No me gusta. A mí me gusta la carne.
1: Carne.
2: Sardinilla no.
1: ¿Sacude el solomillo?
2: Pues yo no sacudiría la sardinilla, qué asco, ¿no?
1: ¿Pero por qué?
2: La sardina al agua, o sea,
1: madre,
2: pues a remojo,
1: mía.
2: ¿No? Mejor. Pues esa es mi respuesta. A remojo sin saber a lo que te estás refiriendo, pero vamos.
1: La deja mojada, ¿no? La sardinilla.
2: Te iba a decir, Cristina, vete preparando que sales. ¡Hala!
1: ¡Hala!
2: Vamos, venga, arriba.
1: ¡Arriba!
2: A las 9, acuérdate, 9 en punto.
1: Oy.
2: Bueno, no lo sé si llego a las 9 en punto, sí, que soy puntual, va. Que me están reventando estas cordomañas.
1: ¿Cordomañas?
2: Me están reventando.
1: ¿Sí o qué?
2: No sé yo, vaya, si trabajo o me quedo lesionada aquí en mi cama.
1: Madre
2: y
1: mía.
2: Que trabajo por mi otro.
1: Hola,
2: besote, me lo estoy pasando genial, que sepáis. Me lo pasé genial, sois todos increíbles y simplemente daros un abrazo, un besazo y que sois geniales. Que me encanta tener esta familia de Xavi Adicta porque sí. Me subisteis la energía a tope.
1: ¡Ole!
2: No sabéis cuánto.
1: ¡Ole!
2: Ale, un besete, se os quiere.
1: Dale.
2: ¡Feliz lunes!
1: ¡Ale! ¡Venga! ¡Madre mía! ¡Está recorriendo todo Zaragoza! ¡Ala! ¡Camina! ¡Sarabel, besazo!
3: ¿Qué dice el Fonta? ¿Que a José le gusta el último de la fila o Manolo García?
4: ¡Ah! ¿A José le gusta el Fonta?
3: No
4: se la ponga.
1: Ya lo he pillado. El Fonta lo he pillado yo ya, hombre. ¡Ha pillado! ¡Hala! Nos vamos con Eva María de Priego. Dice, buenos días, Xavi, cafeteros y cafeteras, trastornadillos, trastornadillas. De muchísimas felicidades para José de Burgos. Te pone una del último de la fila. Buen día para todos, besicos. Eva María.

que nos dice Mirillo. Mirillo dice, buenos días, cafeteros. Cafetera Xavi dice, yo la sacudo, la sardinilla. O sea, pones aquí que te sacude la sardinilla. Dice, ponte hoy Aqua. Anda, mira, pues la iba a poner hace un rato. Menos mal, menos mal. A ver, Mirillo, pongo aquí Aqua. Aqua. Vale, esta está chula, ¿eh? Sí, sí.

0: verdad, ¿eh? A ver, Maríajo me dice la pregunta. La pregunta es María José. Maríajo, de Ciudad Real, ¿a ti te tú sacudes la sardinilla o la dejas mojada? Ojo, aclaro, ¿eh? Que sacudir la sardinilla lo puede hacer tanto el hombre como la mujer. Hay mujeres que van a pescar también, ¿eh? Y hombres, por supuesto. Es una pregunta unisex.
1: Oye, por cierto, Xavi, mira lo que te ha dicho Fonta, Fonta. ¿Qué sí, te sí. pasa?
0: ¿Algo busca?
1: Boing, boing. ¿Te gusta el canal Boing o qué?
0: Raca, raca, las...
1: ¡Oh! Que tiene un brillo especial hoy el Xavi en los ojos, pero eso es sí. porque bosteza mucho, entonces le brillan.
0: Claro.
1: De tanto bostezar.
0: Claro, claro.
1: ¿Qué
0: claro.
1: te pasa, Xavi?
0: Pero te ha dicho que ojo. Vámonos con Tuco, especialista en sardinillas en Valladolid.
2: Buenos días, Xavi.
0: Buenos días, Tuco.
2: Cafeteros, cafeteras, platanitos, platanitas, ¿qué tal?
0: Sí.
2: Mucho tiempo sin intervenir, no he podido. He tenido circunstancias que me lo han impedido, pero...
0: No pasa nada.
2: Aquí de vuelta. Que, bueno, que... Que eso, que no me enteré muy bien de la pregunta.
0: ¿No?
2: Algo de sardinas he oído, pero...
0: ¿Sardinilla?
2: Ni que decir tiene, Xavi. Sabes de sobra que soy el rey del espeto de la sardina.
0: Bueno,
2: yo me la controlo, me la manejo la sardina, que no veas.
0: Sí,
2: no veas
0: sí.
2: cómo me la manejo.
0: Sí, sí, sí.
2: Que
0: sí.
2: bueno, que un buen día a todos, soportad el calor que viene, cerveza sí. fresquita
0: sí.
2: y sombra. Venga, chicos, un abrazo.
0: Vamos a ver, Tuco. ¿Te sacudes la sardinilla o la...? O digo, ay, perdón, te sacudiendo. Me ha fallado el subconsciente. ¿Sacudes la sardinilla o la dejas mojada? Si vas a pescar, me refiero. Tuco, un abrazo. 633-862-041.
3: Charabel le estaba haciendo la pelota para que le pusiera el último de la fila. Pero
0: vamos,
3: que no somos tontos. Y la Eva
0: no,
3: también la ha pedido.
0: Que no lo voy
3: pero
0: a poner.
3: No es para José, que es no. para Alfonta.
0: No, que no, que no, que no. Que no lo voy a poner. No lo voy a poner. Vamos con Farru. Hola, Farru.
4: Que tiene un brillante.
5: Buenos días, Xavi. Buenos días, cafeteros, cafeteras, sí. trastornados, trastornadas.
0: ¿Qué dices?
5: Ay, yo me la sacudo bien y la seco, la sardinilla.
0: ¡Ole!
5: Soy muy maniático, no me gusta
0: ¡Ole!
5: Que tenga ninguna gota. Venga, chao, hasta
0: ¡ay, como tiene que ser! Hombre, que deja la sardilla ahí mojada y luego se huele a pescado que lo vea. ¡Ole! Farru, yo te apoyo. ¡Un abrazo!
6: Cafetero, cafetera, Xavi, trastornado, trastornadilla.
0: Carlos.
6: Lo primero, felicita a José. ¿Qué decís? Que si no lo fuéramos encontrado, era para haberlo buscado. Es una buena gente y yo lo quiero. Bueno, nosotros lo queremos una hasta tanto a él como a Goretti. Venga, José, un abrazo fuerte. Me uno a Fontanero y dedícale algo de lo último de la fila. Y a la preguntilla de hoy tuya, yo qué sé, la sardinilla, yo es que de pesca cada vez que no me quedo dormido, no te puedo opinar, pero en fin, habrá que sarbuirla y me este humedecía, no lo sé. Yo
0: seca,
6: pues, ¿qué
0: seca, seca, seca.
6: Sardinilla húmeda.
0: O sea, ¿tú la dejas mojada? Pues te pongo aquí, sardinilla mojada, ¿no? Te la sacude, la deja mojada. La sacude, la sacude. Uy, que ya me estoy liando. ¡Carlos de Priego! Un abrazote. Madre mía, me estoy liando ya, ¿eh? El Jorge que dice. A ver, Grillo. Luke, el Grillo. Hoy sí, buenos días. Hoy sí, ¿eh? Hoy es amanecer en Priego.
7: Buenos días, Xavi, cafeteros, cafeteras, chayaditos, locurianos, todos.
0: Toditos,
7: ¿qué tal? Vamos por otra semanita, ¿no?
0: Venga, vamos.
7: Bueno, pues felicitar a José por su cumpleaños, que fue ayer, pero que lo felicito por aquí hoy. Que te estamos esperando en Priego para ponernos una ternerita a la brasa con un poquito de alioli, como a ti te gusta, ¿vale? Ahora te mando un temazo para que se lo dediques.
0: Venga.
7: Creo que era No Estrés.
0: No Estrés,
7: ¿no? De Lauren Wolf o algo así. Ahora te lo mando.
0: Venga, va.
7: Venga, verdad. Un abrazo.
0: La apunto. La apunto, Lauren Wolf.
8: Mari, entonces, ¿qué es lo que le gusta a José? A ver. Y Sarabel, le estoy haciendo la pelota para que le ponga una canción a José.
0: Oye, te voy a poner a ti,
9: Que el cumpleaños de José. Joselito, felicidades, hombre, que lo pases bien en tu día. Que lo paséis genial, que vosotros nos hace falta eso, porque siempre lo paséis estupendamente bien y yo me alegro. ¡Hala, un besote a los dos!
0: Ahí está, Farru, un abrazo.
10: Xavi, dale un medicamento, lo que sea, que se gripa Farru.
0: La verdad, lo has escuchado, ¿no? Hay que lubricarlo a Farru. Sí, porque se me pega ahí un gripazo, que luego lo vea, ¿eh? Hay que rectificar. It's a sin, Pecho Boys.
10: Sacúdete la sardinita. Sacúdete la sardinita.
0: ¡Ay!
10: Te la coge con la mano, te la resbalas y te quitas la gotita.
0: ¡Ay! ¿Qué peor que canción es? ¿Qué peor que canción?

0: cantarines, ¿eh? Me da miedo a mí cuando cantáis así.
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0: Me da miedo, ¿eh?
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2: Vamos a ver, Fonta, está claro. A José le gusta el último de la fila.
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0: Claro, claro, claro, mira, mira.
1: No
0: mira.
1: 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Oy,
0: mira, mira, mira, mira.
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3: Di que si rompemotos, que estoy malico, me tienes que dar algo.
0: Pero que rompemotos, ha sido Ángel de Córdoba. Oh, rompemoto, está fatal. Hoy Farro está fatal, ¿eh? Está fatal. A ver, Maríajo dice, voto sacudir y secar la sardina.
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0: Venga, apuntamos por aquí que Maríajo sacude y seca la sardina. Que luego huele a sardina, eso no veas, ¿eh?
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0: 633-862-041. Que por cierto, el día 31 es el último programa, ¿eh? ¿Qué hacemos? Que nos vamos de vacaciones. ¡Ay, qué ilusión!
4: ¡Qué fuerte! No me moleste mosquito.
0: ¡Ay!
4: Ana Suárez.
0: ¿Qué te picó?
4: No me moleste mosquito. Qué bueno fue. ¿Pero a quién le picó el mosquito? A mí.
0: ¿A
4: mira,
0: ti?
4: Aún tengo la aguijón aquí.
0: ¡Ay, ay, ay, ay!
4: Joder,
0: ay,
4: me
0: ay,
4: chupó
0: ay,
4: la sangre entera.
0: ¿El qué?
4: Me chupó ahí, me reventó la vena.
0: Se llevó todo el juju. Se llevó todo el juju, ¿eh? Vaya tela, vaya tela. La canción del mosquito que tengo en la cabeza y me come. ¿Qué no puede ser esto, eh?
5: Buenos días, afortunados. Buenos días, Xavi. En primer lugar, felicitar a José. José, que cumplan muchos más, ya que fue tu cumpleaños ayer. Pero bueno, te felicitamos hoy en de parte de todos los chaviadictos, que cumplan muchos más. ¡Guapo! Y a cuestión de la votación, yo voto sacudir la sardinilla. No me gusta verla mojada.
0: ¿No?
5: Yo sacudir la sardinilla.
0: ¿Sí? ¡Onda, oh, no, mira, Mari, eh! ¡Mari de Sabadell, un besazo! ¡Vaya tela!
1: No me moleste mosquito.
0: Dice, Mari, dice, no leer. ¿Tienes sí, sí, claro, sí, sí, la tengo, claro, te la paso. Vale, Mari, sí, sí. ¡Hala! ¡Ay, madre mía, de verdad, Paco el Gorrión dice, los buenos días, joven. Buenos días, cafeteros. Felicidades a José. A disfrutar. Esta es la preguntita de hoy. Apunta, apunta a sacudir la sardinita. Sardinilla. Pero cuidado, que más de tres sacudidas de la sardinilla se considera otra cosa. Ya. Estás tú para sacudir muchas sardinas, ¿eh? Estate ahí quieto ya, Gorrión. Venga, un abrazo, Gorrión.
6: No me molestes, mosquito.
0: ¡Ay!
6: No me molestes, mosquito.
0: ¡Ay, el mosquito! ¡Ay, el mosquito! Claro, os ponéis ahí, todo eso ahí, jujo para afuera, y viene el mosquito y os pica, claro. Es que es normal que pase esas cosas.
3: Ay, perdón. Entonces Ángel de Córdoba ha sido, ¿no?
0: ¡Que no! ¡Que ha sido el rompemotos!
7: No me moleste, mosquito.
0: ¡Oye, mosquito!
8: Buenos días, cafetero. Buenos días, cafetera. Xavi.
0: Hola.
8: Bueno, pues nada, lo primero, felicitar a José. Amigo, muchos besos. Espero que te lo hayas pasado genial con Goretti y los amigos. Bueno, muchos besos, muchos abrazos y nada, que los quiero mucho. Venga, Gore, te quiero. Guayas, guayas.
0: Ana de Zaragoza, un besazo. Viene por aquí Ángeles de Sabadell. Hola, Ángeles.
9: Hola, Xavi, buenos días.
0: Hola.
9: Buenos días, Xavi, chaviadictos, trastornados.
0: Hola.
9: Y para todo el que está escuchando.
0: Eso.
9: Buenos días, feliz día. Feliz día, Marisa. Un besazo, guapa. Encantada de que estés en el grupo. Mira el Farru. Hola, anda. Farru.
0: Mírala.
9: Hola, Farru, ¿cómo estás? Mira qué garganta tienes, no te cuidas. Cuídate la garganta, Farru.
0: ¿Qué se habrá comido?
9: Ya me he despistado. Escuchaba a Farru y ya me he despistado.
0: Claro.
9: Ah, no, sí, tenía que felicitar a José, el marido de Goretti. Ya te felicitemos ayer, pero te vuelvo a felicitar hoy y a desearte pues todo lo mejor. Que seas muy feliz con tu bonita y querida familia y que todo te vaya súper bien en tu cumpleaños y todos los días de tu vida. Venga, te deseo todo lo mejor. Y mira, tú no vas a ser menos que los otros chaviadictos. Te voy a dedicar la canción de las bragas de agujeritos, ¿vale, José?
0: Ahí la apunto.
9: Venga, para ti. A la preguntita, Xavi, vaya preguntita. Yo no he ido nunca a pescar.
0: ¿Ah? ¿Pero cómo te gusta la sardinilla?
9: Puedo, pero no voy a pescar. A ver. Yo no voy a pescar.
0: ¿La sardinilla?
9: Pero bueno, vamos a poner que mejor que se sacuda, ¿no?
0: Sí.
9: Pero supongo que será mejor que se sacuda. Pero no demasiado, ¿eh? Tampoco.
0: No.
9: Venga, ya está, apunta lo que quiera.
0: No, pues ya está. Que...
9: Bueno, feliz día para todos.
0: Que apunto que tú sacudí la sardinilla, pero mucho no, que si no se marea. ¡Venga, no!
8: Pues yo la votación de hoy, la sardinilla, sacudir la sardinilla, no sé, yo no tengo sardinilla, pues no sé, no la sacudo, no, ni me gusta la sardinilla, me gusta que me la pongan, que me pongan la sardinilla ya, ya sacudida, sí.
0: Pero, escucha.
8: Besos, chao.
0: ¡El hombre! Entonces te pongo a sacudir la sardinilla, que te gusta sacudida, ¿no la sardinilla? Madre mía, pero que os estáis liando.
10: ¿Desde cuando los mosquitos tienen aguijón? A ver, Félix Rodríguez de la Fuente.
0: ¿Qué?
10: Confirma si los mosquitos tienen aguijón.
0: Vamos a ver. A ver, los mosquitos... Escúchame, vamos a ver, Fontanero. En la viña del señor hay tantos machos como tantas hembras. Mosquitos sí, no tiene... Quiera llamarlo, era un mosquito macho que se acercó por su presa. La intentó cortejar, pero ella se resistía con un cubito de hielo. Hasta que se distrajo mirando al fondo de la plaza, como los niños se columpiaban y se caía, se pegaba la hostia del suelo, claro. Y entonces, cuando aprovechó el mosquito y le hizo raca, raca, en todo el brazo. Luego ella decía, ¡ay, tengo el brazo pegajoso! Claro, el mosquito macho se fue corriendo. No quería responsabilidades. ¡Hala! Pues ya está, Fontanero, quedó claro, ¿no? Anda. ¡Ende luego! ¡Oh! ¿Qué era mosquito macho, Fontanero?
11: Buenos días, Xavi. Buenos días,
0: hola,
11: cafetero,
0: José.
11: Cafetera.
0: ¿Qué tal?
11: Venga, buen comienzo de semana. Y a ti, Xavi, venga, ya van corriendo los 10, te queda poco.
0: Uy, si queda.
11: Un besazo para todos.
0: Sí, gracias.
11: Y ponme una canción.
0: Una chula.
11: Venga.
0: Oye, vale,
11: feliz semana.
0: Igualmente.
11: Hasta luego.
0: José, besazo. José de Cienza. Ya, Fontanero, te ha quedado claro, ¿no? Si no, te lo explico otra vez. A ver, Gorrión dice, apunta pájaros de barro de Manolo García. Oye, tampoco me saturéis hoy con Manolo García, ¿eh? Venga, va, te voy a poner aquí, que luego al final voy a poner lo que yo quiera, pero bueno. A ver, Gorrión. Pájaros de barro. Muñeco de barro, eso va a poner.
12: Ay, el mosquito. Menos mal que un mosquito, Sarabé. Menos mal que un mosquito.
0: Madre mía.
12: Están las potrancas de priego, pero están aquí, se la veía más que... Oye, que pueden crear un great hit con esa canción del mosquito, ¿eh?
0: Sí.
12: ¿Algún vídeo había de ellas dos cantando allí en modo sospechosamente misterioso?
0: ¿En serio? ¡Uy! Eso hay que verlo, ¿eh? ¡Eso hay que verlo!
3: ¡Ángeles! Ni me cuido ni nadie me cuida, o sea que...
0: Oh.
3: Ya está. Ya se pondrá bien esto solo.
0: No te preocupes. Que si el día 7 no te has curado, ya te curarán ya. Ahí el mosquito. A ver, Sandra.
13: Felicidades para Goretti, que hoy es su día. Santa por un día.
0: Anda.
14: Hola, chaviadista, trastornado, vamos a trabajar, que nos hacemos borbones. Hola, Chavi. Primero, felicitar a José. Segundo, sacudí la sardinita.
0: Sí.
14: Y tercero, que también estás de vacaciones. ¿Dónde vas, Pedro?
0: Ya mismo me... Oh, no lo voy a decir.
14: ¿A la playa?
0: No.
14: Cuidado,
0: no,
14: a ver
0: no.
14: Si se van a confundir con una boya.
0: Oye.
14: Y la canción que te había pedido hoy es de Anthony Zeta. Se llama Chayanne.
0: Chayanne, ¿no? Vamos con una Z, hay con una boya.

0: Joder, macho. Okay. Eso sí, mosquito macho. Qué marrano que eres. Ay, perdón, perdón. Hoy marrano. ¿Cómo me llamaron a mí? ¡Ay! ¿Sabes? Que no me acuerdo.
1: ¡Puerca! Te llamaron puerca.
0: ¿Quién fue? Cristina fue.
1: No.
0: En el coche, ¿te acuerdas?
1: Dijo,
0: de vuelta.
1: Es verdad,
0: Creo que me llamó la Cristina. Pero sí, que me comió el brazo entero.
1: Sí, sí, sí, sí.
0: Me comió el brazo entero el mosquito ese.
1: Dejó todo el jujo allí.
0: Sí, se me inflamó y todo.
1: ¡Ay! Y el mosquito.
0: Pero bueno,
1: y el mosquito
0: no pasa
1: también.
0: Nada.
1: Claro.
0: Cuidado, no os pique uno de esos. Que como se escueza, me va a reír yo también.
1: Sí, ¿no?
0: Qué asco, Xavi, qué asco.
1: ¿Por qué?
0: Es que me dices unas cosas. Que si me afecta el cerebro, que si no sé qué, que
1: yo
0: si
1: no.
0: Me ha dejado ahí, yo qué sé, mosquí, espermatozoides por ahí, por el brazo. ¡Qué asco!
1: No he dicho eso, No.
0: Sí, hay un vídeo audio, porque vídeo no se veía absolutamente nada, pero sale Xavi diciendo al final, no sé qué, era verde. Tú sí que estás verde, Xavi, por Dios.
1: ¿Pero qué dices?
0: La mente ahí pensando en que el mosquito me ha dejado yo que sé el que dentro del brazo.
1: Hombre, uy.
0: Qué asco.
1: Hoy dentro del brazo. Sí. Vaya, ¿eh? A ver, 52 minutos que pasan ya de las 8 de la mañana, ¿eh? Una horita menos en Canarias.
2: Buenos días, Xavi, cafetera, sabiedito. Buenos días para todos.
1: Hola, Carmi.
2: A tu pregunta de hoy.
1: ¿Sí?
2: Pues yo no pesco, y como no pesco, pues cada uno la sardina, cada uno que sacuda la suya.
1: ¿Qué dices?
2: Ahora te pido una canción, gracias.
1: Pero, la que sacudió la sardinilla, ¿no?
2: También quería felicitar a José, el marido de Goretti, que espero que allá estuviera un bonito día de cumpleaños y lo pasará muy bien. Ponte una del último de la fila, que ya se me ocurrió a mí eso. Esa es la que quiero, una del último de la fila.
1: Una última fila, ya apunta ahí, pero venga, ya verás tú al final lo va a pasar.
3: Pues espero que te mejores pronto y cuídate mucho. Si no hay nadie que te pueda cuidar mejor que tú, Parru.
1: ¡Ay!
3: Y a chupar lo que te dije.
1: ¡Ay!
3: Ya sabes que te di una receta para chupar.
1: ¡Ay!
3: Venga, cuídate.
1: ¡Ay!
3: Cristina de Priego, me alegro muchísimo
1: de que
3: lo hayas pasado tan bien, de que haya llevado tantas sorpresas como ha llevado. Por ti y por Candela, me alegro muchísimo. Bueno, a mí la verdad es que me hubiera encantado ir, porque lo he intentado por varios sitios, pero no he podido ir.
1: Lo he intentado por
3: pero
1: varios
3: bueno,
1: sitios.
3: Pero bueno, ya vi que tampoco había mucho empeño en que fuera por parte del resultón. Pero la verdad es que no he ido porque no he podido, ¿eh? Si no hubiera estado ahí.
1: Ya.
3: Y

0: ¡Cuelga!
1: ¡Madre mía! En la mejilla, para ti y para Candela.
0: ¡Eso! ¡Cuelga! ¡Hala, que os dejo esto! ¡Vamos a la publi! ¡Ahora venimos!
2: Buenos días, Xavi, Chavitito, cafeteros. A por la semana.
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2: ¿Ya estamos preparados para volver?
3: ¿Sí?
2: Venga, va, que arrancamos. No te vayas, ven, vamos, entra.
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5: Son las 9 de la mañana.
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2: Ahí está, el primer café con Xavi. La pregunta de hoy, que es muy simple. ¿Tú sacudes la sardinilla o la dejas mojada? Cuando vas a pescar y la sacas del agua, por ejemplo. Es que estáis muy mal pensados. Me estáis diciendo aquí que soy hoy viejo verde y esas cosas, que no. En fin. Bueno, 633-862-041. A ver, José de Cieza nos dice la pregunta. Yo las sardinillas. Pero las sardinillas que las sacuden, ¿no? La sardinilla, venga, te voy a apuntar aquí, José de Cieza, que la sacude. Felicidades a José, que pases un día genial. Y la canción se la dedico, venga, pues se la dedicamos. A ver, Luque, el fontanero, ¿qué dice?
7: Hoy es el día de Coretti. Bueno, felicidades, Coretti. José, huye. Huye, que tu día tiene una edad para dos días seguidos de golpetado, ¿eh? Huye, por favor. Felicidades, Coretti.
2: Nos vamos con Rosa de Santander. Dice, hola Xavi, dice, también quería felicitar a José, que espero que se lo haya pasado muy bien ayer. Y pone la canción de las tuyas. Un beso para todos, corre plátano.

0: Vaya tela con el mosquito. Vaya tela con el mosquito.
1: ¿Tú te crees,
0: mosquito? Ahí se os vaya a quedar preñado el mosquito.
1: Hoy sí. Hoy sí.
0: Por Dios, Carmen.
1: Hoy sí, padre mía. What is love? El mosquito para allí. Baby, hombre, deja el mosquito tranquilo, hombre. ¿Qué culpa tendrá el mosquito, eh?

0: vámonos a Valencia con Neus Mami. Hola, Neus.
1: Buenos días, Xavi. Buenos días, cafeteros y cafeteras. Buenos días, Xavi Adictos. Bueno, primero que nada, felicitar a José, aunque lo felicitamos ayer, pero bueno, por su cumple, pues nada, José, espero que hayas pasado un buen día y que hayas tenido muchos regalitos.
0: Ay, ay.
1: Y ante la pregunta de las sardinillas o la sardina mojada, pues yo las sardinillas, porque a mí me gusta mucho comérmelas, me encantan. Así que las sardinillas.
0: Sacudirlas, digo yo,
1: ¿eh? Y nada, chicos, bueno, que paséis muy buen día, que ya hace mucho calor.
0: Sí.
1: Y disfrutar del lunes
0: es
1: y
0: verdad.
1: Del principio de inicio de semana.
0: Es verdad,
1: así
0: verdad.
1: Que nada. Y Sarabel, que tienes la misma voz en persona que hablando por teléfono, ¿eh? Cada vez que te escucho sé que eres tú, aunque no digan tu nombre. Bueno, un besito grande para todos. Desde Manises, Valencia, ay, Neus, ay. Mami, un beso grande.
0: ¡Besazo!
1: Ay, perdón, Xavi. Le pones una canción a José en especial y dedicada para todos también. Vale, un beso.
0: ¡Neus, Mami! Pasa que a Sarabel le ha cambiado un poco la voz por la picadura del mosquito, ¿eh? Sí. ¡Neus, Mami, un besazo!
2: Xavi, yo sabía que me ibas a decir cuelga, cuelga y estaba nerviosa, se me ha ido el dedo.
0: Sí.
2: Pero eso que te quería decir, que si vas a venir el sábado al Pepe,
0: sí.
2: Pues que te coma el frambu con la Mari.
0: No.
2: Yo le doy el recado y los dineros del libro de mi hermana y ale.
0: Pero,
2: te ves con ella y te come el frambu con ella.
0: Pero,
2: o si viene algún Xavi adicto, no sé si vendrá alguno.
0: Hombre, si yo quería comer
2: en fin, frambu, bueno, pues, ale, que vaya bien.

0: Mocho.
1: ¿Qué tal, Xavi?
0: Bah, fatal.
1: A ver, vamos por pasos. A felicitar a José, sí, que fue ayer su cumple, pero sí, bueno, vuélvelo a celebrar hoy, José. Sí, muchas felicidades. Claro. Después, agradecer este finde, sobre todo a mi Carly News, que, sí, bueno, con él al fin del mundo, con nuestras locuras. Sí. Y muchas gracias a ese team mañico cordobés.
0: ¡Ole!
1: Que, bueno, estuvo muy bien conoceros. Gracias, Potrillos, por la fruta. Y gracias a todos por este sábado intenso de risas, cachondeo, picaduras de mosquitos, caída de los niños. Ah, y si Diego, que ayer me envió un WhatsApp, está loco por repetir, Ali, dile que lo intentamos el mes que viene, ¿ok?
0: Venga, va.
1: Pues muchas gracias a todos. Ay, a tu pregunta. Yo qué sé, Xavi, es sardinillas. A mí me gusta comerme las sardinas.
0: Ya, ya.
1: Ahí a la plancha o a la brasa o mojada o sacudir, pues habrá que sacudir, ¿no? La pues sardinilla. Venga,
0: te pongo.
1: Ala, hasta luego.
0: Te pongo ahí, hasta luego. Te pongo ahí a sacudir la sardinilla, ¿eh? Anda, anda, anda. Sara, Sara de Saradei. Hoy la sorpresa genial fue. Hay que repetirlo, venga, hay que repetirlo, ¿sí? 633-862-041. Ay, madre mía, de verdad, estamos con el cachondeo, la sardinilla, no sardinilla. Si es que esto no puede ser, ¿eh?
2: ¡Esa Nebus! Papá, un besazo desde Zaragoza. Que tengo la misma voz, ¿a que sí?
0: No.
2: Yo no sé si me lo dicen a veces para picar o no sé.
0: No.
2: Pero yo creo que mi voz es mi voz. No. Parece igual, ¿no? Es igual.
0: No.
2: Por aquí, por la radio que
0: no
2: suena.
0: No, no, no, no.
2: Este Xavi, lo que quiere es que le pique el mosquito a él para que le cambie esa voz.
0: No, no, no,
2: y sea
0: no,
2: no. Así de bonita como la mía.
0: No, no, no, no, no, no, no, no. Flying Free. Oye, ¿qué pasa con Flying Free? Se ha colado, ¿eh? El día 7 de agosto. Sí, sí, el 7 de agosto el Flying Free no lo voy a poner. No.

0: poner porque te lo ponen antes de que tú lo pongas.
1: Seguramente, seguramente que habrá algo. Alguien que lo ponga antes, seguro. Bueno.
2: ¡Mamá, la croqueta!
3: ¡La croqueta!
1: ¡La croqueta!
4: Xavi, ¿me pone Flarichi?
1: ¡Hombre! ¡Hombre!
5: Por cierto, felicidades a los compañeros.
1: Eso es, felicidades.
5: Hola, soy José y qué mal cumpleaños. History.
1: ¡Cumpleaños solamente José!
6: Ángeles, sin ti no es otra cosa. Tú tienes que estar allí con el Xavi para comer el Frankfurt. Si yo quieres que te dé un recado para él, se lo daré.
1: Pero
6: sin ti no es lo mismo, ¿eh? Tienes que estar tú para poder comer el Frankfurt y la alegría de que estés tú.
1: ¡Hombre, claro!
6: Y qué casualidad que no, tu hermana no te pudiera llevar a Zaragoza. Con la ilusión que te hacía a ti de ir a Zaragoza. Y a conocer a los chaveaditos. Xavi,
1: ¿qué?
6: Me parece que a ti no te hace mucha ilusión de que fuera el Ángeles, ¿no?
1: Hombre, a mí sí.
6: Porque siempre estás... No.
1: No.
6: Es que no te gusta que vaya el Ángeles.
1: Sí, sí.

0: transmite.
1: No, oígalo. Mira, ya está, ya se acabó la canción. Ya se acabó la canción. Ah, se pone a hablar Mari, que no para. Se pone ahí a hablar y a hablar. Y que Mari, es que había puesto la canción entera. Y vale, Mari, no envía un audio. Ay, Mari. Por cierto, libros. Quedan todavía unos cuantos, ¿eh? Del segundo pedido que se hizo, quedan unos cuantos. No te quedes sin tu pack. Los chavialitos del sábado se llevaron los suyos, ¿eh? Tienes el pack sencillo y luego el pack con la taza. O sea que no te quedes sin él, ¿eh?

0: Xavi, el día que suba Sabadell te podrías acercar, ¿no? Y nos comemos el Frankfurt ese o el perrito, lo, la salchicha esa, lo que sea.
1: Me lo pienso, pero cada uno es suyo, ¿eh? Me lo pienso, pero yo... Uy, uy.
0: Que para comernos la salchicha no hace falta beber.
1: Vaya, vaya.

0: 8 lo has dejado. Pues mira, Fontanero, te iba a decir lo que iba a celebrar hoy. Pero lo diré al final. Luego al final os diré lo que estoy celebrando.
1: Buenos días, chiquito.
0: Hombre, Miguel.
1: Desde Priego de Córdoba. Muchas felicidades a José, tu marido de Goretti, que me entera por ahí que es el cumpleaños. Bueno, pues ya está. Que el 17, no más por aquí, ¿no? Pues Priego, ¿no? ¿Qué hay, Priego? 7. ¿Me he enterado?
0: No,
1: ¿hay algo?
0: No te he enterado lo que hay. Luego te cuento, Miguel, luego te cuento, pero no digas nada, ¿eh? A ver, dice por aquí. A ver, Ángel, que ha enviado por aquí. Ven, paga que te voy a apañar, hombre. Ángel, está chulo, ¿eh? Ahí dice por aquí, dice, la madurez de algunas personas es increíble. No, hay algunas que no tienen todo de frente. Hay algunas que no. Buenos días, Xavi, por una canción a José, al cumpleañero que fue ayer. Vicent, un abrazo. 633-862-041. La pregunta, ¿sacudes la sardinilla o la dejas mojada cuando vas a pescar, eh?

Charles desde Barcelona dice: buenos días, Xavi. Buenos días, cafeteros, cafeteras, Xavi, adictos. A tu pregunta. Sacudir la sardinilla. Vamos a ver, aquí ponemos sacudir la sardinilla. Dice: muchas felicidades para José por su cumple y para Goretti por su santo. Besitos para todos. La canción de Ina. Venga, te la apunto por aquí. Lales, ¿no pides el Flying Free?

0: ¡Eva desde Zaragoza!
1: Hola, buenos días a todos.
0: Hola,
1: ¿qué
0: Eva?
1: ¿Tal?
0: ¿Qué tal?
1: Hoy rapidito, porque no tengo mucho tiempo. Entonces quiero agradecer y estoy súper contenta. Lo del sábado, lo pasé genial. Sois unos tíos impresionantes. Y sobre todo la sorpresa de Sara, de Carlos y de Ana de Pamplona.
0: ¡Toma!
1: ¡Qué impresionante!
0: ¡Ole, ole!
1: Impresionante, impresionante.
0: ¡Ole!
1: Vale, y hombre, y todos, ¿eh? Vale. Entonces, sobre la pregunta de la sardinilla. La sardinilla. Que no se resbala.
0: A sacudirla.
1: Y no sé qué más. Porque ya te digo, voy un poco acelerada, ya que tú dices, Xavi, que no trabajo, ¿eh?
0: No, es que es verdad, es verdad.
1: Eso de que no trabajo, no sé, me gustaría verte aquí conmigo.
0: No.
1: Pues eso, lo dicho. Y quiero felicitar a José, que ayer fue su cumpleaños.
0: Sí.
1: Y oye, muchas felicidades.
0: Claro.
1: Porque no te conozco y que cumplas muchos más, ¿vale?
0: Ahí está.
1: Venga, chicos, hasta luego, adiós.
0: Un besazo, Eva, de Zaragoza. Oski, dice, buen día, Xavi. Felicidades a José de Burgos y a Goretti. Dice, yo voto Susi de Burgos o sardinillas. Hombre, tú votas sardinillas. Déjate de Susi de Burgos, sardinillas. Oski, un abrazo.
2: Has dicho que alguien te ha preguntado que qué celebra.
0: ¿Sí?
2: Y has dicho que me lo dices a mí cuando acabe el programa. Que yo no te he preguntado.
0: No, si yo
2: que te... ¿Estás trastornado?
0: Pero que yo no te voy a decir nada. Celebro, más que celebrar, luego voy a definir una palabra para que mucha gente la entienda, que a muchos les quedan grandes. Pero bueno, eso será luego, al final, ahora no. Ahora estamos con las votaciones, sardinillas, dos sardinillas. A ver, Luis desde Valladolid, dice, muy buenos días, cafeteros y cafeteras trastornados. Estoy escuchando el programa, dice, apúntame sacudir la sardinilla. Vale, apunta aquí, sacudir la sardinilla. Dice, y un abrazo enorme para el cumpleañero, besos desde Pucela. Luis, un abrazo.
3: Se te están liando los luques otra vez, tío.
0: Otra vez, ya me están liando los luques. Ya me estoy liando los luques. Ya me estoy liando los luques.
4: Buenos días, Xavi. Buenos días para todos. Felicidades para José, que espero que pasara un día maravilloso ayer. Y a ver si nos podemos ver y brindar por su cumpleaños.
0: Eso. Eso.
4: Y sobre tu preguntita, que vaya preguntita por lunes también. Pues no tengo ni idea.
0: ¿No?
4: Mi hijo es un gran pescador. Le
0: sí.
4: encanta la pesca.
0: Entonces, ¿qué hace tu hijo?
4: Y además que se le da fenomenal. A mi hijo, el grande, mi mayor, y a mi nuera también.
0: Anda.
4: Eso, la pesca es su devoción.
0: ¿Pero sacude la sardinilla?
4: Pero la verdad que nunca se me ha ocurrido preguntarle si ha pescado sardinas, lo que hace con ellas, vamos.
0: Bueno.
4: Yo cuando me las como ya vienen sacudidas, listas para hacer a la plancha o la brasa y comértela.
0: Sí.
4: Pero bueno, por si acaso me pones que sacudirla primero.
0: Sacudir la sardinilla, venga, va.
4: Ponme que sí, sacudirla.
0: Maite, la rubia oficial del programa, dice que sacudir la sardinilla. ¡Hombre, Maite!

0: Y Xavi no dijo que no trabajas.
1: No.
0: Fuiste tú que dijiste que hacéis fiestas de polvitos blancos.
1: Eso es lo que dijo. A ver, Ana la maquinera. Ana de Sabadell. ¿Qué nos dice? Dice, me gustaría dedicarle la canción de Praise Dina Cosis a la Triple S. Silvi, Susana y Sonia. A ver, Silvi, Susana y Sonia. Pero en especial a Sonia, para que le dé energía para toda la semana. Un besazo enorme para ella y su familia. Venga, pues pongo por aquí la de Prey. Ana, ahí está apuntada. Ana de Sabadell, un besazo.
2: Ay, y me he dejado lo mejor. ¿Qué? Las cordomañas. Que Candela y Cristina, sobre todo Candela, que es una campeona, pero sí. campeona.
1: Sí.
2: Os quiero. Adiós.
1: Pero campeona de las grandes, ¿eh? Pero ojo, ojo, ¿eh? Ojito, ¿eh?

0: Mariachi Averito, Tractor Now, venga, que estamos a lunes.
1: Venga, venga.
0: Que ya mismo llega el fin de semana otra vez, no os preocupéis.
1: Otra vez, ¿eh?
0: Venga, un saludo para todos.
1: Oy,
0: y todas.
1: Eso, eso.

0: Cristina. Venga, un abrazazo muy fuerte, José. Espero que lo vayas a pasar muy bien. Xavi, la preguntita ya.
1: A ver.
0: Tres paros de un tiro. El saludo, la felicitación a José. A
1: ver, ahora lo interesante, la pregunta.
0: Y la preguntita.
1: A ver.
0: Yo la sacudo.
1: La sacudes, ¿no?
0: De esa cuita.
1: Ay, ay.
0: Eso tiene que estar ahí. Que si no, luego no se le pega bien la sal.
1: Es verdad,
0: cuando
1: ¿eh?
0: La estás poniendo en lo alto de la parrilla.
1: Es verdad. Es verdad.
0: Que una sacudida a tiempo es una victoria.
1: Que sí, que
0: si
1: sí.
0: No puede haber premio.
1: ¡Ay, ay! ¡Cuidado!
2: Muy buenos días. Bueno, pues a tu pregunta, sacudir la sardinilla y luego pues, pasarla un pañuelito, ¿no? Que quede todo bien limpito.
1: Toma ya.
2: Bueno, y felicidades al cumpleañero.
1: Ahí está Ángel Caparrós, Caparrós Macarrós, del Team Pucela.
3: Bueno, Xavi, no entiendo muy bien tu pregunta.
1: ¿No?
3: Eso de sacudir la sardinilla, no sé a qué te refieres, no la entiendo muy bien. Pero bueno,
1: ¿seguro?
3: Yo cuando las compramos están ya bien para asar o freír.
1: Sí.
3: Pero vale, ponme... sacudir la sardinilla.
1: Venga,
3: ¿vale?
1: Podemos sacudir la sardinilla.
3: Un abrazote.
1: ¡Paula! ¡Un abrazote!
4: Oye, Raúl. ¿Qué grillo lleváis en la cama esa? El camión, los patitos, ¿lo vayan silbando?
1: Todo el rato.
4: ¿Echar un poquito de aceite?
1: ¿Qué va? ¿Echar el aceite?
4: Es que cuando no me lleva.
1: Vaya.
4: Sumia.
1: Es que el tío ahí con todo muelle ahí. No puede hacer nada,
5: Sara B, ni Sara ni Sabé. Sara B de Zaragoza. Que estoy metiendo ya la toalla en la mochila. Que
1: ¡oy!
5: Me pongo el bikini y en un rato
1: eso.
5: Estamos.
1: Eso, venga. Eso.
5: Ahora nos vemos.
6: Buenos días, cafeteros trastornados. Buenos días, con mucho sueño. Hoy tengo sueño.
1: Hoy sí, hoy sí.
6: Rubillo, pero bueno, vamos a por el lunes.
1: Hoy
6: muchas
1: sí.
6: Muchas felicidades a José, al marido de Goretti, que ayer fue su cumpleaños. Espero que pases muy buen día y que cumplas mucho más. Un abrazo. Y sí, sí, bueno, fue un poco de locura este fin de semana, un poco de última hora, pero la verdad que estuvo bien y me alegro de haber conocido a más chavalistas y más chavalistas y bueno, y que ya hay ganas de repetir. Mi hijo también se quedó con ganas de repetir. Un abrazo muy fuerte a todos y bueno, un saludo muy grande. Ah, sí, la pregunta de hoy.
1: A ver, la pregunta, dicho. La pregunta.
6: Yo, sardinilla. Soy más de sardinilla. De
1: sacudir la sardinilla.
6: De mover la sardinilla, vaya. Sí.
1: Ahí a está.
6: Mí. Sí, porque si no, tiene mucha agua y mucho líquido, nada. Y mejor escurrirla bien.
1: Sí.
6: Venga,
1: sí, ya.
6: Un abrazo.
1: Te entiendo.
6: Por cierto, Xavi, acuérdate que me parece que la Vicenta quiere un libro para el próximo sábado.
1: Vale.
6: Ahí lo dejo.
1: Muy bien.
6: Acuérdate
1: yo llevaré.
6: De ella y dale un librito, va.
1: Venga,
6: un abrazo.
1: Venga.
6: El sábado, si todo va bien, nos la comemos en el Pepe, ¿eh?
1: ¡Ay!
6: El Frankfurt,
1: ¡Oy!
6: La longaniza.
1: ¡Oy!
6: Porque mejor en cartel.
1: Oye, escucha, ya habla como los mañes de longaniza. Vaya tela.
2: Y oye, que me he enterado que está Luis de Pucela también. Va a haber que conocerle e incluirle en el Team Pucela, que ya somos unos pocos.
1: ¡Hombre, el Team Pucela! ¡Por favor! Está levantando ampollas, el Team Pucela. ¡Ojo,
7: Cristina, cuéntales a estos chaviadictos. Qué bien se te da el inglés. Ayer hablaste con una china.
1: ¿Qué dices?
7: En inglés, ¿verdad?
1: ¿En serio?
7: Dile.
1: Que dilo.
7: Dile cómo le hablaste.
1: Dilo.
7: Para decirle que le sacaste una foto.
1: Dilo.
8: Ponle hoy una canción a los ángeles. Que se alegre la mañana. ¡Venga!
1: ¡Venga!
8: Una canción bonita para ella.
1: Venga, va. A ver, ya. Voy a poner una canción chula, va.
8: Xavi, contigo no hay que acierte. Siempre me dice que hablo poco. Y hoy que hablo mucho, me corta.
1: ¡No!
8: ¡Vamos!
1: ¡Que no!
8: Esto no puede ser.
1: ¡Cuelga! Xavi. ¡Cuelga! te cortó.
2: Ay, buenos días, Xavi, buenos días, cafetero, buenos días, cafetera, buenos días, trastornadicos.
1: ¿Qué tal?
2: Primer café con Xavi.
1: ¿Qué tal? ¿Cómo estás?
2: Bueno, buenos días, al lunes, y se han jodido el lunes.
1: A ver.
2: Sí, esto lo tenía que quitar los lunes, voy muy atropellado, Xavi.
1: Sí, hemos atropellado.
2: En fin, después de la resaca emocional del sábado.
1: ¿A qué hora? ¿A qué mola?
2: Quiero darles las gracias a todos, a todos, a todos, a todos, a todos, ¿vale?
1: Por ole, estar. Ole.
2: Quiero también felicitar a nuestro amigo José y dedicarle la canción de Café Quijano, darle tiempo al tiempo. Para José, para ti, Xavi, y para estos trastornádicos chaviadictos. Y a la preguntica tuya de hoy, que no tiene ni gota de tintín.
1: No.
2: La sardínica, pero vamos a ver la sardínica, pero ¿quién va a coger sardínica al río? ¿Eso es de mojarse el culo? ¿El que quiera peces que se moje el culo? ¿Cómo es eso?
1: Joder,
2: ay, ya, Xavi, ya. ¿Qué preguntica? ¿Mojarse el culo para coger peces?
1: Ya tú sabes.
2: La sardinilla. ¿Qué es esto? Coger la sardinilla mojada, seca. Bueno, sushi de Burgos, porque sí. Las mujeres, las señoras, cogen la sardinilla ya seca.

0: Xavi. Sí. La puerta.
1: La puerta, Potrillo.
2: Cristina, la sabe que te va a llevar a la playa de Zaragoza. A nosotros no nos quiere llevar, ¿eh? Qué suerte tienes. Ay,
1: sí,
2: ay,
1: sí, ay, sí, ay, sí, ay, sí, ay, sí, ay, sí, sí, sí.
2: Ah, venga, disfrutar de esa playa que tenés. Sí, no sé dónde estará, pero bueno. Vale, vale. Y te decís que tenés playa.
1: Por allí, por allí, está por allí.
2: A disfrutar de la playita.
1: Más para allá, más para allá. 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
3: 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Sarabé, ni Sara ni Sabé. Yo no hablo inglés. Yo hablo el idioma universal, que es el amor.
1: Oy, oy, oy,
3: con amor se va a todos lados.
1: Oy, y fíjate, oy, oy, oy.
3: No nos entendíamos ni papa, pero lo contenta que se quedó la China.
1: Oy. Pero no se fue decepcionada, ¿no? Se fue contenta, ¿no? Cuidado, que hay muchos así turistas que se decepcionan, ¿eh? Oy. Oy, oy. Decepcionan, no recepcionan, ¿eh?
4: Venga, Xavi, dedícale a José una cancioncita de esa que le gusta. Hoy la voy a dejar en tu lesión, a ver.

0: haberte quedado en Zaragoza. Que yo no digo Zaragoza, pero vamos, muy bien, ese acento, por lo menos.
1: Sí, ya se la pegó.
0: Tienes acento.
1: Ya se la
0: no como esta cordomaña. Intenta decir Zaragoza. Fue buenísimo lo del coche. Di Zaragoza.
1: Zaragoza. Zaragoza.
0: Zaragoza.
1: Zaragoza. Vaya tela. ¡Hala, venga! ¡Se terminan las votaciones!
2: Se han cerrado las votaciones.
1: Eso, eso, eso. Se han cerrado las votaciones. Venga, ponemos aquí y voy a hacer recuento, ¿eh? A ver.

0: Se Mari, la Mari no se entera, dice que la has cortado, ¿no? Era por el tema que iba conmigo, resultó que vais unos líos. ¿Lleváis unos líos? Venga, va, que voy a hacer ya el recuento. Y vamos a empezar ya. Hala, vamos a empezar, que si no, aquí ya verás tú. Cafeteros y cafeteras, los que dejan la sardinilla mojada son solo 3 personas. El resto, 26 personas, sacuden la sardinilla. O sea que, yo creo que va siendo momento de empezar ya con las peticiones. Sarabel desde Zaragoza, nos pide canción de La Vida, para que no entre en el olvido. Sí, sí, Sarabel, gracias, aquí la tienes.
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0: Pero buenos días, chaviadito, no me ha dado tiempo a votar. Hubiese votado sacudirla, secarla y dejarla como una mojama.
1: ¿Qué dices?
0: Dejarla como una sardina arenque.
1: Seca.
0: Pero bueno, con qué hemos ganado, me da igual.
2: Ya me ganó.
0: Y voy a felicitar a José. José, felicidades por tu cumpleaños. Aunque sea un día con atraso. Ayer te felicitamos por el grupo y hoy por aquí. Ponle una canción de las que le gusta a José. Yo sé que han pedido mucho de Manolo García.

0: felicidad.
1: El primer café con Xavi.
2: Ahí
1: porque
2: está.
1: Madrugar sin café es deporte de riesgo.
2: Vámonos con Cristina de Priego de Córdoba. Nos pide una canción de Antoñito Molina. Dejemos huellas bonitas. Cristina, aquí la tienes.
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Cristina, pues ahí la tienes. La canción que nos habías pedido. Ahora nos vamos con Paula. Paula desde Madrid me pide una canción chula. Pues mira, llevo una canción de los Celtas Cortos. A ver qué te parece.

sabes, Xavi, que a mí todo lo que tú hagas me parece muy bien, genial. Lo importante es que le guste a José. Así que a José y a todos los chaviaditos. Bueno, un abrazote. Chulísima la canción.

0: Vamos Team Pucela por ser de Valladolid. Vamos esos celtas cortos. Por cierto, que estuve el sábado en el bar de ellos.
1: ¡Toma! ¡Ser de Valladolid! ¡Toma ya!

por ser de Valladolid, Celtas Cortos, Paula desde Madrid. Muchas gracias, Paula. Un besazo enorme. Venga, vamos con la siguiente, a ver. Mari de San Llorenç nos pide una canción de Amaral. Se la quiere dedicar a todos los chaviadictos. A todos. Marta, Sebas, Guille y

0: Guille y los demás. Amaral. Amigos, amigos. Ay, dice, son mis amigos. Ay. Canijo, Canijo nos pide la canción de Amén.
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0: Canijo, aquí la tienes, que hacía tiempo no la pedías, Maki, Mariarte.

está, seguimos con la siguiente. Venga, la siguiente. Jorge desde La Rioja. Nos pide canción de Blondie, Head of Glass. Ahí la tienes, Jorge. A disfrutarla.

0: camionero, ¿qué ruta llevamos hoy? Yo la 6.
1: Madre mía.
0: Ya sabes, tú,
1: está fatal, ¿eh? Oh. Está fatal. Fatal.
0: Ahí coincidimos por ahí, a ver si más arriba, que hagamos parada técnica.

0: Trastornados, ¡olé! ¿Qué tal estáis hoy? Feliz Lunilloles.
1: ¡Olé! ¿Qué tal?
0: Que bueno, José Antonio, muchas felicidades. Que pases muy bueno ya, que espero que paseses muy buen día ayer y que disfrutases con la familia. Que cumplas muchos más y que todos lo veamos. Que bueno, no he llegado a la pregunta, pero habría sido, pues eso, sacudir la sardinilla. Que estaba de, estoy de mantenimientos.
1: Sí.
0: Y estoy echándole, engrasando la máquina.
1: Sí.
0: Que lleva engrase automático, pero hay que rellenarlo.
1: Ah, claro.
0: Y te pones perdido yo.
1: O sea, va.
0: Me ha escupido. Me ha llevado unos salpicones por la camiseta.
1: ¿En serio?
0: De grasa que no veas. Que nada, oye, Xavi Adictos hace magia.
1: Has visto, ¿eh?
0: Este fin de semana ha sido de magia.
1: ¡Ole, ole!
0: Chavadictos es casa, es familia, es chufa. Que, vamos, muy agradecida de haber podido compartir el sábado, de celebrar con vosotros el cumpleaños, de soplar las velas.
1: ¡Ay!
0: Y de toda la compañía que vino.
1: ¡Hombre, unos cuantos,
0: de,
1: eh!
0: De hacer y de hacer por estar. De eso, estar y por eso, hacer por eso. Estar. Venga, ponles una canción de Fito.
1: Venga, de Fito,
0: A todos los chaviadistos.
1: A ver, voy a poner por aquí y, una de Fito.
0: Y bueno, ya hablaré contigo. Creo que te debo dinero, ¿vale?
1: Alicia.
0: Pero bueno, no pasa nada.
1: Fito, ¡hoy!
0: Un besico, adiós. ¡Ay! Abrazos a todos. ¡Qué ganas de volvernos a juntar!
1: ¡Ya mismo, Alicia! Alicia de Zora, la pica piedra, su besazo. Dai, dai, Shakira con Burna Boy. Nos lo pide Hugo. Hugo desde Valladolid, del Team Pucela.
2: Muy buenos días, Luisa. Aquí Sara, de Sabadell. Una albina.
1: Come zanahoria, no,
2: ¿cómo
1: no
2: van esas croquetas de zanahoria?
1: No, no, no, no.
2: ¿Las estás preparando?
1: ¡Hombre!

0: familia Chaveadictos, pero hoy en especial te tengo que dar a ti las gracias, pues porque hace poco he instalado bueno, hemos hecho una reforma en el estudio de aquí de Clivia de Valladolid, la radio la que yo tengo.
1: Sí.
0: Y en este mundo de competición, que porque es un mundo de competición, sí, entre las emisoras y demás, tú estás ahí para ayudarme siempre, sin importarte que yo tenga otra emisora y sin importarte que uno tenga más o menos audiencia que el uno que el otro. Estás ahí siempre para apoyarme y eso solo lo hacen los auténticos, los verdaderos amigos.
1: Olé.
0: Muchísimas gracias de todo corazón.
1: Olé.
0: Eres un tío de puta madre.
1: Y sin importarme que seas de Pucela, cuidado, que eso a mucho les cuece. Bueno, que nos vamos a la público esa canción, con la de Hugo de Valladolid, además. Cafetero, nos vemos luego. Chao, chao.
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0: 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Buenos días, son las 10.
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¿Qué tal, amigos? Muy buenos días. Buenos días, mundo. Ya estamos aquí contigo en la mañana de este lunes 6 de julio de 2026. Dispuestos a acompañarte durante las dos próximas horas con este programa que quiere alegrarte, entretenerte, divertirte y hacerte compañía. Y también puedes mostrarnos la tuya en nuestro WhatsApp, que es el 637-768298, con el más 34 delante si envías tu mensaje desde fuera de España. Estaremos encantados de recibir tus mensajes, si es con audio mucho mejor. Para comentar lo que quieras, pedirnos música, contarnos chistes, bueno. Lo que te apetezca. Vamos a saludar también a las emisoras que conectan con nosotros y nos ayudan a llegar hasta ti, como nuestros amigos de Johnny DJ Radio Online, Digitalfly.es desde la Sierra de Albacete para el resto del mundo, Onda Indalo Radio en Almería, en la comarca de la Almanzora, Onda Musical 21 en Almonte, Huelva y Córdoba, Kilómetro Cero Radio en Ciaño, Langreo, Asturias, Play Frequency Radio en 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Son algunas de las 40 emisoras que conectan con nosotros.

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0: Está la rabia y, por ejemplo, el COVID. También es el día del desarrollo rural, proclamado por las Naciones Unidas, para escuchar de verdad a quienes viven y trabajan en las áreas rurales. Un beso para toda la gente que tenemos aquí en nuestros pueblos, claro que sí, haciendo posible la vida en estas zonas tradicionalmente deprimidas.
1: Si te quieres divertir.
0: Y nos quedaremos con el Día Internacional del Beso Robado, celebración de origen desconocido, solo se sabe que se ha venido celebrando en Gran Bretaña desde el siglo XIX y que actualmente se ha popularizado a nivel mundial. También hoy tiene que sonar una sintonía que tenemos por aquí. Hoy es el chupinazo de San Fernando.

las 12 del mediodía, se da el chupinazo de una de las fiestas más reconocidas nacional e internacionalmente. Pues muchas felicidades a Pamplona, a todos los navarricos, navarricas y también, pues por ejemplo, al barrio de San Fermín de Barbastro que inicia sus fiestas. En cuanto al beso robado, nosotros tenemos aquí la canción ideal. Un beso muy happy, los sobraos. Buenos días, bienvenidos. Buenos días, mundo.

0: días, mundo. Celebramos hoy el Día Internacional del Director de Orquesta. Y quiero hacerte una pregunta. ¿Quién dirige la orquesta de tu vida? Porque aunque no lo parezca, todos tenemos una orquesta formada por nuestros pensamientos, nuestras emociones, nuestras palabras, nuestras decisiones, nuestros sueños, nuestra familia, nuestro trabajo, nuestros amigos, nuestro cuerpo y también nuestros silencios. Y cada mañana levantamos la batuta. La pregunta es, ¿la dirigimos nosotros o dejamos que cada instrumento toque lo que le dé la gana? Porque hay días en los que nuestra orquesta parece un concierto de música clásica. Todo fluye, los violines suenan en armonía, la percusión entra en el momento justo, cada instrumento sabe cuándo participar y cuándo guardar silencio. Y hay otros días en los que los pensamientos van por un lado, las emociones por otro, el móvil no deja de sonar, las preocupaciones hacen un solo de batería, el estrés toca la trompeta a todo volumen y el miedo ha secuestrado el micrófono, y entonces no tenemos una orquesta, tenemos una manifestación. La diferencia no está en los instrumentos, está en quien lleva la batuta, porque un buen director no intenta que todos los instrumentos suenen al mismo tiempo. Hace que cada uno aparezca cuando le corresponde. Y eso también ocurre en la vida. Hay momentos para trabajar, momentos para descansar, momentos para luchar, momentos para pedir ayuda, momentos para hablar y momentos en los que el mayor acto de sabiduría consiste simplemente en guardar silencio. Pero muchas personas dirigen su vida de maneras muy diferentes. Están los directores perfeccionistas. Nunca están satisfechos. Aunque la orquesta reciba una ovación, él solo escucha una nota que desafinó. Están los directores controladores. Quieren tocar todos los instrumentos ellos mismos y acaban agotados y la música deja de sonar. Y están los directores improvisadores. Nunca ensayan, confían en que ya saldrá algo y a veces sale un concierto y otras sale un karaoke. Y existen los directores que más me gustan, los que escuchan, los que saben que ningún instrumento sobra, que incluso el silencio forma parte de la música y que en una buena melodía no consiste en sonar más fuerte, sino en sonar mejor. Y aquí viene una reflexión preciosa. En una orquesta el director nunca emite un solo sonido. Sin embargo, es capaz de transformar el sonido de todos los demás. Qué bonita metáfora para nuestra vida. No siempre cambiamos el mundo hablando más, muchas veces lo cambiamos inspirando mejor. Así que hoy proponerte un pequeño ensayo. Cuando termine este programa, pregúntate, ¿hay algún instrumento sonando demasiado alto en mi vida? Quizá el trabajo, quizá las preocupaciones, quizá las prisas. ¿Y cuál lleva demasiado tiempo en silencio? ¿La familia, los amigos, la salud, la risa, los sueños, el descanso o quizá tú mismo, tú misma? Porque una vida equilibrada no es aquella en la que todos los instrumentos suenan igual, es aquella en la que todos tienen su momento. Y quiero terminar con una imagen. Cuando un director levanta la batuta, la orquesta espera, no porque tenga miedo, sino porque confía. Ojalá tú también levantes cada mañana la batuta de tu vida con esa confianza. No para controlar todo lo que va a pasar, sino para dar lo mejor de ti con la música que hoy tienes. Porque no elegimos todas las partituras que nos entrega la vida, pero sí podemos decidir cómo las interpretamos. Afina tus sueños, escucha tu corazón y sal ahí fuera a dirigir el concierto más importante que jamás tendrás, porque ese concierto es tu vida. Un abrazo, vive un día extraordinario. 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
1: Pues muchas gracias, Alberto, por ejercer hoy de director de nuestras orquestas. Cada uno tendrá que elegir el suyo, ¿no? O cómo se dirige. Te recordamos ahora el WhatsApp y vamos con el súper temazo de hoy.
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5: Hola, buenos días, mundo, saludos, hoy lunes, música de los 70. Bueno, pues tenemos a los famosos Bee Gees con el tema You Should Be Dancing del año 1976. Lo podemos encontrar en el álbum llamado Children of the World. Alcanzó el número uno en la Billboard Hot 100 americana y allí se mantuvo durante 7 semanas consecutivas. Número 5 en los singles del Reino Unido y número 4 en la Billboard Soul. Bueno, pues vamos a escuchar este tema que es bastante conocido. Saludos cordiales y buenos días, mundo, mundo, mundo, mundo, mundo.

0: Bueno, ya la hemos liado. Empezamos con bronca, ¿eh? Ya empezamos bien. El Diabolis, hola, ¿qué pasa?
1: ¡Vaya contra! Vamos a ver.
0: ¿Qué?
1: Si tú dices que hoy es el día del beso robado, ¿por qué pone la de los sobrados un beso muy happy?
0: Luego te lo cuento.
1: Existiendo, por ejemplo, la canción de Carlos Vives, robarte un beso, Alberto Añón, ¿sí? Robarte un beso.
0: Muy bien.
1: Mira, si no hay canciones para robar un beso,
0: vale, vale.
1: Que tiene que poner un beso muy happy.
0: Ahora te lo cuento. Que no lo sabes tú.
1: No lo sabes tú. No puedo contigo. ¡No puedo!
0: A ver, corazón mío, si te fijas en lo que dice la canción, hay un momento que dice que a ver si te atreves al primero que pase por la calle darle un beso robado, un beso muy happy. Bueno, eso por un lado. Y por otro, pues porque esta canción significa mucho para los oyentes de Buenos Días Mundo, los de toda la vida, claro. Ahora venga aquí que dice, estoy de acuerdo con Diaboli. Pues sí, claro que hay canciones de besos robados, pero yo espero que me las contéis vosotros, ¿eh? Venga, que nos vamos a saludar al personal que se nos come el tiempo como siempre. A ver quién se lleva el Prime, que además está de vacaciones, me dijo ayer, antes de ayer. Ahora no hay quien se lo quite, ¿eh? Normalmente nunca, pero hoy menos todavía. Madre mía, cuando habláis, ¿eh? Yo veo aquí hasta pepinos. Calabacines. Wow. Si hay calabacines y pepinos, está cerca aquí que más. A ver, aquí está. ¡Anda, mira! Pues no. Hoy no. Hoy se lleva el Prime, ojo. A las 5 y 8 minutos. Fermín, de Kilómetro Cero Radio. ¡Hala! Lili, te la han robado. Dice, buenos días mundo, saludos cordiales desde este año para el mundo mundial. Yolanda también aparecía por ahí a las 6:30 con su café. Luego José Damián de Burgos diciendo, buenos días munderos, y a ser buenos que quedamos poco.

0: pone frasecita, la intuición es el susurro del alma. Cuando habla no da explicaciones, simplemente nos muestra el camino. Muy bien. ¿Quién más? Pues Sole de Pinos aparecía también por ahí a las 8 menos cuarto. Buenos días, mundo, y María, vamos a por el lunes. Besitos. ¿Y qué más decía? Buenos días, feliz lunes, mundo. Feliz inicio de semana. Pone muchos chistes. El panadero también está por aquí. Buenas.
1: Buenos días, mundano.
0: Oli.
1: Que es lunes. Vamos por el lunes, pero ya.
0: Eso.
1: Que ya, bueno, terminando esta semana, termino en el ayuntamiento.
0: Vale. Dejará de ser funcionario el panadero. Ay, qué bonito el amanecer en Barcelona. Gracias, Trini. Quique también saluda. Sí, buenas.
2: Buenos días, munderos.
0: ¿Qué tal?
2: Viva San Fermín.
0: Eso.
2: Y lo sabes. Yeah.
0: Bueno, luego pone, es mañana. Sí, sí, es mañana, pero hoy es el chupinazo. Así que tranquilo, ya vas bien. Hombre, el compañero José de Subway Radio también anda por aquí diciendo buenos días. O lo mismo para ti, corazón, y para todos tus oyentes. Y de la Sole, pues a mí me gusta, un beso muy happy. Claro que sí. A ver, ¿quién me saluda más? Charo de Cantabria.
3: Buenos días, MJ. Buenos días, mundo.
0: Luego te oigo porque me parece que no nos va a caber. A ver, rapidito. Por ahí está también Marisa. Y ya estamos, ¿no? Ya estamos todos. Luego te pongo, Charo, que es que no me vas a caber. El diablo les dice que no le convenzo. Bueno, tú mismo, me da igual, ¿eh? Pues bueno, que nos vamos a la primera pausa de la mañana, 5 minutitos, y volvemos con el momento flamenquito, no te lo pierdas.

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vamos a animarnos, que estamos en el comienzo de la semana aquí en el Buenos Días Mundo y por supuesto en el Momento Flamenquito a esta hora de la mañana. Sí, señor. Lo que he dicho, estamos a lunes, comenzamos y a ver qué tenemos, con qué os sorprendemos hoy. A ver, yo tenía por aquí a un artista que este disco es del año 2005 de Victoria Santiago Borja. Joder, nadie, ¿quién? Vamos, como si estuviera diciendo, vamos, ya, que nadie la conoce así, ¿verdad? Nadie la conoce. Si os digo que es la cantaora de flamenco, La Tana, ya eso va sonando más, ¿no? Eso va, ya va sonando un poquito más. Pues del disco del año 2005 vamos a extraer este tema llamado Tú ven a mí, que ya eso ya va sonando bastante más, ¿verdad? Sí, ¿no? Pues eso es lo que nos toca en el día de hoy para comenzar semana aquí en el Buenos Días Mundo. Y en el Momento Flamenquito, pues eso, tú ven a mí, aquí. Os dejamos con esto y os esperamos mañana. Adiós, flamenquito del bueno.

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1: Bueno, hacemos un poquito de caso al Diabolis. Venga, que sí que hay canciones de robar besos como esta. Robarte un beso de Carlos Vives y Sebastián Yatra.
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1: A ver, teníamos por aquí a Charo, que no la hemos podido escuchar al completo. La volvemos a poner desde el principio. Buenas, guapísima, ¿qué tal?
3: Buenos días, MJ. Oli. Buenos días, mundo. ¿Qué tal estáis?
1: Bien, ¿y tú?
3: Bueno, yo de vacaciones.
1: Anda, qué bien, ¿no?
3: Es un lunes menos lunes. Bueno, que tengo que ir a trabajar un poquitín.
1: Ay, bueno, pues entonces no tanto.
3: De poco.
1: Vale, vale.
3: Pero es fuera de mi empresa. Ah, y bueno, pero vale. Se vive bien.
1: Bueno.
3: Se vive de otra manera el lunes.
1: Muy bien, muy bien. Me alegro mucho.
3: Venga, besitos.
1: Venga,
3: feliz
1: también,
3: mañana.
1: Está bien para ti. Disfruta las vacaciones. Y ya verás cómo son cortas, como todas.
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1: Hala, venga. Ahora sí, que hemos complacido al Diabolis. Menos mal. Lo difícil que es de complacer a este hombre. Veo por allá a Juanjo, el Getafe, que también nos pide música. Ahora iremos con Teo también. Bueno, y recordaros que hoy tendremos el panadero con sus coches a las 11.
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1: Ay, agradecer a Diego su

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1: Bueno, pues también está por aquí más o menos Marisa, que le toca trabajar de nuevo. Dice, buenos días, guapa. No sabe si lo va a poder escuchar porque tiene trabajo, pero nos manda audio con esta canción.
2: Buenos días, mundo. Buenos días, María José.
1: ¡Holi!
2: Bueno, venga, empezamos semana.
1: Ahí está.
2: María José, quiero pedirte la canción Gracias de Viva Suecia. Y es por ti, para darte las gracias por acordarte el sábado.
1: ¡Olé!
2: Estando en el festival
1: bueno.
2: Astro y mandarme los vídeos y sobre todo cuando escuchaste la canción.
1: Sí, pues, claro.
2: Acordarte de mí.
1: ¡Hombre!
2: Así que muchísimas
1: qué
2: gracias,
1: menos,
2: un besito.
1: Menos.
2: Y buen día.
1: Igualmente. Mira, aquí la tengo preparada para después y así lo comentamos. Bueno, realmente no estuve en el festival. Lo que pasa es que el festival vino a mí. Hay un trocito del Polyphonic que lo hacen en la calle y eso es lo que os quise compartir porque me hacía mucha ilusión para que vierais el ambiente que se crea también en la calle. Ahora, los conciertos principales, lógicamente, eran de pago y en el recinto ferial. Pero ellos juntan el la matinal con el vermú, con la comida y con el tardeo. Se pegaron un montón de horas, ¿eh? Desde las 11 hasta las 7 de la tarde, imagínate. Eso en el paseo del Coso de Barbastro, en el Polyphonic Sound, en Avia.

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1: Bueno, pues haciendo referencia a ese Polyphonic Sound en la calle, por si no quedaba muy claro porque se veía muy de lejos, esta es la canción que pusieron, ¿eh? Una de las que pusieron los DJs. Yo decía en el vídeo, panadero para ti, para que veas que yo también elijo bien las sintonías para las secciones. Aunque la hemos cambiado, la de los lunes, la suya, la de los coches, tenía esta. La Apollo 45, Stop the Rock.

hace mucha ilusión cada vez que los DJs ponen canciones un poco más rebuscadas como esta, ¿eh? También estuve escuchando hasta una versión remix de Estopa, y la que hacía referencia a mi amiga Marisa es esta otra que también sonó. Y dije, mira, mira, para ti, para llevarte un trocito del Polyphonic Sound a tu casa. ¿Cómo no? Son los Silhouettes con el remix de Andrés Rubia. Todos los besos.

0: Bueno, pues para los que me habéis preguntado, no pude estar en el festival 100%. Esto de compartir varios trabajos es complicado. Lo de trasnochar y madrugar, pero bueno. Lo que estuvo en la calle y además a mi lado, pues lógicamente lo quise recoger y compartir con vosotros. Ahora me estaba agradeciendo Marisa de que haya puesto la canción. Y bueno, pues eso. Creo que por el gusto musical que tenéis la mayoría, hubierais gozado este festival en el que además se despedían pues uno de los grupos principales, Love of Lesbian. También estuvieron Ultraligera. Menudos conciertos. Contar, me han contado muchas cosas, sobre todo lo que se disfrutaron.
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0: A ver, creo que esto era de Juanjo. Vamos con tu audio. ¿Qué tal, Juanjo?
2: Buenos días, María José. ¿Cómo estás?
0: Muy bien, ¿y tú?
2: Bien, pues me alegro. Pues yo, ¿qué? A pesar de que sea un lunes, miércoles para mí.
0: ¿Ah, sí? ¿Y eso?
2: Uy, qué malo es este mismo.
0: ¿Te pilla fiesta?
2: No,
0: ¿o vacaciones?
2: No lo puedo ni explicar, no sé ni las palabras.
0: Ah, bueno.
2: Pero bueno.
0: ¿Qué?
2: Te mando ahora un enlace con mi petición. Vale. No sabía ni qué pedirte y no sé por qué se me ha ocurrido esta.
0: Vale, vale.
2: Así que, pues eso, gracias.
0: Venga, a ti. Me propones gimnástica con paracaidismo. Venga, va.

0: A ver, ¿qué me dice algo más por aquí, Juanjo?
1: Es que este fin de semana está de fiesta en el pueblo, María José, entonces las resacas son muy malas. Y luego el miércoles es que cojo, se usa la de currar, me espera mi hijo, me monto en el coche con él y nos vamos de vacaciones familiares a Asturias hasta el domingo.
0: ¡Ole! Imagino que estarás un poco más fresquito, aunque viene otra ola de calor de las gordas.

0: dicho, con lo que os gusta el indie, hubiera gozado del Polyphonic. Para el año que viene lo tenemos que organizar bien y hacerlo. Venidos todos para aquí. Además, mira, más o menos si te coinciden fechas, ¿eh? Por ejemplo, Juanjo, y sé que otro lo hubiera gozado mucho, que Luis de Rentería. Anda, que me acordé yo también de vosotros, ¿eh? Un montón. Por supuesto, Marisa también. Venga, vamos con más.
1: Siempre contigo. Buenos días, mundo.
0: A ver, esta me la sugiere Quique Max, porque hoy es el día de los besos robados. Temita para todos los munderos en mis besos de café quijano. Nos ponemos románticos, ¿eh? Pues esto nos lleva a menos 5. Ahí hacemos paradita, volvemos con el panadero. Y luego más música que tenemos por aquí pendiente de complacer.

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0: estamos aquí abriendo segunda hora de programa, la primera para algunas emisoras que conectan ahora mismo con nosotros, a las que saludamos ahora. Un besito para la gente que nos escucha a través de Radio Arena en Valencia, Antena CEMU en Madrid, o nuestros amigos de Onda Índalo Radio en Almería. Bienvenidos, bienvenidas a disfrutar. Bueno, pues los lunes lo abrimos con la sección del panadero, que viene a hablarnos de coches. Con esta sintonía, que es la segunda que tenemos de su espacio. Antes tuvimos la que hemos recordado antes, que sonaba en el Polyphonic. La de Stop the Rock de Apollo 45. Paul 40, perdón. Anda que yo. Llevo el inglés un poco para allá. Y aquí tenemos ya el panadero, a ver qué nos trae hoy. Muy buenas, ¿cómo estamos?
1: Buenos días, mundano. Hoy es lunes, y como es lunes toca hablar de coches. ¿De dónde voy a hablar yo de coches? Desde el estudio de grabación de Más de Pueblo, con una gorra de la caja. Marijose, perdona por la promo. Y en fin, aunque Marisa me comentó un coche del que quería que hablara, pues aprovechando que tengo aquí a mi sobrino y que le hizo gracia, mi re sobrino, que le hizo gracia lo de los nombres de los coches en chino, hoy vamos a probar con coche, o sea, pronunciar correctamente el nombre en Europa de marca europea.
0: ¿Ah?
1: Así que venga, empilada, empieza. Bueno, tú. A ver qué oye aquí.
2: Abar.
1: Muy bien. Pásale los cascos a tu hermano. A ver, David, el siguiente es...
2: Alfa Romeo.
1: Alfa Romeo, pero está muy bien.
0: Casi.
1: Aunque yo prefiero decirle chatarra italiana. En fin, el siguiente es para Pilar. A ver, Pilar, ¿qué coche es este?
3: Aston Martin.
0: ¡Ay!
2: Aston Martin.
0: Bueno.
1: Aston Martin, que bueno, es la marca con la que participa Fernando Alonso en el Mundial de Fórmula 1. Venga, la siguiente, pues, venga, para mí. A ver.
3: Audi.
1: Que Audi. A ver, David, a ver si eres capaz de pronunciar este. A ver, presta atención.
3: Bentley.
0: Uy.
2: Bentley.
0: Está complicado. Sí,
1: cosas que pasan. A ver, Pilar, ponte los cascos. Venga. ¿Estás lista? Venga.
3: BMW.
0: Uy.
2: BMW.
1: Que supuestamente es BMW. A ver, David no quería Bugatti. Venga, a ver cómo. Aunque ya sabemos que lo va a decir. A ver, ¿qué marca es?
3: Bugatti.
0: Hombre.
1: Pero tienes que pronunciarla como es.
2: Bugatti.
1: Venga. Esta para mí.
2: Citroën.
1: Citroën. O Citroën. Bueno, sí, venga, Pilar.
3: Díez.
0: Uy.
1: ¿Qué ha oído?
2: Díez.
1: Díez. O sea, DS. Los Citroën caros.
0: Vale.
1: A ver, David, tú.
3: Ferrari.
0: Hombre.
2: Ferrari.
0: Ese es fácil.
1: Muy bien. A ver, Pilar.
0: ¿Qué?
1: Venga. ¿Ya?
3: Fiat.
2: Ford.
1: Venga. Hay dos.
2: Fiat.
1: Y el otro era Ford.
0: Ah. Vale.
1: En fin, y ya lo último lo voy a decir yo. Así que dejáis los cascos. Y en fin, vamos a por lo último. ¿Qué son?
3: Honda.
0: Hombre, es fácil.
1: ¡Honda! Porque este hombre no lo ha pronunciado muy bien. Este ha dicho Honda conforme se dice, porque en realidad es que no es ni nativo. En fin, vamos a por la siguiente.
3: Hyundai.
1: Hyundai, que será Hyundai.
0: Claro.
1: Supuestamente eso, así suena en coreano. Vamos a ver.
3: Jeep.
1: Jeep, ya sabemos todo lo que es. Pues me he equivocado, pensaba yo que eran europeas, pero hay de otro mundo. Bueno, sí, vamos a seguir, que esto se está alargando demasiado.
2: Koenigsegg.
1: Koenigsegg. Esto es la hostia por...
0: Ni idea.
1: No me acuerdo de dónde es esta bandera. Bueno, luego lo miro.
2: Lamborghini.
1: Lamborghini, calla. Lamborghini. Y ahora viene.
3: Lexus.
1: Maserati, me estoy liando.
3: Mati.
1: Mazda, que es Mazda.
0: Ah.
3: McLaren.
0: Bueno.
3: Mercedes-Benz.
0: Uy, suena muy raro.
1: Está quedando como un poquito más, pero pi.
0: Bueno.
3: Mitsubishi Zidosa.
0: Mitsubishi
1: y lo otro supuestamente.

0: Con esta vamos a terminar.
1: Muy
0: bueno,
2: Skoda.
0: Skoda.
2: Subaru.
0: Subaru.
2: Suzuki.
0: Suzuki.
3: Tata.
0: Tata.
4: Toyota.
0: Toyota.
3: Volkswagen.
0: Volkswagen.
3: Volvo.
0: Volvo.
4: Amar.
0: Y esto ya está empezando otra vez. Bueno, que lo vamos a dejar por aquí. Sí. Espero no haberla liado mucho.
4: Bueno.
0: Yo creo que casi mis sobrinos lo han hecho mejor que yo.
4: Bueno.
0: Así que un beso, un abrazo y hasta la semana que viene.
4: Venga.
0: Que disfrutéis de la semana que se pasa enseguida.
4: Eso.
0: Hasta luego, Luca.
4: Venga, gracias. Ay, un besito para tus sobrinos que te han ayudado mucho. Muy bien, ¿eh? Venga, vamos a mandarles, aparte de un beso, un aplauso fuerte. Oye, me parece muy curioso eso de las pronunciaciones. Yo creo que suspendemos todos, yo la primera. Y algunos que ni los conocía. Pero mira, me ha recordado una canción que creo que nos viene muy bien. Llorando en el Lambo, de Lérica.

0: Koenigsegg, no sé cómo se pronuncia, es una marca de mega ultra lujo. Con razón solo me suena a mí. Juanjo también comenta algo, ¿qué pasa?
1: La marca esa que ha dicho Panadero, esa de Koenigsegg, es una marca de superdeportivos,
0: vale,
1: muy exclusivos, que corren que te ganan.
0: Vale, por eso no me sonaba, ¿eh?

0: Me comenta por aquí Michael, dice, empezó el grupo, el coche, la marca de coches, Koenigsegg. Empezó haciendo solo llantas y de esto que te pones, y al final han terminado haciendo coches enteros. Mira, pues nunca se sabe.
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0: A ver, está diciendo algo el panadero. Bien, a ver, eso no. Espera, que están llamando. Ahora no, hombre, no me llaméis ahora.
2: A ver, que veo aquí mucha gente confundida. Que sí, yo la marca Koenigsegg lo conozco. Lo que no conozco es la bandera.
0: Ah,
2: o sea, vale, la bandera
0: vale,
2: del país.
0: Vale.

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1: A mí tampoco me importaría llorar en el Lambo. De verdad que no.
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1: A ver, el panadero me decía antes esto. Buenas.
3: Es cierto, Marijose, como soy una persona de pueblo, ¿sí? ¿Me podrías poner hoy la canción de No me pisas que llevo chancla, superhéroe agropop?
1: Hombre, por supuesto, con lo que me mola a mí. ¿Y qué más me cuenta? A ver.
4: A ver, los que hablaban de, o sea, los que pronunciaban cómo se pronuncia las marcas de coches en su país, ¿sí? Era un vídeo. Y al lado de la persona que pronunciaba ponía la bandera del país.
1: Ah,
4: y la
1: bandera, no, pues, no la reconocía. Vale, vale, vale. Es que claro, eso no se puede ver en la radio. Yo no lo sabía.

0: ver qué dice algo por aquí el Diabolis. ¿Qué pasa?
1: La niña que va a salir en menos que canta un gallo mariseito por ahí.
0: No, porque no son los mojinos. Si quiere que no me pises, que llevo chanclas.
2: 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Que el vinagre de la cooperativa.
0: Más de Michael que dice: con la de letras que tiene el nombre, eso es alemán o nórdico, seguro.
3: No es.
0: Uy, hay otro más raro, me parece a mí, ¿eh?
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1: Tengo más comentarios por aquí como el de Juanjo. Buenas.
2: 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Joder, pues tiene que haber una colaboración del Sevilla, porque suena mojinos escocidos en la voz que flipas.
1: Bueno, viniendo el panadero cualquier cosa, desde luego. A ver, creo que esto me lo pedía Sole, ¿verdad? Dice que se la dedica, que se la dedique a mis chicos y chicas del grupo.
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1: Ah, vale, no, perdona. Esta no es la de Sole. Esta es la que nos ha pedido Luis, Luis de Rentería. Que fíjate que le ha apetecido hoy una rancherilla. No, vamos contigo, Sole, que sí que te tengo también.
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1: A ver, don Luis, ¿cómo estamos?
4: Buenos días, mundo. Bueno, hoy estoy por aquí. Hasta que arranquen los taladros otra vez y las picadoras y tal.
1: Madre mía, bueno.
4: Ya se empiezan a oír por ahí.
1: Sí.
4: Y como habéis puesto un bolero ahora, pues mira, me apetece una ranchera. A ver si mola esta de San Pedro.
1: Vale, vale.
4: San Pedro, la pistola, te la mando por aquí arriba.
1: Venga, vale.
4: Es un chico canario, a ver si os gusta.
1: Ok, ok. Oye, pues gracias por cambiar un poco incluso el estilo, muy bien. A ver, más panadero, ¿qué pasa? A ver, dos mensajes no he leído.
5: Pues, María José, como tú eres una mujer curta, te voy a decir cómo era la bandera, a ver si tú nos dices de qué país era.
1: ¿Cómo pasa?
5: Que
1: a
5: no, alumbre, sí, bueno, alumbre, con tu eterna sabiduría. La bandera era azul con una cruz amarilla.
1: Ni idea, de verdad, ni idea. Yo en eso...
5: Una cruz amarilla que llegaba de punta a punta, de arriba a abajo y de lado a lado.
1: El experto en vexología no soy yo, ¿eh? Yo creo que era Sheldon de Big Bang Theory. A ver,
5: cierto,
1: qué más.
5: Cuando has dicho lo de la canción de Llorando en el Lambo,
1: ¿sí?
5: Me he acordado de un influencer o no sé lo que es, un tonto.
1: Ah, pues,
5: que.
1: ¿Qué?
5: Que fin, que habla también mucho de Lambo.
1: Ah.
5: Que seguramente estará llorando en el Lambo porque mucho fucking panza, pero hace poco se ve que le hicieron una foto y él también ya tiene fucking panza.
1: Ah, mira.
5: Seguro que es Mike que sabe cómo se llama.

0: este daño.
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2: Bueno, pues hemos podido escuchar la ranchera que nos pedía Luis, pero vamos. Así es el programa. Aquí comentarios que van surgiendo y que tenemos que ir contando. Marisa dice, no empecemos. Dejadme en paz, no me busquéis. ¿Qué ha dicho Diabolis de Marisator? Pues que ibas a aparecer, hombre, mujer, con la canción que ha puesto antes el panadero. Que no eran los mojinos, que eran no me pises, que llevo chanclas, pero bueno, era así muy del estilo. Por aquí Michael dice, eso es Suecia, ah, lo de la bandera. Dice, oye, lo de cobrar al panadero a partir del primer minuto, no me parece mal, no me parece mal. Juanjo de Getafe también dice, bandera de Suecia. Oye, qué bien estáis puestos, ¿eh? En eso de la bandera. Hay un besito para Yolanda, desde Holanda, que antes nos ponía que estaba preparando las maletas. Y que sale el viernes, si no pasa nada, 22 horas de carretera, jolines. Pues nada, para llegar aquí a España, qué bien. Ahora, un besito grande y me alegro mucho de que regreses. Esta sí que es la que pedía Sole para sus chicos y chicas del grupo. La nave del olvido en la versión Afro House Remix de DJ Mickey. A ver, que dice algo también Luis de Rentería. ¿Qué tal?
3: Espero que os haya gustado los 30 segundos de la rancha.
2: Hombre, lo siento de verdad. Venga, a ver si puedo y te la vuelvo a poner ahora. Es que no callan. Mira el panadero otra vez. Oh,
3: cobradme lo que queráis, pero a plazo.
2: No me des ideas.
3: Yo sabía que Mike... Bueno, yo sabía que Mike iba a saber de dónde era la bandera porque es como Alfredo Landa y Andrés Pajares y toda esta gente.
2: ¿Ah, sí?
3: Que entienden mucho de sueca.
2: Ah.

0: pues qué chula ha quedado, ¿eh? La versión IA de DJ Miki de La Nave del Olvido en ese Afro House Remix. Me comenta Michael, dice, oye, dile a Luis de Rentería que no se queje, que los jóvenes de hoy a los 15 segundos la quitan y ponen otra. Pues venga, se la vamos a repetir, que es verdad que la canción era cortita y no se ha podido escuchar nada. Ok, vamos con ella.
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0: San Pedro Acabante, la...

0: Minnesota. La perdimos en el 67. Bueno, pues como he dicho, las voces aterciopeladas de esos grupillos musicales que se hacían en la década de los 40. Andrew Sisters, Boogie Boogie, Bugle Boy. Volvemos enseguida.
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1: Bueno, pues ya estamos aquí abriendo la última media hora de programa. Me comentaba Juanjo, dice, la verdad es que Luis hoy me ha dejado sin palabras. No es mi estilo, ¿verdad? Eso de la ranchera, pero bueno, de vez en cuando hay que cambiar y sorprender, como nos hace Marisa, con sus canciones nuevas. Aunque no hay que mencionarla mucho, no hay que mencionarla mucho, que no vaya a ser que salga Marisa y todo. Bueno, pues vamos a recordar unas cuantas canciones que hoy son efemérides y luego nos iremos con un poco de marchita, poquita. Comenzando por el aniversario del nacimiento de Bill Haley. Ya sabéis que llegaba con sus Comets, siendo uno de los pioneros del rock and roll. William Jonathan Clifton, es como se llama realmente, Bill Haley, que nacía tal día como hoy en 1925 en Highland Park en Michigan y falleció en 1981. A

cierto, que esto me recuerda que también tenemos ahí pendiente el asunto de la semana pasada que os lanzo a como reto. Bueno, más que nada preguntar vuestra opinión sobre qué cantantes, tanto masculinos como femeninas, o femeninas, no deberían jamás cantar la canción del verano. Ya tenemos aquí una lista interesante. Ya no hemos votado, no hemos votado todavía. Pero si no, ya me inventaré yo el ranking con todas las sugerencias que me habéis dado para el miércoles. Y cantando esta canción en castellano, también tendríamos que abrir capítulo nuevo, aparte del que nos sugirió el panadero, que decía de pueblos que salen en películas. Pues también podríamos hacer uno de traducciones raras al castellano de canciones en inglés, por ejemplo. Como las películas que a veces también se titulan que no tienen nada que ver con lo original, ¿no? Pues con las canciones también ha pasado eso.

0: esto sí que es literal, ¿eh? Esto sí que la tradujeron, la cantaron en castellano como Hasta luego, cocodrilo.
1: A tu lado cada día, buenos días, mundo.
0: Y esta, como el posterior, no tuvo adaptación al español, pero bueno, fue un temazo en su día. Seguro que sabes cuál es. Pues es uno de los temas principales de Texas, en cuyas filas tenemos cumpleaños Eddie Campbell. Él nacía tal día como hoy, en 1965. Lo recordamos con este mítico I Don't Wanna Love It.

0: ver, panadero, ¿qué me cuentas? Dime, dime.
1: Marijose, ya me acuerdo cómo se llamaba el tonto. Bueno.
0: ¿Ah, sí?
1: No me acuerdo, se lo he preguntado a Gemini. Ya
0: ah,
1: no.
0: Ah, vale, vale. Ya me he perdido, ya no sé qué tonto era ese.

0: Ay, mira, pues ahora que me estás pasando una cosa por aquí, ya te voy a poner una. Panadero, esto para ti, que no eres el único al que no le gusta el verano. Mira, mira, mira.
1: AEMET avisa, llega el calor extremo a España con temperaturas de más de 42 grados. A mí me duele mucho abrir este melón, pero el verano está sobrevaloradísimo. Es que a mí me gusta mucho, no. A ti te gusta mucho la idea que tú tienes en la cabeza de lo que es el verano. Es que a mí me gusta mucho estar tirado en una tumbona, claro, pero que eso no es que te guste el verano. Eso es que te gusta flojear. Hay mucha gente que tiene vocación de ser médico, de ser abogado. Tú, igual que yo, tienes vocación de estar tirado. Está muy bien así, pero yo estoy igual de bien estando tirado en junio comiéndome un polo, que en abril comiéndome una torrija, que en enero comiéndome turrón. Lo fundamental es estar tirado. Venga. Es que a mí me gusta mucho irme de chiringuito, viajar, claro, pero eso no es que te guste el verano, eso es que te gusta mucho tener dinero. Hombre, es que en verano es que hay que ir a algún lado, claro, porque no puedes estar en tu casa porque hace mucho calor, porque hay una café, porque te aburre. No te gusta el verano y no te has dado cuenta todavía. En el 80% del territorio español, los 3 meses de verano hay 8, 10, 12 horas al día que no puedes hacer nada. No puedes hacer nada. Es un confinamiento climático. Lo que pasa es que en vez de hacer pan de espelta, estás haciendo polos de limón, pero lo mismo. Lo que pasa es que el verano tiene muy buena fama porque todos tenemos aquí instalado en el bulbo raquídeo que tu vida era antes a las 7 de la mañana despertarte para estudiar el ciclo de Krebs y de pronto llegaba junio y ¡uy, sorpresa! 3 meses de vacaciones tirado en casa de tu abuela jugando al Super Mario con un topollitao. Pero cuando vas cumpliendo años y llega junio es ¡uy, sorpresa! Una semana de vacaciones, porque si no Nochebuena no te lo puedes coger.
0: Eso.
1: O ¡uy, sorpresa! 3 días en Chipiona, 2.500 euros. Bueno, hoy sorpresa que ahora eres tú el padre, cuadra 3 meses con niños. Que hay abuelos pidiéndose bajas por ansiedad. Muchos dirán, ay, mira este cómo se nota que es de Sevilla, de Madrid o algo. Mira mi tío. Mira la melatonina que tengo. Literalmente he nacido en una isla y no se está bien, porque se llena todo de gente y no se tiene lo fundamental, que es tranquilidad, que es lo que busca el ser humano. Que por cierto, aunque sea de costa, las cosas te siguen costando igual. Que muchas veces vas tú, no sé, a un chiringuito de Cádiz y dices tú, tío, tímale a este que es de Santander, pero a mí, que prácticamente nací en Bahía Sur, que aprendí a amar en la Punta San Felipe, me la cobra una tapa de choco a 20 euros. El verano es fundamentalmente aburrimiento. La gente que tiene ansiedad se pone peosa, de lo que hablo esto no es coña, se busca unos problemas, se discute más. También todos tenemos un poquito de culpa, que te metes en Instagram y un poquito ahí de presión social, que parece que si no te estás gastando 3.000 pavos un fin de semana, no estás aprovechando el verano. Todo el mundo con fotitos al libro en la playa. Para leer la playa tienes que estar así, porque te estás dando eso de cara y a lo mejor leyéndote la biografía de David Lynch mientras estás escuchando, niña, cógete los filetes empanados que se te van a enfriar. 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
0: Venga, se puede decir más alto pero más claro. Y es que ya tenemos aquí la segunda ola de calor del verano, que viene con fuerza. Pues sí, ya intentaba explicarlo el panadero que no le gusta el verano, ¿eh? Y este nos lo comenta con todos los detalles.
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0: Mira, María se estaba haciendo orejitas y decía, era tonto, ¿qué pasa con los que somos de Santander? O te lo escucho en el podcast. Venga, seguimos de temazo. Número uno, tal día como hoy en 2013. Las Icona Pop, con I Love It.

0: Ahí dice Marisa que sí, que la ha escuchado perfectamente. Que por eso dice que es tonto. A ver, panadero, ¿qué pasa?
1: Todo verdad. Voy a llorar y todo de lo que me he emocionado.
0: Sabía que te iba a gustar.

Esta sí que tiene versión, ¿eh? De las Nancy Rubias en castellano. Oye, tengo otra cosita por aquí sobre el sarcasmo, no sé si queréis que lo ponga cortita, ¿eh? Dura menos de un minuto. Yo pienso que nos vendría muy bien.

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1: Venga, mientras escuchamos este super temazo también, nos vamos con ese... con esa cosita sobre el sarcasmo que nos cuenta por aquí Ismael Galletero. Fíjate que tú qué apellido tiene el chaval. Bueno, chaval. Chaval ya... Calvito, ¿eh?
2: Yo vecino que tengo, un vecino incívico, como le llamo yo, que ya tiene un perro así grandecito, y el otro día sale por el portal y va el delante, y mi mujer y yo detrás, ¿sabes? Y a mí me sale a girar, se caga el perro en la acera, pero una mierda, ¿sabes? De señor, ¿sabes lo que te quiero decir? Una amiga, digo, vecino, y dice, dime, digo, oye, que la mierda es tuya. Y dice, ya, y como es mía, la voy a dejar ahí. Yo, como respuesta está bien, sí.
1: Ya verás que venganza.
2: Mi mujer, ¿a qué esperamos? Digo, a que se vaya. Mira, giro la esquina, cogí la mierda con dos bolsas y la restregué por el capó, pero así, estucadita, así. Le dejé el coche. Pero como tengo un par de cojones, le puse una notica también, ¿eh? Le puse, vecino, como la mierda es tuya y el coche también, te los dejo juntos para que no los pierdas. Y si tienes algún problema, me tocas en mi casa y nos reventamos la cabeza en la puerta, puñetazo. Soy tu vecino del tercero C. Y mi mujer, hombre, en el tercero C vive tu cuñado. Otro
1: es un normal. Hasta la mierda, hombre. Qué buena venganza, ¿eh?

0: el chiste, lo del sarcasmo viene ahora. Venga,
1: pues según un estudio publicado en la revista Smithsonian, el uso de sarcasmo es bueno para la salud mental y cerebral y claro signo de mayor inteligencia. Potencia la capacidad creativa y el pensamiento abstracto y además hace trabajar a más zonas del cerebro porque es más difícil de interpretar que el lenguaje normal. Mira. O sea que no solo beneficia al sarcastizador, también al sarcastizado que tiene que entender el sarcasmo. Así que si tienes a alguien en tu entorno que es muy sarcástico y piensas, es que estoy un poco harto, es un sobrado, me está todo el día vacilando. ¿Qué va? Te estamos ayudando a entrenar y a mejorar tu capacidad intelectual.
0: ¡Toma ya! Estoy completamente de acuerdo, ¿eh? Es necesario el uso del sarcasmo para todos. Ay, panadero, ¿qué más me dice por aquí? ¿Qué pasa?
2: Por cierto, el enlace que te he mandado es del tonto que te decía.
0: Ya. Me ha quedado claro. Bueno, por Phil Collins en 1985 llegaba a lo más alto de la lista de singles de los Estados Unidos con este temazo llamado Susudio. Pero aún más, ¿qué pasa?
3: Pues yo soy muy sarcástico, pero ¿sí? La inteligencia no es algo que me acompañe mucho, porque si fuera inteligente no estaría trabajando aquí.

0: buenos temas nos dio Phil Collins. Unos tranquilitos, pero otros así muy marchosos para bailar. Un éxito en las discotecas de aquel entonces, por 1985. Nos vamos ya con la recta final, con un tema que nos propone Johnny y otro que os va a sorprender.
1: Siempre contigo. Buenos días, mundo.
0: Venga, él me pasa por aquí. Un tema remezclado de los Imagination. 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

ojo que avisa Marisa, Marisa avisa, el aviso de Marisa, no, avisa Marisa, Marisa avisa. Y de mañana seré yo quien nos sorprenda. Vale, vale. Nos encanta que lo haga. Vamos a adelantar esto un poquito porque dura la friolera de 7 minutos y no tenemos tantos. A ver por dónde va la cancioncilla que nos pasa Johnny.

0: Bueno, pues le ha gustado mucho aquí, que más de super temazo de Johnny, qué estilazo, me encanta. Bueno, es que los Imagination eran muy buenos, de su época. Esta remezcla suavecita, nos viene muy bien. Para que no os quejéis, de que metemos mucha tralla. Bueno, pues vamos a quedarnos ya con la última, que me ha sorprendido mucho. Me saltó el otro día, porque además lo sigo. Sabéis que hay un cura DJ, Padre Guillén, que de vez en cuando pues le da por colocar incluso canciones cantadas en nuestro idioma. Aquí vamos con una de ellas. Se ha atrevido con Laura Pausini, Entre tú y mil mares, en la remezcla de Alfred Beck y No It Music. Suena muy bien, ¿eh? La verdad es que da bastante cañita a este tema que todos conocemos y podemos cantar. Así nos vamos por hoy. Muchísimas gracias a todos por estar ahí, por participar y por ser tan fieles. A ver, Quique, ¿qué dices?
1: Buenos días, ¿qué tal, Munderos? ¿Qué? Hostia, Johnny, qué súper temazo, tío. Me encanta esta versión, ¿eh? Vale, de verdad, vale. ¿Eh? Chapo, me quito el sombrero. Vale. Buenos días, mundo. Venga. Feliz lunes.
0: Feliz lunes para todos también. Nosotros nos vamos, esto se va al Ibus y después lo subimos a la web de Radio Somontano. Pues si te has perdido el programa y lo quieres escuchar, o recuperar algún momentazo. Gracias mil, hasta mañana.

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2: Son las 4 de la tarde. 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

0: 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Buenas tardes. Es la una.
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0: 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Buenas tardes. Son las 2.
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2: 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Buenas tardes. Son las 3.
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0: Eso es, eso es.
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0: 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Buenas tardes. Son las 4. 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
1: Американская фирма Transceptor Technology приступила к производству компьютеров «Персональный спутник»,

0: 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Buenas tardes. Son las
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0: 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Buenas tardes. Son las 6.
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Hola, hola, hola, ¿qué tal estáis todos, todas? ¿Listos y dispuestos para compartir la mejor música del planeta? Pues ya está aquí, ya llegó un nuevo programa de la Isla de la Música. Ya estamos metidos en el mes de julio del 2026. Mucha gente que ya está de vacaciones, otros los cogerán, pues me imagino que a lo largo del mes o en agosto. Cualquiera de los casos, ya sabes que te vamos a acompañar con la mejor música del planeta. Bueno, hoy solamente estamos dos en este estudio. Nacho Dionisio, ¿qué tal? Ahí está en la técnica. ¿Y quién nos habla? Ricardo Day. Sabes que Antonio Mejías justo ahora se ha cogido sus preceptivas vacaciones veraniegas. Mientras nosotros aquí estamos pringando, aunque ya os aviso, con este quedarán 4 programas para terminar la temporada. La undécima temporada, ni más ni menos. Sí, esa temporada hemos cumplido 10 años ininterrumpidos de buena música aquí en la radio y eso pues os lo queremos agradecer un montón por la escucha. Pero llega un momento en el cual toca desconectar un poco, la verdad, y a pensar en cosas interesantes, ¿no?, para la nueva temporada, si es que se nos ocurre algo. Aunque ya sabéis que muchos de vosotros, muchas de las emisoras que emiten este programa, pues vais a disfrutar de una selección de los mejores programas, todo bien mezclado y movidito durante el mes de agosto. Pero bueno, todo a su tiempo. Hoy en nuestro programa hablaremos de los conciertos de Lenny Kravitz en España y la posibilidad de que Kylie Minogue aparezca en el nuevo disco de Madonna. Parece que ese posible encuentro musical con Kylie Minogue sigue en el aire mientras Madonna alimenta el misterio alrededor de su nuevo disco. Luego lo comentaremos, tendremos a Natalia, sí, la mismísima Natalia como novedad destacada, y oiremos también a Katy Perry y a Gracie Abrams. Todo esto y mucho más en los próximos 120 minutos que comienzan ahora con Taburete y su último single llamado Carta Blanca. Recibe el saludo de todo el equipo que está presente aquí en este estudio y comenzamos la Isla de la Música. Como siempre, bienvenido, bienvenida, gracias por conectar con la radio y vamos a por este paraíso musical.

0: hemos comenzado hoy con este single que nos presentan los chicos de Taburete y este tema llamado Carta Blanca.
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0: Y ahora dentro del último disco de Melendi, Pop Rock, Veneno y Arena.

0: relaciones intensas y la dificultad de olvidar un viejo amor se ven reflejados en este tema, Veneno y Arena.
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0: Y es que hay veces que cuando intentamos olvidar ese amor, pues es que se nos viene a la cabeza y no dejamos de pensar.

su gira de conciertos, recordando los viejos tiempos del último de la fila. Hoy le recordamos en ese tema del año 1990 llamado Canta por mí, de su exitoso cuarto álbum, nuevo pequeño catálogo de Seres y Estares.

0: decir que el último de la fila está apurando sus últimos conciertos de la gira 2026. De hecho, esta semana doble cita en Valencia y con ello culminará una gira por toda España que empezó en abril. Y recordando grandes temas como este, Canta por mí. Y ahora volvemos a 2026 con lo nuevo de Barey.
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0: La chica que representó a España en Eurovisión en 2016 vuelve a la carga con este tema. Volvería a hacerte bailar y la colaboración de Ati, cantante oriundo de Tarrasa, que se junta con la madrileña en esta nueva canción que escuchamos ahora en la Isla de la Música.

0: Haré y a ti, que convierten la nostalgia en un baile imposible en esta nueva canción, Volvería a hacerte bailar.
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0: Y ahora llega Antonio Orozco con un tema sensacional y que nos sigue gustando dentro de su último disco. Esto se llama Despierta, dentro de El tiempo no es oro.

0: Por cierto, Antonio Orozco ha anunciado que en cuanto termine su gira de conciertos, que ahora mismo está por España, hará un alto en su carrera musical, pero es solo una pausa temporal para escribir. Bueno, es lo que hay a día de hoy, ¿no? Lo de parar un momento para pensar y hacer cosas nuevas.
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0: Está previsto que vuelva en 2029, una vez pues se le ocurran nuevas ideas, que por supuesto lo escucharemos con mucho gusto. Eso sí, hay que aprovechar la oportunidad de disfrutar de su gira de conciertos, que como digo está por toda España. Puedes buscarlo en internet, cual te pilla más cerca. Y bueno, pues eso, aprovecharlo al máximo antes de que deje de actuar durante un tiempo.

0: Somebody I Used to Know en su versión original. Otro día oiremos la canción que samplea la base instrumental, el Anxiety, pero hoy hemos escuchado la versión original del año 2013 o por ahí a cargo de Gotye.
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Eso es La Isla de la Música, cada semana aquí en tu emisora favorita y en otra treintena de emisoras por toda España y parte del extranjero. Y por eso estamos aquí en toda España y Latinoamérica, interesados en si eres un artista, un grupo emergente y te gustaría que tu música se escuchara en este programa delante de un montón de orejas. Pues ya sabes cómo puedes informarte para convertirte en artista revelación o grupo revelación de este programa. islamusicaradio@gmail.com, esa es la dirección de correo, islamusicaradio@gmail.com, o si no, pues nos puedes seguir en facebook.com/islamusicaradio. Ahí te informamos sobre cómo puedes convertirte en artista o grupo revelación de La Isla de la Música, tu programa musical de referencia. En un ratito tendremos los cumpleaños y también escucharemos nuevo tema de uno de los artistas revelación del pop español, como es Enol, pero ahora llega la gran Katy Perry, que ha vuelto más fuerte que nunca. Y habla sobre el poder, sobre el amor pop propio y el desentendimiento del pasado. Elementos clave para esta canción, que lanza 2 años después de su anterior LP. Así suena Katy Perry con Watch It Burn.

0: de Katy Perry hablando de superaciones de traumas y renacimiento personal en este Watch It Burn. Por cierto, en el videoclip ella parece perseguida por una criatura siniestra que tiene una cola de escorpión, que simboliza, pues ya os podéis imaginar, las críticas tóxicas y las cosas negativas del pasado.
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0: Y hablando de momentos oscuros, también lo refleja Gracie Abrams en un nuevo adelanto de su disco que saldrá a la venta dentro de dos semanitas, y más o menos el 17 de julio, Doctor from Hell. Así suena este Look at My Life, Gracie Abrams.

0: Pues desde luego podemos decir que el nuevo disco de Gracie Abrams está lleno de mensajes espirituales, personales, para superar diversas cosas negativas, así que hay que acudir a Santa Gracie para ese nuevo álbum Daughter from Hell, la sobrina del infierno, ni más ni menos, que saldrá a la venta el próximo 17 de julio. Momento de los cumpleaños de esta semana.
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0: Bueno, hoy empezamos con un músico británico conocido principalmente por ser un importante precursor de la música electrónica, pues nada más empezar ese periplo en la década de los 80. Vince Clarke cumple 66 años. Nació en el condado de Essex. Eso es. El 3 de julio de 1960. Empezó en la música a finales de los años 70, cuando junto con unos cuantos amigos como Andrew Fletcher, pues integró una banda llamada No Romance in China. Luego en 1979 formó otro dúo de guitarras con Robert Marlowe llamado The Plan, y poco tiempo después Robert Marlowe y Gore formó la banda French Look. Al tiempo que este sucedió, Vince retomó su sociedad con Fletcher y en 1980, a raíz de una sugerencia de un tal Dave Gahan, pues fundaron Depeche Mode. Ahí está, Just Can't Get Enough. Pues sí, Vince Clarke pasó de un sintetizador a la guitarra y de la guitarra al sintetizador. Y a partir de ahí pues se formó con éxito este grupo. De hecho, fue el propio Clarke que dio forma a este célebre Just Can't Get Enough. Bueno, no era lo que Clarke había deseado. Él quería trabajar en el estudio y seguir explorando el potencial de los sintetizadores, por lo cual después de este primer disco abandonó el grupo. Y en 1981, Vince Clarke respondió a un aviso publicado por la cantante Alison Moyet, también de Basildon, de la ciudad de Basildon, en Essex, en Inglaterra, y así nació el dueto Yazoo. Pues sí, precursor de exitazos del género como el Don't Go o el Only You. Bueno, pues grabó dos álbumes con los que alcanzó esos puestos. A pesar de este éxito, la relación entre ambos no era la mejor y se separaron con apenas año y medio de existencia. Bueno, luego en 1983 formó un efímero proyecto con Eric Radcliffe llamado The Assembly. Y en el 85, publicó una revista, o mejor dicho, puso un anuncio en una revista para encontrar un nuevo cantante. Eligió a Andy Bell y juntos conformaron Erasure, con temas como Chains of Love, Chorus o Breathe. Así que siguen a día de hoy este grupo. Cuenta con una veintena de álbumes de estudio. Y hace no mucho, este 2026, Vince Clarke dio a conocer que Erasure terminaba con las presentaciones en directo, admitiendo que no quiere ser muy viejo y continuar subiendo al escenario, aunque sin realmente aclarar el futuro de la banda.

0: tenemos ahí guardado en nuestro particular sarcófago, esta versión que hizo este cover del Take on a Chains of Me de los ABBA. Bueno, Vince Clark, que bueno, en teoría sigue, y que ha sido uno de los precursores de la música electrónica, de los inicios de la música electrónica, cumple 66 años esta semana, y desde aquí pues muchísimas felicidades. Bueno, es un clásico de los veranos, ¿no? Que pongan esta musiquilla. Al fin y al cabo, Regreso al Futuro se estrenó un verano como este, pero de hace 41 años. Menos en América, creo que en España vino un poco más tarde, pero en América se estrenó un 4 de julio del 85, de ahí que, como digo, se haya convertido en un clásico de los veranos. Esta semana es el cumpleaños del precursor de esta célebre banda sonora, Huey Lewis, que cumple... ¿cuánto cumple? Es 76 años. Nació el 5 de julio de 1950 en New York City, aunque creció en California, cerca de San Francisco, y fue cuando formó esta banda junto con Johnny Cola y un montón de gente más que hay por ahí. Bueno, antes de ello, en los 70 se unió a la banda Clover. Como digo, el éxito mundial llegó en los 80, primero con su tercer disco llamado Sports, que esto fue en el 83, y luego pues componiendo la banda sonora de Regreso al Futuro, que me imagino sigue siendo número uno a día de hoy prácticamente. Luego vino Small World en 1988 y Hard at Play en 1991. También apareció en la película Ciudad de Ángeles de 1993. En el año 98 debutó como actor en un telefilm, ni más ni menos, que igual lo pondrán en alguna televisión. Y en el año 2000 ahí sí que hizo una actuación de alto perfil, haciendo del padre de Gwyneth Paltrow en la película A Dúo, que es un drama de... una película musical, mejor dicho, de drama y comedia en torno a las competiciones de karaoke y las personas que participan en ellas. Pues tendré que buscar esa película. Bueno, felicidades a Huey Lewis, que cumple 76 años y que me imagino estará de gira por ahí, por las costas estadounidenses. Y hablando de costas, vamos a la española, porque llega un ilustre obetense. Bueno, obetense, asturiano más bien, mierense en realidad.
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0: Cumple unos añitos más, 78, Víctor Manuel San José Sánchez, aunque es conocido por todos como Víctor Manuel. A secas.

0: Bueno, contar que empezó en el fútbol como Julio Iglesias, pero luego se decantó por la música. Dejó el fútbol, pero no por un accidente como a Julio. Bueno, se trasladó a Madrid, donde estudió solfeo y piano, y en 1965 consiguió grabar sus primeros sencillos. Luego, en 1967, ganó el primer premio del Festival del Miño en Ourense. Y en 1968, gracias al dinero ganado con esos festivales, sigue dedicándose a la composición. Fue a partir de ahí cuando habló con el célebre productor Augusto Álguero, que a su vez le consiguió un contrato con la discográfica Philips. Ya por fin consagrándose como artista en 1969, lanzó canciones como El Abuelo Víctor. Fue candidato a representar a España en Eurovisión en 1970, aunque creo que luego ganó... Ahí lo diré. Karina, eso es. Pero siguió haciendo cosas en los 70 y de hecho pues es uno de los artistas más representativos de la transición española a la democracia. Bueno, por no decir que militó en el Partido Comunista de España, pero bueno, eso. Esto es un programa musical, el politiqueo para otros. También es célebre porque lleva muchos años casado con Ana Belén. De hecho, Nacho, ¿puedes poner La Puerta de Alcalá? Ahí está una de las canciones representativas de esta pareja.
1: Ahí está.
0: La Puerta de Alcalá.

otro día lo iremos entero, pero felicidades a Víctor Manuel, que cumple 79 años esta semana. Y por último tenemos que felicitar a un Beatle, a Ringo Starr, que cumple unos cuantos años más, 86. Nació el 7 de julio de 1940, naturalmente en Liverpool. Y tras la separación de los Beatles, comenzó su peculiar carrera en solitario, con temas como Ringo y Goodnight Vienna. También participó en películas como El Cavernícola y también pues se hizo canciones para otros Beatles como Paul McCartney. Y en 2026, hace no mucho, el pasado mes de abril, lanzó su último disco llamado Long Long Road, el cual otro día también oiremos alguna canción de ese álbum. Ringo Starr, 86 años que cumple esta semana.

0: Pues hasta aquí los cumpleaños de esta semana. Volvemos a la actualidad musical.
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0: Y en este caso volvemos a Asturias con este referente del pop español, Enol, y un tema minimalista con el que nos consigue emocionar. El toro enamorado, un toro enamorado, no tiene nada que ver con la célebre canción, sino que lo canta Enol.

0: Enamorado, un artista que está preparando su próximo disco y en este tema pues nos trae esta historia emocionante y romántica. Con ello pues terminamos de esta manera tan bonita esta primera parte de La Isla de la Música. Enseguida vendrá la segunda parte y escucharemos a Natalia como novedad destacada y también oiremos a Thalía. Todo esto y mucho más en los próximos minutos, así que no te lo pierdas. Ya estamos de vuelta, ya nos hemos...
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0: 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Buenas tardes. Son las 7.
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2: Pues ya estamos en la segunda parte de La Isla de la Música. Si acabas de encender la radio y conectado con esta sintonía, pues bienvenido, bienvenida. Y si vas con nosotros desde hace una hora más o menos, pues también darte la bienvenida. Y en ambos casos, pues os invitamos a que disfrutéis de la segunda parte de nuestro programa. Hablaremos de Lenny Kravitz, que esta semana ha estado por España, concretamente por Andalucía. Dos conciertos inolvidables, tanto en la Costa del Sol como en Sevilla. Todo ello con conciertos cargado de alma, guitarras y músculos también, si me apuras. Y hablaremos de Kylie Minogue. Y es que estos días, pues sigue en el aire ese encuentro de Kylie con Madonna mientras Madonna alimenta el misterio alrededor de su nuevo disco. Bueno, luego contaremos las últimas teorías y hablaremos también de la recaudación del biopic de Michael Jackson. Todo esto y mucho más en esta segunda parte, pero ahora llega nuestra novedad destacada de la semana.
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2: Pues aquí llega lo nuevo de esta artista que lleva unos cuantos años en la música. Ex concursante de Operación Triunfo, la primera edición. Desde Sanlúcar de Barrameda, Natalia, que también pues nos anima cada verano. En este caso, esta nueva historia se llama Soy Yo y es un himno de empoderamiento y también y reivindicación frente a las críticas de la industria musical y que desde luego nos va a hacer bailar este verano. Soy Yo, así se llama este nuevo tema de Natalia, novedad destacada en La Isla de la Música.

0: con la producción de grandes maestros suecos y un sonido un pelín eurovisivo, y que no está nada mal este nuevo tema de Natalia llamado Soy Yo.
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0: Una artista que, según ha dicho en últimas entrevistas, desde Operación Triunfo no había vuelto a tener tanto trabajo como el que tengo ahora. Pues nos alegra de que siga ahí activa, al igual que nuestra siguiente protagonista.
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0: Siempre se recordará de Están ahí mis vidas. Es la mexicana Thalía con este nuevo single llamado Cariño Mío.
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0: Ahí estaba la mexicana Thalía con una versión, en este caso, de un clásico de los 2000, Cariño Mío, dentro de su último disco, que se llama Todo Suena Mejor en Cumbia. Sí, Todo Suena Mejor en Cumbia, en el cual regresa a sus raíces. Y así suena pues ese nuevo tema que nos trae Thalía. ¿A qué nos escuchan?
1: ¿Me oyen? ¿Me escuchan?
0: ¡Claro que sí!
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0: Y ahora llega Pelé y Curro, que no es un dúo cómico, sino que son los nombres artísticos de Navajita Platea. Les recordamos en este tema del año 1996, en el cual mezcla raíces gitanas, pop y rock en este Frío sin ti.

0: recuerdo frío sin ti. Ahí estaban los Navajita Platea desde finales de los 90. Y momento de repasar la actualidad musical de esta semana.
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0: Bueno, se comenta, se rumorea, se dice por ahí en todos los medios posibles, en todos los patios, la expectación por el nuevo álbum de Madonna. Una expectación que sigue creciendo a pocos días de su lanzamiento. Debo recordar que es esta semana cuando se lanza, si no recuerdo mal, el nuevo álbum. Y uno de los grandes temas de conversación es la posible colaboración con esta estrella, con Kylie Minogue. Sin embargo, la artista ha optado por mantener el suspense intacto, así que habrá que esperar un poquito. Durante su aparición en televisión, el cantante fue preguntada directamente por esta colaboración tan esperada por los fans, y su respuesta fue tan breve como calculada. Mi trabajo es ser misteriosa. La frase que ha encendido aún más las especulaciones. ¡Ay, yo quiero que cante con Kylie! ¡Ay, emoción! ¡Ay, ay, ay, ay! Pues igual tendrás que esperar a la semana que viene en este programa. Desde luego que este intercambio entre Madonna y Kylie Minogue dejó momentos de complicidad y humor, pero ninguna confirmación oficial sobre la presencia de la australiana en el disco. Aún así, el simple hecho de verlas juntas ha sido suficiente para disparar la conversación en las redes. Mientras el tracklist sigue generando teorías, la artista ha dejado claro que su estrategia pasa por no revelar demasiado. Es decir, que ni confirma ni desmiente, pero cada aparición pública añade más leña al fuego de la expectativa. Así que estaremos atentos, estar atentos a este programa.

rockero. No os preocupéis que ahora va a sonar por el otro canal del audio. Ay, ay, ay. Pues esta semana Lenny Kravitz ha vuelto a nuestro país con dos conciertos, ambos en Sevilla. Primero en Marbella, en el Starlight, y luego en Sevilla, en otro festival, el Icónica, en la Plaza de España de la ciudad hispalense. En el caso del concierto en Sevilla, 17.000 personas estuvieron vibrando y al mismo tiempo contemplando los músculos de este gran cantante. Pues eso que han hecho que haya colgado el cartel de no hay entradas. Bueno, eso, que Lenny Kravitz llena escenarios, electrizando a cada una de las personas que tiene enfrente. Y arrastrándose por un repertorio construido a base de himnos, energía y una personalidad escénica que sigue resultando inconfundible. Temas como Bring On, también este Fly Away, desde luego que es un rockstar eterno, 62 años, y su presencia escénica permanece intacta. Sus movimientos, sus gestos, la forma de recorrer el escenario, desde luego que no necesita grandes artificios para dominar el escenario. Le basta con su carisma, una canción, una colección de canciones convertidas desde hace décadas en clásicos del rock contemporáneo, y ale, a triunfar. Pues eso, grandes temas de su último repertorio, también clásicos como este Fly Away o Are You Gonna Go My Way, que por supuesto desataron la locura. Una ovación ensordecedora y un público que comenzó a corear el nombre desde prácticamente el primer minuto marcaron el concierto, que fue creciendo en intensidad hasta convertirse en una auténtica celebración.

Pues ahí estaba Lenny Kravitz en España. Hemos dejado el huracán Bad Bunny, que por cierto ahora está en Francia, y ahora pues hemos pasado a otros artistas normalitos. Y hablamos por último del biopic de Michael Jackson, que ya se ha convertido en la película biográfica más taquillera de todos los tiempos, con 977 millones de dólares recaudados en todo el mundo. Y ojo, el largometraje del rey del pop ya ha superado a Oppenheimer. Madre mía, la revolución que vimos con lo de Oppenheimer, con lo de Barbie, y ahora pues la ha superado el biopic de Michael Jackson por 2 millones de dólares. Bueno, desde luego que Michael ya se dirigía hace semanas a ser la película biográfica musical más taquillera, incluso superando a la de Queen, a Bohemian Rhapsody. Y bueno, la película logró en su estreno en Estados Unidos 97 millones de dólares y 217 millones a nivel mundial, rompiendo el récord de taquilla para biopics como el Straight Outta Compton. Impulsada por el boca a boca y las múltiples visualizaciones, se mantuvo como un éxito de taquilla durante la competitiva temporada de estrenos de verano en estas latitudes. Bueno, por si nadie lo ha visto, incluido servidor, todo hay que decirlo, narra la trayectoria del artista desde su participación en Jackson 5, integrado por otros cuatro de sus hermanos, y luego pues hablando un poco sobre su carrera en solitario. El sobrino de Michael, Jafar, interpreta a Michael. Bueno, muchos críticos se han quejado de que Michael ofrece una visión edulcorada de la vida de Jackson al omitir las acusaciones de abuso sexual. Vamos a ver, ¿alguien se cree lo que dicen en las entrevistas que supuestamente hizo acoso? ¿Alguien se lo cree? Pues creo que mucha gente no se la ha creído, incluido aquí en España. Bueno, pues ahí queda. Bueno, tendré que echar un vistacillo, por supuesto, a ver si lo echan por ahí, por alguna plataforma, por algún OTT de estos. Michael Jackson, Michael, el biopic más taquillero de la historia a día de hoy.

0: Pues ahí queda la actualidad musical de esta semana y ya sabes que puedes seguirnos en nuestra página de Facebook.
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0: Bueno, y ahora llega esta joven artista, 25 años, nació en Nueva Jersey en una familia de inmigrantes chinos y actualmente reside en Los Ángeles y ha ganado una gran popularidad con canciones virales, convirtiéndose en una de las revelaciones del indie pop MA. Y este tema, inspirado en una visita que hizo al Metropolitan Opera de Nueva York, es su peculiar noche en la ópera.

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nuestra sección de la música del recuerdo la hemos abierto con el argentino Diego Torres. Y este tema, versión de la canción de Joan Manuel Serrat.

Corría el año 1996. Por aquí Alejandro Sanz nos cantaba esto de Quiero morir en

quiero morir en tu veneno, Alejandro Sanz. Y yo te deseo que tengas un dulce día. Es el título de la canción de María Carey y Boyz II Men.

álbum llamado El Abrazo del Erizo. El álbum en el que Mikel Erentxun incluía este tema. Suelta las riendas de mi corazón. De este álbum se vendieron más de 100.000 copias. Y terminamos nuestro recorrido por la música del recuerdo con los Rodríguez. Para

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2: Pues ahí estaba una de las secciones de Antonio Mejías que iremos recuperando en lo que queda de temporada y también en los especiales de verano. Nosotros aquí estaremos al pie del cañón la semana que viene para disfrutar de la mejor música del planeta aquí en la Isla de la Música. Nos vamos hoy con los coreanos de BTS, que es noticia porque han vuelto a los escenarios españoles. El otro día estuvieron actuando en el Estadio Metropolitano de Madrid y desde luego que sus fans estaban esperando como agua de mayo. Un total de 140.000 almas que estuvieron viendo y disfrutando con canciones como este Swim. Con BTS recibe los saludos de Ricardo Day y recuerda lo que digo siempre: sé feliz y disfruta de la música. Y si estás de vacaciones, pues pásalo bien. Aquí estaremos la semana que viene con la mejor música. Chao, chao. Swim.

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tal, amigos? Saludos y muy buenas noches. ¿Qué tal? ¿Cómo estáis? Aquí estamos una cita más en esta edición 58. Aquí estamos esperando las estrellas. Grandes, los hermanos Quijano, dentro de este álbum del año 2014. Orígenes, el bolero, volumen 2. Es que hay que robarle tiempo al tiempo. Precisamente vamos a comenzar otra edición más. ¡Qué bien! Recibo un cordial saludo de José Luis Flores y Sara Cardeñosa, como siempre. Aquí estamos esperando las estrellas.

dispuestos a ofrecerte muchas cosas. Muchas historias, siempre con esas reflexiones de fondo durante todo el programa. Hoy estaremos a tu lado.

0: 60 minutitos donde pues estaremos juntos a tu lado, siempre con la mejor música. Y hoy pues eso, toca estar a tu lado. Porque en un mundo donde las palabras pueden tener un poder inmenso, encontrar la forma adecuada de expresar amor y apoyo es fundamental. Ya sea en momentos de alegría o en tiempos difíciles, saber que alguien está a nuestro lado puede hacer toda la diferencia. Como siempre, a nuestro lado también está nuestra compañera Sara Cardeñosa, que siempre tiene ese intro importante como primera reflexión en esta edición 58. Muy buenas noches, Sara.
1: Hola, ¿qué tal? José Luis Flores.
0: Bien.
1: Gracias a todos por estar a nuestro lado una vez más en Esperando las Estrellas. Hoy, como reflexión primera, he elegido un texto de J. Weiland que se titula Estás aquí. Dice así: por fin alguien como tú, que abraza mis tormentas, que sabe ser silencio justo cuando todo en mi vida es caos. Tú que conoces mi oscuridad y aún así no te vas. Tú que te atreves a tanto y a todo conmigo, siendo yo tan imperfecta. Un beso.
0: Un besito, esperamos tu regalo en unos 20 pocos minutitos, ¿vale? Venga, Sara, gracias. Ya sabéis, hay un teléfono de contacto.
2: Está con nosotros en nuestro WhatsApp 641-042-137 y envíanos tus mensajes o tus audios para dedicatorias.
0: Comenzamos.

Al que bien se está, ¿eh? Sobre todo cuando comenzamos el programa. Ay, qué bien se está. La importancia de expresar apoyo y amor. Ay, es que la expresión de apoyo y amor es crucial en cualquier relación. Bueno, cuando decimos siempre estaré a tu lado, estamos reafirmando nuestro compromiso con la otra persona. Y es que este tipo de frases no solo sirven como un consuelo emocional, sino que también pueden fortalecer la confianza y la conexión entre dos individuos.

confianza, que es la base de cualquier relación saludable. Al comunicar nuestro apoyo de manera verbal, estamos construyendo un entorno donde la otra persona se siente segura y valorada. Contigo. Hace un par de años de esta canción, recordamos.

esta mujer te la puedes encontrar como Amicia RD. Así, así de simple. Ay, esos pequeños placeres. Atención, porque esto es una novedad importante en el programa. Gracias por estar ahí. A tan solo 10 minutos para que llegue el regalo siempre esperado de nuestra compañera Sara Cardeñosa. Llega Macaco y Vicente García con esa conexión.

ya lo sabes que siempre hay una conexión, una comunicación. Porque cuando expresamos que siempre estaremos al lado de alguien, estamos fomentando pues un espacio seguro para la comunicación abierta. Siempre estaré aquí para ti. Ya lo sabes, siempre estaremos. Nos hacían compañía Macaco y Vicente García con esa conexión

aquí, seguimos esperando las estrellas. Ahí estaba el tema de Gonzalo Ávila, sonido acústico, de la canción que se llama Gustarme Tanto. Vamos avanzando. Ahora con Alex Cuba y Lionel García. Solo mía.

0: Esperando las estrellas.
1: Esperando las estrellas. Porque siempre hay un motivo para mirar el cielo.

0: Nuestra compañera Sara Cardeñosa se suma. Como siempre, vamos a por el regalo. Juntos.
1: Canción estrella para ti. Hoy he elegido Pero a tu lado, de Los Secretos.
0: Oh, qué bonito.
1: Pertenece al disco Dos Caras Distintas, el noveno álbum de estudio de la banda madrileña de pop rock Los Secretos. El último disco en el que participó Enrique Urquijo, que es el autor de este sencillo publicado en 1995. ¡Siéntelo!

lo dedicamos a estar juntos, a tu lado. Porque las palabras simples, pues a menudo tienen un gran impacto. A veces una frase corta y dulce puede ser justo lo que alguien necesita para sentirse amado y apoyado. Por cierto, aquí hay algunas frases que puedes utilizar. Siempre estaré aquí para ti. No importa lo que pase, cuenta conmigo. Eres mi prioridad, siempre estaré a tu lado. Juntos podemos superar cualquier cosa. Bueno, estas frases no solo son fáciles de recordar, sino que también son poderosas en su simplicidad. Un mensaje baby puede ser un gran recordatorio de que no están solos en su

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0: nos diga al fondo del corazón la música de Bebe Rebolledo. Ay, sí, no se puede llorar. Bueno,
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0: En momentos de crisis o dificultad, las palabras adecuadas pueden ofrecer un consuelo significativo. En las tormentas de la vida siempre estaré a tu lado, sosteniéndote. Cada paso que das, yo estaré a tu lado, apoyándote.
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0: No estás solo. No estás sola en esto. Juntos encontraremos la luz.
1: 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No sé dónde.
0: Siempre a tu lado. Estamos en la edición 58.
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sacado al mercado discográfico este clásico, Stop Winning, es algo de Andrew Gray. Esta versión acústica de este clasicazo.

0: casa, como cada semana en tu radio favorita. Enseguida llega House of Horns con el This With Me.
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Qué bonita. Es amor incansable, interminable. Es amor que siempre soñé, de la mano de House and Horns. Feast with me. Y es que el amor incondicional es un pilar fundamental en cualquier relación. Expresar este tipo de amor a través de frases pueden fortalecer aún más el vínculo entre las personas. Algunas frases que puedes considerar son: te amo tal como eres, siempre estaré a tu lado.

0: Hoy nos quedan unos minutos por delante. 9, concretamente, para seguir disfrutando de estar a tu lado, para seguir disfrutando de canciones increíbles. Gary Bowes, esto se llama Maybe Tomorrow.
1: Contacta con nosotros en nuestro WhatsApp 641-042-137 y envíanos tus mensajes o tus audios para dedicatorias.
0: Así seguramente nos sentiremos más unidos.

Además, te la presentamos como otra de las nuevas incorporaciones dentro de las descargas digitales de las redes sociales, con la voz de Moose Petal. Esto se llama It's a Babe. Sí. Seguro que tiene que ver esto con lo que viene a continuación. Siempre a tu lado, oye, que no me entere yo que te vas. Porque aparte de eso llegarán nuevos amigos a la radio. Bueno, tan solo unos 6 minutitos. Qué buena selección musical pone nuestra compañera Sara Cardeñosa dentro de los espacios. Esta edición es muy especial. Esta edición 58. Siempre esperamos tus mensajes, tus audios, a través del 641-04-2137. Simplemente nos puedes decir qué estás haciendo. Espero que escuchar la radio, ¿eh?

0: Burke, aún no te suena esto.
1: Porque acaba de salir del horno.
0: Ah, si tienes frío, ya sabéis.
1: Sí, sí, sí. Last Receipt. Aborando ya los últimos minutos de programa, ya se está preparando nuestra compañera Sara Cardeñosa para dar el toque final.

0: Como siempre, ha sido un placer compartir este momento de radio. Bueno, momento. Momento interesante, ¿eh? Y siempre a tu lado. Bueno, con la música de Michael Bublé, el Everything, vamos finalizando esta edición. Bueno, hay que decir que la semana que viene más y mejor. Más seguro, mejor no lo sé. Sara Carreñosa.
1: Muchas gracias, José Luis Flores.
0: Siempre a ti.
1: Me despido hasta la próxima semana, dedicando la reflexión final a todas las personas que están a mi lado. Hay amigos que son un regalo del cielo, de esos que nos conocen incluso más que nosotros mismos. Gente honesta, que está ahí para apoyarnos, acompañarnos, reír y creer, crecer con nosotros. Personas que con su sola presencia nos recuerdan que nunca estamos solos.
0: Creer, crecer es la clave. Gracias, Sara Carreñosa. Saludos de José Luis Flores. Chao.

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3: 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Son las 11. 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

0: dejando hablar el corazón, dejando que los sentimientos y los sentidos estén a flor de piel y dispuestos a ofrecer lo mejor de cada uno de ellos. Es la forma que tiene este equipo, este programa, de respirar en su naturaleza con los contenidos de su programa, de tu programa, convirtiéndonos, y permítenos que lo hagamos, en ese referente holístico de la radio. Pero no porque lo hagamos nosotros, ¿no? Por los temas y por los invitados que concurren a Luces en la Oscuridad. Por la confianza que nos dan. Por el conocimiento que infunden. Por su maestría en sus doctorados. En sus cátedras. En sus cursos y talleres. En sus conferencias. Gente buena. Profesionales donde los haya, con ganas de expandir el conocimiento y hacer que tú y todos aprendamos, buscando ese pensamiento crítico que no paramos y nos esforzamos en cultivar. Tanto es así que no paramos en abrir nuestra mente, nuestro corazón, para seguir haciendo y ampliando los contenidos de Luces en la Oscuridad, pero quizá de otra manera. 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

Me cuenta un amigo sacerdote que no hace mucho le llamaron para atender en su pueblo a un anciano campesino agonizante. Y al llegar apenas se sentó junto a su cama. El viejo le pidió que rezase con él el credo. Empezó mi amigo a hacerlo con ese miedo tonto a que nos falle la memoria que todos tenemos en momentos como ese, ¿verdad? Y vio como el anciano le seguía hasta que al llegar al resucitó al tercer día, percibió como la mano del campesino se levantaba como pidiéndole que se detuviera un momento. Lo hizo y oyó entonces la temblorosa voz del moribundo que preguntaba: ¿resucitó? Sí, pero ¿el cuerpo dónde está? Por el tono de la pregunta, mi amigo comprendió la importancia que su respuesta tendría para el enfermo. Era claro que la idea de dónde está o podría estar el cuerpo del resucitado se había levantado como un muro entre la fe y la muerte de aquel hombre. Y con esa rapidez de relámpago con la que en esos instantes pasan las ideas por nuestras cabezas, este buen amigo entendió que no podía extenderse en largas explicaciones sobre lo que dice la teología de la naturaleza del cielo, sobre los distintos que serán en el más allá, los conceptos de tiempo, de espacio, de lugar, etc. Y optó al fin por la más sencilla y la más desarmada de las respuestas. Y le dijo: no lo sabemos. Desde hace muchos siglos muchos sabios discuten esa cuestión y aún no nos han dado una respuesta del todo satisfactoria. Sabemos, sí, que Jesús resucitó, porque nos lo dice la Escritura y nos lo garantiza la Iglesia, pero no sabemos dónde ni cómo está ahora su cuerpo resucitado. Al concluir sus palabras, volvió a oír la voz del viejo que, sin añadir un solo comentario, decía: puede continuar. Bien, pues terminó el sacerdote el credo, también sin comentarios, y después, a petición del anciano, le dio los sacramentos. Bien, pocas horas después, el enfermo había muerto. Y mi amigo se sentía al día siguiente descontento, pues consigo mismo. Había contestado de manera tan torpe y vacía al viejo, se pensaba. Ahora se le ocurrían infinitas respuestas más sólidas, más portadoras de esperanzas, pero pensaba para sí que ya era tarde. Horas después, durante el funeral, la hija del anciano se acercó a dar las gracias al sacerdote y le dijo: yo no sé qué le diría usted a mi padre, pero al marcharse usted, él me dijo lo siguiente: he hecho una gran pregunta al sacerdote y me ha contestado muy bien. Ahora entendió mi amigo que las mejores respuestas son las verdaderas, por débiles que parezcan. Que él no había dado una respuesta científica que, por lo demás, tampoco él le pedía. Había dicho, tartamudeando, lo que sentía de verdad, que aquel era un campo en el que los hombres no hemos logrado penetrar. Y aquella fue la gran respuesta, la auténticamente útil. Es que, a fin de cuentas, lo que cuenta es siempre la verdad. Muchas de las respuestas que damos a los enfermos, a los niños, es igual, al mundo, son casi siempre respuestas retóricas, tranquilizadoras, con las que no tratamos de decir la verdad, sino de dejar tranquilo al que nos pregunta y conseguir de rebote que él nos deje tranquilos a nosotros. ¿Cuántas paparruchas se cuentan así a los niños o a los ancianos? Pero esas paparruchas pueden servir para salir del paso, para evitarnos en ese momento más problemas. Pero la mentira mancha a quien la recibe y a quien la pronuncia. Decía San Pablo que la verdad nos hace libres. Es más, en una emisora donde trabajamos anteriormente, en el estudio aparecía esa máxima, ¿verdad? Ese eslogan: la verdad os hará libres, ¿no?
es a lo que hay que ir, a lo que salga del corazón, a lo que nuestros sentimientos nos ayuden a comunicar en ese preciso instante. Y así este buen amigo, que ya tiene su edad y que me lo recordaba como si fuera ayer, como si algo hubiera penetrado en su corazón tan duro que no lo hubiera dejado crecer después de tantos años, ¿no? Y mira que ha tenido que dar la extremaunción a más de un enfermo, ¿verdad? Y me encanta hablar con él por la sabiduría que encierra. Yo no sé si sus estudios teológicos o simplemente la propia universidad de la vida, que a todos de alguna manera el día de mañana nos dará pues una fórmula magistral de haber entendido o de entender al mundo, aunque con tanto cambio al final uno no sabe muy bien si está en un mundo lleno de empatía, en un mundo de humanos o en un mundo de poshumanos o de transhumanos. No lo sabe muy bien muchas veces. Supongo que cuando pasen los años y nos hagamos viejetitos, seamos ancianos y podamos ver el mundo desde otro punto de vista, a lo mejor más tranquilo, dándonos cuenta de que, o viéndolas llegar, ¿verdad?, conociendo a las gentes antes de que se crucen en nuestro camino, a lo mejor veremos el mundo de otra manera. Mientras tanto, solamente nos queda la reflexión de los que nos han precedido, la lectura de esos textos de los que nos han enseñado tanto y sobre todo de su mensaje, de su historia, de sus reflexiones, de su forma de entender la vida, como lo hacemos con nuestros padres, con nuestros abuelos, con la gente que tenemos cercana a nosotros. Bueno, pues

y seguramente que tendremos una felicidad encomiable, al menos la que esperamos los creyentes. Cosas que no tendremos que ni volver a ver, ni a tener que disfrutar de ellas, como es la hipoteca, los pagos de los colegios de los niños, el coche, ¿verdad? Y ciertas cosas que la gente pues tiene a bien de disfrutar también, o por necesidad o simplemente por satisfacción, pero en cualquier caso disfrute, cosa que allá arriba no necesitaremos, porque iremos posiblemente todos con alas, a saber. Bien, pues a todos estos ángeles que hoy circulan por la tierra y que son almas caritativas, que no almas en pena, un abrazo fuerte, muy buenas noches y bienvenidos a todos. A ángeles y a demonios, al fin y al cabo los demonios son ángeles caídos, bienvenidos a Luces en la Oscuridad.

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1: Bueno, pues Alma Sanz, muy buenas noches.
2: Buenas noches, bien hallados. Oye, es un placer estar aquí de nuevo con todos vosotros. Y buenas noches a todos esas luciérnagas, tus luciérnagas, sí, de señora. Luces en la oscuridad, que así son maravillosas. Os mando muchísima energía en estos momentos a todos, de verdad, de mucho corazón, os la mando.
1: Así es como llamamos a nuestros oyentes, luciérnagas, por aquello que ese pequeñito y diminuto insecto proyecta una luz que se ve a kilómetros, casi me atreviera a decir, si la noche es muy profunda o la bóveda es muy oscura. Bueno, pues nada, lo que se voy a recordar ahora es el teléfono de Alma Sanz, porque hablamos con ella y nos dicen que es que o lo decimos muy rápido o no lo decimos, pero yo pienso, ¿qué están escuchando?
2: Lo sé.
1: Porque lo repito muchas veces. Bueno,
2: a veces estamos medio dormidos, ¿no?
1: También es verdad.
2: Y
1: a mí me encanta cuando me dicen, Pedro, me duermo contigo.
2: Y me levanto contigo.
1: Pues a lo mejor eso ocurre. Pero yo no sé si eso es un piropo o es que en verdad se duermen.
2: No, porque
1: duermen,
2: le relaja
1: conmigo. No, no,
2: relaja.
1: ya, que yo entiendo que es así.
2: Tú sabes que tienes esa voz sanadora y relajas a la gente, Pedro.
1: Gracias, gracias. Yo entiendo que es así, pero como si nos escuchan por la aplicación, cuando se acaba el programa, la aplicación se conecta con el 24 horas y es como si Pedro estuviera las 24 horas hablando, con lo cual tú te vas a dormir, ¿no? Pones la radio a las 12.
2: Dicen, no, por favor.
1: A la 1 escuchas bien, escuchas a Alma Sanz, por ejemplo, te escuchan a ti muy bien y el programa sigue hasta las 3, ¿no? Pero llegas a las 3 y estás muerto ya, estás frito, ya te has quedado dormido.
2: Ya no puedo más.
1: Pero claro, la aplicación se conecta después con el 24 horas. Y a las 4, a las 5, a las 6, a las 7...
2: La aplicación APP.
1: La APP se conecta. Entonces, claro, cuando se despiertan, yo sigo ahí, porque se ha conectado la aplicación. Entonces, claro, me voy a dormir contigo y me despierto contigo. Entonces,
2: ah,
1: claro,
2: qué hermoso,
1: o sea,
2: oye.
1: Sí, sí, se quedó frito.
2: Seguro.
1: Bueno, hablabas de la mentira, querida Alma. Y vivimos en una sociedad donde las mentiras... Y las falsas apariencias están, ¿cómo te lo diría?, a la orden del día, ¿no?
2: Sí, lo que muchos no saben es el poder que tiene la mentira sobre nuestro cuerpo, Pedro. Nos enferma.
1: Claro, entonces las mentiras tienen sus consecuencias también desde el punto de vista energético.
2: Claro, somos energía. Al decir una mentira, estamos creando una negatividad que tiene su efecto rebote en nuestro organismo, en nuestra alma.
1: Bueno, Martín Lutero ya dijo en su momento que una mentira es como una bola de nieve. Cuanto más rueda, más grande se vuelve, ¿no?
2: Una mentira deja un cargo en la persona que tiene consecuencias en la personalidad y en el trato con los demás.
1: Un proverbio judío dice algo así como que con una mentira suele irse muy lejos, pero sin esperanzas de volver.
2: Así es, Pedro. Las mentiras hacen daño, aunque a priori no seamos conscientes de ello, y es muy importante que lo seamos.
1: Y es que mentir no solo afecta a los demás, sino que a la larga, entiendo, también afecta a uno mismo, ¿no?
2: Pues sí, provoca la pérdida de confianza de mucha gente, incluso de quienes más queremos.
1: Los mentirosos crean fantasías como realidades paralelas, entonces.
2: Sí, lo malo es que mucha gente se acaba creyendo sus propias mentiras, no mentiras piadosas, que es diferente, ¿no? Que no hacen daño, ¿no?
1: Y entran entonces en un círculo vicioso del que luego es difícil salir, ¿no?
2: Así es, la mentira deriva muchas veces de una baja autoestima, por eso necesitan inventar y crear realidades paralelas.
1: Entiendo.
2: Bueno, son personas que son incapaces de reconocerse delante de un espejo, ni de mirar a su interior. Tienen el alma enferma y se hacen daño a sí mismos y a los demás. Son personas tóxicas, Pedro, realmente son personas con un gran problema.
1: La mentira no es buena compañera, por muy dura que sea la realidad, ¿verdad, Alma?
2: Pues no, la vida debe basarse en la sinceridad, importantísimo, en la espiritualidad, en el amor, y eso se consigue con el equilibrio interior. teniendo un alma llena de energía, un alma sana. Dice que por sus hechos
1: los conoceréis. Y se pilla antes a un mentiroso que a un cojo, dicen.
2: También.
1: Ese es el refranero popular español.
2: Sí, claro. Es muy importante nuestras acciones, como siempre he comentado, nuestros pensamientos. Es importante todo porque realmente es lo que nos lleva a la oscuridad todo. Como hagas en la vida,
1: así pues, recibirás.
2: Exactamente.
1: 911-888-940 es el teléfono de Antena para hablar esta noche con Alma Sanz. Recuerdo el teléfono y lo digo muy poquito a poco.
2: A veces cuando odiamos también, Pedro, es porque somos mentirosos y entonces nos hace odiar a las personas, vemos cosas que no son, ¿sabes? Como comentaba, los malos pensamientos, ¿no? Y a veces es porque también tenemos cosas oscuras y no sabemos por qué, ¿no? Y pienso que hay entidades de bajo astral que nos absorben nuestra energía y nos debilitan tanto hasta un punto de no saber quiénes somos y por qué hacemos cosas que no deberíamos, ¿no?, a otras personas.
1: 911-888-940, teléfono de Antena. 911-888-940. Si queréis hablar ahora a estas horas de la noche con Alma Sanz, guía espiritual y consejera. ¿Qué te parece si dejamos líneas telefónicas abiertas entonces? ¿Entramos ya con llamadas o qué? ¿Estás hoy?
2: Sí, claro.
1: Muy divertida, ¿no?
2: Sí. Sí, ah, gracias.
1: ¿Sí? ¿Hoy no tienes miedo al micro o...? ¿O me lo parece?
2: Mucho. Pensaba, ¿voy o no voy? ¿Sabes? Con una margarita, ¿sí o no?
1: ¿En serio no? ¿Sí?
2: Sí, sí, es increíble. Y mira que no tengo miedo a nada, ¿eh? Fíjate. No es miedo, es respeto.
1: Es respeto,
2: ¿no?
1: Porque, claro.
2: Claro, te debes a mucha gente, ¿no? Y a veces tienes que saber decir bien las cosas para que la gente lo entienda bien, ¿no? Y claro, es muy importante.
1: Claro, ser prudente, ser discreta.
2: Claro.
1: Bueno, esos valores ya los tienes tú. No hace falta llamarlos, ¿no? Los tienes desde nacimiento, ¿no?
2: Uh-huh. Gracias.
1: Eres una mujer, sí, es verdad, ¿no? ¿Cuántos años hace ya que nos conocemos?
2: Pues no sé, pero por los 20, ¿no?
1: ¿Y más?
2: ¿Más? Ah, caramba. Pero no me hagas tan mayor. Bueno, es que pues, era muy joven.
1: Pues 10.
2: 10 no, tampoco.
1: Bueno,
2: no, hace años.
1: Ya hace muchos añitos, sí, ya hace años. Qué bueno. Bueno, atendemos esas comunicaciones. Voy a recordar el teléfono de Alma Sanz. Para aquellos que queréis pedirle día y hora de consulta, estará más que encantada de atenderos y daros esa respuesta a todos aquellos que, como ella bien dice, se lo merecen.
2: Claro.
1: No todo el mundo se lo merece.
2: Depende de tu karma, Pedro.
1: Depende del karma. Bueno, pues atendemos a más telefónicas.
2: Perfecto.
1: Venga,
2: claro,
1: pues
2: sí,
1: vamos a atender,
2: Pedro,
1: esas comunicaciones que llegan a la radio. 911-888-940.

0: Bien, pues continuamos con este tiempo de radio hablando con Alma Sanz. Hablamos con Maripaz, pero no tengo claro, compañeros, dónde nos vamos. Maripaz, muy buenas noches.
1: Hola, buenas noches.
0: Buenas noches, ¿dónde te encuentras?
1: Pues soy de Asturias.
0: Asturias, muy bien. Pues bienvenida a Asturias y bienvenida a Maripaz para hablar con Alma Sanz. Adelante, te escucha.
2: Sí. Buenas Hola. Noches, Maripaz.
1: Hola, Alma. Quería
2: ¿Qué tal, bonita? Dime.
1: Tengo una intriga muy grande con el comportamiento de mi hija.
2: Vale, vamos a mirar mientras qué le sucede a tu hija. Realmente tú sabes que tienes un dolor, un sufrimiento. Mucho dolor, mucha desesperación en tu alma. Así te veo, estás como muy desesperada, como con tanto dolor. Yo te diría que ya hace años que no veía tanto dolor a una madre. Se sufre, ¿no?, cuando se es madre, pero es que este dolor es algo fuera de lugar, porque realmente que... Vamos a mirar un segundo. Bueno, Maripaz, quiero que en primer lugar sepas que tu mamá te acompaña, que es tu ángel de la guarda, y tú bien sabes que ella está a tu lado y te apoya, lo sabes, ¿verdad?
1: Sí.
2: ¿Mm? Sí. También veo otras almas que te acompañan, y que realmente, pues bueno, también sufrieron lo suyo, un hermano tuyo, ¿no? En este caso también ellos te acompañan. Te digo lo bueno porque claro, hay que ahora viene lo malo. Bueno, vamos a mirar lo de tu hija. Tú bien sabes que algo le está pasando a tu hija, porque no es normal que una hija maltrate de esta manera a su madre ni a su padre, a tu esposo, En ella veo también que ella tiene mucho dolor. Está mal. Tú sabes que tu hija tiene el alma poseída, lo sabes.
1: Me lo imagino.
2: Te lo imaginas. Bueno, sabes que aparte de esta posesión tiene varias. De ahí su comportamiento contigo, ese es que no sé cómo llamarlo por antena, lo que te hace. Si quieres decirlo tú.
1: La vida imposible.
2: La vida imposible, ¿verdad?
1: Deseándome lo peor.
2: Y si solo fuera eso, ¿verdad, Maripaz?
1: Sí.
2: Más cosas, ¿verdad? Es que realmente, ya te digo, tu hija...
1: Insultos, agresiones, todo.
2: Sí. Demasiadas. Y yo veo que tú eres un alma buena, porque lo primero que he mirado es tu vidas anteriores, tu karma, y realmente no me arrastras nada ni en esta vida, porque veo que realmente has luchado como madre que eres. Tienes otro hijo también, que él también lo está sufriendo muchísimo. Veo que con ella tampoco está bien, que él está luchando en poner de su parte, pero no lo va a conseguir, ya lo sabes.
1: No.
2: Ahí hay una batalla que ganar, porque realmente cuando una persona está poseída su alma, y no tiene una, tiene varias, entonces uno cambia muchísimo, llegas a desconocerla, ¿verdad?
1: Sí. Yo un día entré en su casa y nada más entrar noté algo raro y se lo dije a su marido, y yo acabo de perder a mi hija.
2: Totalmente.
1: Sí, lo noté.
2: ¿Y tampoco te dejan ver a sus hijas pequeñitas?
1: No, lo mínimo, una vez al año o así, pero media hora.
2: ¿Y tu yerno también tiene comportamiento así, no?
1: Uf, peor todavía.
2: Sí,
1: De odio. De odio, pero es que sin hacerle nada, siempre dice
2: ya lo sé.
1: El bien a todos.
2: Yo veo que no les has hecho nada, todo lo contrario, le has hecho el bien, te has apartado en todos momentos. Yo veo que muchas cosas ellos no han contado contigo, te han apartado totalmente de su vida.
1: Sí.
2: Bueno, esta posesión hay que sacarla, tú bien sabes, porque si no esto podría acabar realmente mal.
1: Sí.
2: Realmente mal y claro... que ella también es muy joven, ¿no? Entonces, tú también eres muy joven, porque claro, sí. Si me dijeras, mira, es que tengo una hija de 15 años, pero realmente ella ya es consciente, ya tiene una edad muy buena, muy importante, porque a partir de los 40 años yo creo que toda mujer tiene, y más siendo madre, ¿no? Hacerle tanto daño a su propia madre, en este caso eres tú, ¿no?
1: Sí.
0: Si no respetas a tu madre y a tu padre, ¿qué vas a respetar?
2: Es que el problema no es que no la respete, es que aquí hay...
0: Algo más, ¿no?
1: Sí.
2: Ha pasado un límite, entonces este límite... Hay un límite en la vida como todo, ¿no? Cuando ya no... Ya hay un insulto, hay una amenaza, hay una agresión... Entonces ahí ya estamos pasando... Las cosas realmente que uno, pues como madre ya...
0: ¿Hablas de energías oscuras?
2: Sí, y las lleva, y muy grandes.
0: ¿Sí?
2: Sí, sí, sí. Aquí hay que hacer una liberación a esta chica, porque si no realmente...
1: Sí.
2: Y tú lo sabes porque realmente le tienes miedo.
1: Sí.
2: Favor. O sea, es una cosa que tú misma dices, no puede ser que mi hija...
1: Estar a la orilla se me ponen los pelos de punta.
2: Claro, es que...
0: ¿Siento más de una posesión?
2: Totalmente, es que lo estoy viendo y me estoy quedando parada. Porque yo no sé cómo Maripaz ha podido vivir con todo esto. Porque aquí hay muchas más cosas que no contamos y que ella las ha vivido y lo estoy viendo. ¿Verdad, Maripaz?
1: Sí. Pues poniendo el chubasquero es invisible y dejando sí. que resbale todo.
2: Ya lo sé. Bueno, haremos una cosita.
1: Dime.
2: Me llamas ahora en un ratito y porque esto tiene que ser ahora cuando salga de la emisora.
1: Vale.
2: Lo hablamos y yo te intento ayudar esto inmediato porque eso no puede ser, porque no puede ser, Maripaz.
1: Vale. Te lo agradezco mucho.
0: Te voy a dar el teléfono, Maripaz, de Alma Sanz. Ah, lo tienes, perfecto, perfecto. No obstante, lo voy a recordar para el resto de amigos que nos están escuchando, que sepan que tienen una buena guía espiritual, una buena consejera que les va a echar una mano. Aquí o allí, allí donde se encuentren, desde el plano de vista terrenal, presente, como el espiritual, el del más allá.
2: Y una cosa, tu hermano falleció del corazón, ¿pero sabes por qué o no?
1: No, fue de infarto.
2: ¿Del corazón?
1: Sí.
2: ¿Pero sabes por qué?
1: No.
2: Vale, bueno, ya te lo explicaré.
1: Vale.
0: Muy bien, Maripaz, muchísimas gracias por tu llamada. Gracias. Que vaya todo muy bien, te deseo todo lo mejor.
2: Llámame luego, ¿vale? Por favor, en un par de horitas, por favor.
1: Vale,
2: ¿sí?
1: Venga,
2: bendiciones, bonita.
0: Adiós.
2: Maripaz.
0: Venga, adiós, luz. Adiós, adiós, Maripaz, mucha luz para ti. Buenas noches. Esto lo vimos donde lo vimos, querida alma, lo vimos donde lo vimos.
2: Bueno, no sé, realmente me ha impresionado porque yo no sé cómo ha aguantado tanto esta pobre señora. Maripaz, realmente, porque tiene estos seres de luz que la acompañan y...
0: Sí, no hubiera podido aguantarlo.
2: No, yo te digo que no. No, no, porque hay mucho dolor, ahí hay muchas cosas, bueno, que ya lo hablaré con ella.
0: Me parece muy bien. Recuerda el teléfono de Alma Sanz, 671-443744.
2: Como bien decías, en el Vaticano estuvimos viendo estas experiencias, ¿no?
0: Uh-huh.
2: Pero yo creo que cada una es diferente, ¿no?, en la vida.
0: Claro. El demonio se manifiesta de diferentes maneras.
2: Exactamente.
0: Tantas como personas hay en el mundo.
2: Pero hay demonios muy oscuros, Pedro, que uh-huh. viven en la profundidad del infierno. Y aquel que está en una alma de alguien buena, pues realmente pueden hacerle tanto daño que destruyen familias y la gente no sabe por qué. Hay unos odios, a veces te cambian el carácter de un día para otro, trastornos, es que te dejan sin trabajo, sin amor, te lo quitan todo, todo, Pedro.
0: Yo me acuerdo de... del Padre Amor del Vaticano, que en paz descanse,
2: sí.
0: ya, ¿no?
2: Uh-huh.
0: Pero cuántas veces ha explicado, incluso en sus exorcismos, por ejemplo, extraía de los posesos, ¿no?, hasta clavos, ¿no?, en un momento determinado, vomitaban clavos, ¿no? Entonces uno piensa, ¿cómo es posible que una persona pueda vomitar clavos o materializar clavos en la boca, ¿no? Pues esto es un poco lo mismo. ¿Cómo es posible que unos hijos puedan agredir a los padres, ¿no? No es normal, eso va contra natura, eso es porque hay algo ahí que no comulga con el cielo. Y si no comulga con el cielo, está claro quién es el poseedor.
2: Existen los fantasmas, aunque a la gente le suene extraño. Ya lo decía Paloma Borrego, que en paz descanse. Ella contaba sus experiencias, y bien la conocemos, Pedro, y tú bien lo sabes.
0: Ahí estuvimos con ella,
2: Sí, y yo recuerdo que contaba que habían fantasmas en el propio Vaticano.
0: Sí, escribió un libro a propósito. Sí, los fantasmas del Vaticano, así se titulaba el libro de Paloma, así que en paz descanse.
2: Y yo te digo que realmente muchas casas los hay, diferentes, cada fantasma tiene su energía, pero cuando te llega el demonio, ahí es una energía tan oscura que nos cambia la vida. La gente desconoce porque tiene dolor de cabeza, porque se empieza a encontrar mal, porque tiene esta pérdida, se le muere aquella persona, la otra, y no entiende el porqué de muchas cosas, y realmente no sabe por qué está tan afectado, y él mismo no sabe qué le pasa.
0: Se mueren los animales en casa, las plantas pues también se van muriendo, ¿no?
2: Sí.
0: Hay como una especie de densidad, de oscuridad en la propia casa, enfrentamientos los unos con los otros, mal carácter.
2: Y no podemos permitir que ningún hijo falte el respeto a una madre,
0: claro,
2: jamás.
0: No. Claro que no.
2: Eso, bueno...
0: Es que no es ejemplo, porque además...
2: Para nada.
0: Que esa hija, en este caso, tiene hijos ya.
2: Claro.
0: Entonces lo que está provocando es que la traten a ella el día de mañana de la misma manera, que es lo que quiere el demonio.
2: Así es, Pedro.
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0: Bien, pues vamos a continuar con estas comunicaciones que llegan desde el exterior. 911-888-940. Y nos vamos a Valencia para hablar con Antonio. Antonio, buenas noches.
1: Hola, buenas noches.
0: Buenas noches, Antonio. Bienvenido, hombre.
1: Muchas gracias, igualmente.
0: A usted, usted las tiene todas, hombre, todas las gracias, Antonio. Bueno, antes se le decía a las mujeres esto, usted tiene todas las gracias, ahora hay que decírselo a todo el mundo, mujeres y hombre.
1: Sí, sí.
0: Si no, no te van a tildar de lo que no eres.
1: No, aquí ahora ya somos todos, y no ahora, de verdad, eso tiene que haber sido ya antes.
0: Bueno, claro, pero bueno.
1: Es que nos están machacando con nuestras, digamos así, nuestras edades.
0: Sí.
1: Nos machacan ahora, que yo lo que digo, que tampoco tenemos culpa de todo lo que haya pasado anteriormente, ¿no?
0: Claro, bueno, claro, porque ¿tú qué edad tienes, Antonio?
1: Yo tengo 54.
0: Ah, 54, bueno, sí. está muy bien. Eres bastante más viejo que yo, Antonio, yo me quedé en los 33. Sí.
1: Bueno, bien. Pero a mí también me hubiera gustado, ¿eh? Yo lo que pasa es que no me gusta quitármelo.
0: Bueno, yo no me los quito, yo solamente digo los que no tengo. Claro. Está muy bien, bueno, tonterías aparte, 33, cada uno tiene los que tiene y no se los puede quitar por mucho que le guste. Le gustase. Bueno, pues te dejo con esta mujer, Alma Sanz, a ver qué te dice, ¿de acuerdo, Antonio?
1: Vale, muchas gracias.
0: A ti, hombre.
2: Buenas noches, Antonio.
1: Hola, Alma, buenas noches.
2: ¿Qué tal? Buenas noches. Bueno, Pedro, realmente tu Alma los tiene, ¿eh?
0: ¿Los 33 o los 83?
2: No, menos.
1: Sí, yo creo que también.
2: Menos.
0: Menos porque...
2: Yo creo que te quedaste con 28.
0: Menos porque me meto el dedo en la nariz.
2: Nunca lo he visto, eso que dice. Hoy está,
0: Estoy picarón.
2: Bueno, vamos a ver, Antonio, ¿qué te preocupa? Dime, porque es que te veo realmente... Estabas hablando con Pedro y digo, qué raro que llame porque eres tan terrenal, ¿es así?
1: Bueno. Soy un poco veleta, me dicen algunos los que me conocen.
2: Sí, pero eres muy terrenal en... Sí. En estos temas espirituales no te veo muy... Bueno, a ver, que sí que eres espiritual y que te veo buena persona ante todo eso, ¿no?
0: Pero te toca mucho con los pies en el
2: sí,
0: suelo.
2: Sí, me ha extrañado porque era un alma como que me mira así de reojo, como diciendo, a ver qué me va a decir alma. Como, ¿sabes? Como, bueno.
1: Sí, bueno, incertidumbre sí que tengo, la verdad.
2: Sí, bueno, por si acaso, ¿no? Vamos a llamar a ver qué dice alma. Bueno, ¿qué querías realmente que te mirara?
1: Bueno, pues más que nada es por mi mujer, por...
2: Vale, vamos a mirar
1: un poquito
2: a tu
1: enferma
2: mujer.
1: Y...
2: No, ahora te explico, no. Bueno, vamos a mirar un segundo a tu mujer.
1: Vale.
2: No vamos a decir la edad de tu mujer porque es mucho más joven que tú, no mucho más, pero bueno. Te diría tu mujer, sí que le veo la cabeza muy oscura, toma... ¿Medicinas, pastillas?
1: Sí.
2: Vale. No está enferma, yo te voy a explicar el porqué. Lo primero que he visto, ¿y cómo que no se pone ella?
1: Ahora en estos momentos no está.
2: Vale, perfecto. Bueno, realmente lo que he visto a tu mujer es que tiene toda la parte del hemisferio derecho e izquierdo muy oscuro. ¿Qué significa eso? Pues que ella es medium. En vidas anteriores ha sido medium. Tiene un don. Y ahora también lo tiene. Me ha abierto un portal realmente grande aquí en esta vida y yo creo que está rodeada de espíritus y se cree que está así como un poco más para allí que para allá, seguro. Le veo con, bueno, pues realmente no lo veo, ella no veo que esté trabajando, quizás porque tenga esta ansiedad, esta depresión, pensamientos raros, que tiene algún trastorno o algo.
1: Sí, ella está jubilada, sí, es pensionista ya.
2: ¿Y ella siente que hay alguien en su casa? ¿Siente cosas? Dime la verdad.
1: Ella, más que sentir cosas, piensa que como si lleva una temporadita, que por eso me he puesto a llamar, porque lleva un tiempo que está obsesionada con el piso.
2: ¿Que hay alguien?
1: Sí.
2: Que es
1: sí,
2: que hay, es que tenéis gente viviendo con vosotros.
1: Sí, y...
2: Pero gente que... Almas, ¿eh? Bueno, aparte de que tenéis muchas envidias, porque veo que, bueno, realmente como familia que sois, no os veo tampoco muy, a ver cómo te diría, muy con mucha sinergia con vuestra familia alrededor, ¿no? Tíos, hermanos, no os lo veo, porque también sois un poco como, yo veo que tú tampoco tienes trabajo. Mira, os pasa esto. No tenéis trabajo, es como que no tenéis suerte, no tenéis como que amistades, como que os han quitado todo. Ella no está bien, como si tuviera obsesiones, pero realmente es que ella me viene de una vida pasada. Su karma ya viene de que ella era medium y ahora no sabe por qué, qué es lo que le está pasando ahora, y de aquí quizás piensen que es un trastorno, pero realmente ella es una persona con este don que tendría que desarrollarlo, y ella entendería muchas cosas y dejaría de tener estas sensaciones que ella tiene dentro de su alma, que es como con miedos, no sé, la veo como muy extraña, ¿no? Muy, quizás hasta en vuestra relación como pareja, con vuestros hijos, aunque yo no veo que vivan vuestros hijos con vosotros, pero sí que lo habéis pasado muy mal de todo, porque económicamente estáis mal, ¿también es verdad?
1: Bueno, ahora yo estoy parado, ella tiene su pensión, pero bueno.
2: Pero sí, bueno, que una, no, sí. Que estáis ahí justos, quiero decir, ¿sí?
1: Sí, un poquito apretado, sí.
2: Un poquito apretados, y claro, si tú no trabajas y ella con la pensión, pocas cosas, ¿no? Sí. Por eso te digo que ella realmente no está enferma. Si quieres, podemos hablarlo, y me gustaría que me llamara ella, porque realmente quisiera hacerle entender a ella qué don tiene, ¿no? Porque a veces no sabemos el por qué nos pasan estas cosas extrañas, y en tu casa tienes seres viviendo contigo.
1: Ah, ¿sí?
2: Sí. Por eso te digo que te he visto muy terrenal y me ha extrañado que te gusten estos temas, ¿no? Quizás también por la preocupación de tu mujer quieras también tocar este fondo, ¿no? Pero sí, sí que los hay. Y si quieres, esta noche te tocan.
1: ¿Sí? Sí. ¿Pero por parte de ella?
2: Sí, me viene arrastrando ella un karma con, bueno, pues como ella fue medium, pues no cerró una puerta bien, y cuando no hacemos cosas bien, ¿qué pasa? Que nos siguen vida tras vida, y entonces hay que cerrar las cosas, hay que cerrar bien las cosas. Y aquí donde ella pues no está bien, pues realmente le han dado esta enfermedad porque bueno,
0: porque no saben qué darle, ¿no?
2: No saben qué darle, exactamente. Claro, es que no sé cómo decírselo. Claro, es que como Antonio,
0: como un médico, todo desde el punto de vista racional, científico, materialista, terrenal, le puede decir a su paciente, ¿no? Es que usted es una tocada de Dios, ¿no?
2: Psicológicamente se puede decir que la cabeza está estudiada, que no llega al 10 o un 20%, que se está demostrando que conoce muy poco.
0: Conoce muy poco de nuestra mente. O sea que, bueno, pues a todo caso que te llame ella, ¿no?
2: Sí, mejor que me llame ella.
1: Vale, vale.
2: Yo lo prefiero.
1: Vale, pues me dices el día o cuando.
2: Y si tú quieres creer en eso, yo haré que te toquen. Tú mismo. Yo si tú quieres que esta noche te toquen de los piececitos, me lo dices.
1: Sí, yo siempre, bueno, he tenido mis...
2: Dime.
1: Bueno, sí, tengo mis ideas, ¿no? Mis creencias, digamos. Pero, no sé. Tantas calamidades en el mundo y tantos sufrimientos y tanto, creo que hay, pues algunas veces ya llego hasta a dudar, ¿no? Pero bueno, pienso que sí, algo debe de haber.
2: Bueno, realmente por eso hay tantas enfermedades, tanta maldad y tantas cosas, porque realmente el demonio existe. Y ahí el demonio es cuando viene a hacer daño, y lo desconocemos, y a veces sin querer abrimos puertas dimensionales, y ahí pues realmente nos suceden cosas que no sabemos, y mucha gente pues piensan que está loca o que no está bien o que no sabe realmente qué le pasa en sus vidas, y a veces es toda la parte nuestra espiritual que no sabemos, y realmente somos cuerpo, mente y espíritu, y tenemos que trabajar mucho el espíritu para saber realmente que hemos venido a hacer aquí en este plano terrenal. No solo hemos venido a trabajar, a sufrir, a llorar. Hemos venido a otras cosas, a evolucionar nuestra alma. Y quizás tu mujer tiene que evolucionar su alma, pero se ha estancado, no sabe. Entonces ella se ha quedado aquí como, ¿qué hago? ¿Qué me está pasando?
1: Yo es que la veo, ella un poquito... Ella está diagnosticada de trastornos de personalidad, ¿sabes? Algunas veces, cuando hablas con ella, pues veo una persona muy influenciable, muy... Yo, pues, intento cuidarla lo mejor que puedo. Ya llevamos desde los 14 años juntos. Llevamos muchos años juntos y intento estar con ella cuidándola. Algunas veces, pues, es que veo que ella no va para más, va peor, cada vez va para atrás. Los médicos no te ayudan, porque los médicos es darle medicina y...
2: Bueno,
1: no
2: es... porque los médicos ayudan cuando tienen que ayudar, realmente no. Cuando hay una dolencia, cuando hay algo de urgencias, que por eso siempre digo que yo no soy urgencias, que cuando no. Hay una urgencia hay que ir, si has tenido un accidente, si hay algo muy grave, en este caso, pues realmente tu mujer tiene, no es que tenga nada grave, es que es un tema espiritual y, uh-huh. y se desconoce, muchísima gente que les pasa eso no saben el por qué, realmente, bueno, pues ahí está la parte espiritual.
1: Por eso digo, voy a llamar a Alma Santa a ver si me puede. Digo, porque estaba. Porque ya los médicos, la medicina, ya he visto que parece que ha llegado a donde tiene que llegar. Entonces, ella es muy también de así de curanderos y eso. Hemos ido algunos, y pero tú sabes que hay mucha gente que no da mucha confianza, ¿no?
2: Bueno, yo respeto a todo el mundo, pero te diría que vigiles en qué manos os ponéis, sí, porque claro, a veces sí. Depende de qué manos acabáis peor de lo que estáis, ¿no? Sí, sí. Porque a mí me han venido a consulta gente que realmente digo, pero ¿qué te han hecho? Es que claro, hay que vigilar también, ¿no? Y hay que tratarlo bien. Si ella está en manos de medicina, pues mira, mejor que con algunos curanderos.
1: Sí, ¿verdad?
2: Pero sí, la verdad es que sí, porque si ella... Lo importante es que ella sepa realmente quién es, a qué ha venido a esta vida y que en su vida anterior, pues realmente fue una persona con un don.
0: Sería importante entonces, como tú bien decías, Alma, que ella te llame,
2: sí,
0: darle a entender, vale, que tiene esas facultades y que no se obsesione con otras cosas.
2: Exactamente.
0: Sino que sepa, que sea consciente del potencial que tiene. Es que a veces cuando somos conscientes de lo que tenemos en realidad, adiós al problema, porque claro, hace un siglo atrás a las personas que tenían este tipo de facultades los encerraban en una habitación y les hacían trepanaciones en la cabeza.
2: Y los quemaban.
0: También, eso mucho antes, ¿no? Los quemaban, sí señora, ¿no?
1: Barbaridades.
2: Sí, bueno, era lo que hicieron a Jesús, ¿no?
0: Sí,
2: lo
0: sí.
2: crucificaron, o sea que...
0: Sí, sí, y era el mejor sanador del mundo, ¿verdad? Sí. Bueno, pues nada, Antonio de Valencia, te deseo todo lo mejor.
1: Pues muchas gracias, Pedro.
0: Le ponemos una píldora de sintonía, pues no sé, agradable o, pues no sé, divertida esta llamada, ¿o qué? ¿Se la ponemos?
1: Sí, hombre, claro.
0: Te decía Alma Sanz que si quieres que te toquen los espíritus y demás.
2: Sí, porque lo veo muy incrédulo y digo, mira, son de aquellas personas que me gustaría, ¿sabes?
0: Así.
1: No. Tu prueba, ¿eh?
2: Si pruebo, te vas a asustar, ¿eh?
1: Sí.
0: No pruebes.
2: No pruebes.
0: No lo pruebes, pero sí, lo que podías hacer, ya que ven en tu casa, cóbrales algo, ¿no?
1: Muchas veces, lo que yo te digo, que como ya nos cogemos a lo que haga falta, porque estamos, llegan las personas a veces desesperadas, ¿no? Ya,
0: claro.
1: De pensamientos y no de llegar a hacer nada raro, porque hasta el momento, gracias a Dios, no hemos llegado a este extremo, pero sí decir, bueno, ya, ¿qué hago más? ¿Rezo? ¿Por dónde tiro?
2: Sí, reza.
1: ¿De qué manera?
2: Realmente tiene que rezar, ir mucho a la iglesia y rezar, porque estos nervios que ella tiene, que no sabe de dónde le vienen, yo creo que rezando le irá también bien.
0: Que la llame, Antonio, y lo he dicho, ya que viven esos espíritus en tu casa, saca rédito, cóbrales un alquiler.
1: Sí, voy a poner una
0: pensión. Pones una tele, yo qué sé. Ya verás cómo esta noche me van a venir a visitar a mí.
2: No les hagas enfadar, ¿eh?
1: No.
0: Antonio.
1: Bueno, Alma, entonces ya me dices cuándo te llamo.
2: Sí, llámame entre semana, ¿vale? Sí. Y lo comentamos, ¿sí?
1: Vale.
2: Preferiría que me llamara ella para...
1: Ella, sí. No, yo te digo para llamarte a ella, para que hables con ella. Sí,
2: vale, claro, perfecto, pues sí.
0: Un abrazo muy fuerte, Antonio.
1: Pues muchas gracias.
0: A ti, hombre, que vaya bien y muy buenas noches.
1: Adiós, igualmente.
0: Que os dejaréis. Adiós, Antonio. Adiós. Es que están ahí esas energías. Y es curioso porque hay personas que dicen, es que me han tildado de esquizofrenia, ¿no? Me han tildado de que tengo, pues no sé, personalidad múltiple, o un sinfín de patologías hoy abordadas por la ciencia y por la psicología y como la psiquiatría, ¿no? Pero yo me pregunto desde un punto de vista pues muy, muy científico, ¿no? Si conocemos nada más que un 10 o un 20%, o mejor dicho, si los investigadores y científicos conocen hasta un 20% de las capacidades
2: mentales
0: de la mente, ¿no?
2: Sí.
0: ¿Cómo podemos diagnosticar este tipo de patologías cuando faltan el 80% o el 70% por llegar a descubrir? Una persona que tenga capacidades no tiene por qué estar en tratamiento psicológico, a lo mejor tiene facultades que tiene que desarrollar.
2: Sí.
0: Y tiene un cúmulo de energías ahí que no. No sé, es una pequeña reflexión en voz alta, ¿no? Bueno, en cualquier caso está la medicina, que está muy bien tenerla y abordarla, y si uno tiene que acabar al médico, pues, pero ¿por qué no también buscar, además de algo complementario, ¿no? Algo
2: sí,
0: que sume, ¿no?
2: Que sume, complementario.
0: Algo que sume, sí, señora.
2: Algo que sume, Pedro.
0: Algo que sume. Está muy bien, algo que sume a la medicina oficial, ¿por qué no? Muy bien, pues este es el teléfono de Alma Sanz para todos aquellos que queráis hablar con ella de forma presencial o telefónica, no hay problema. 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Nos dicen, es que lo dices muy rápido, si lo digo poco a poco y además lo repito muchas veces. Bueno, vamos allá de nuevo. 911-888-940.

0: Bueno, pues nos vamos a la última comunicación en este día de hoy, hablando con Alma Sanz, consejera y guía espiritual. Recordamos su teléfono, teléfono que atiende su secretaria. 671-443744. Y nos vamos, compañeros, a hablar con Pilar. Sí, Pilar, buenas noches.
1: Hola, buenas noches, ¿qué tal?
0: Bienvenida, Pilar.
1: Gracias.
0: ¿Desde dónde?
1: Valencia.
0: Desde Valencia, mira, sí, estupendo. Sí. Hoy estamos de suerte con los amigos de Valencia. Nos estáis llamando todos de Valencia, casi. Sí. Bueno, pues Pilar, te está escuchando Alma Sanz, adelante.
1: Sí. Vale, gracias, muchas
0: a ti,
1: gracias.
0: A ti, mujer, a ti.
1: Adiós.
2: Pilar, buenas noches.
1: Hola, buenas noches, ¿qué tal?
2: Muy bien. ¿Pilar eres? Sí.
1: Pilar, sí. Pilar.
2: Venga, vamos a mirar a Pilar porque realmente veo, Pilar, esta alma, esta alma que ha sufrido tanto. Y lo peor de todo, que lo has pasado tan mal y sigues pasándolo. Es como si alguien desde el más allá te estuviera atormentando. Déjame mirar realmente qué es lo que te sucede. Un segundito.
1: Sí.

0: Bueno, Pilar, realmente te estaba diciendo que has sufrido tanto y sigues sufriendo muchísimo. Sí, sí. Eres un...
1: Por todo.
0: Demasiado. Yo no sé cómo tu alma aguanta tanto. Mira, sí, es que...
1: Soy fuerte, gracias a Dios, porque si no...
0: No, ya no estarías aquí.
1: ¿Qué hubiese sido de mis hijos? Uf. Pero bien.
0: Pero bien, porque...
1: Bien, teniendo vida, ¿no?
0: Ni en vida, aunque... ni en muerte te deja tranquila.
1: Sí. Así es, no sé quién... Me imagino, pero bueno, no sé.
0: ¿Sabes de quién hablo? ¿De tu ex marido?
1: Sí, claro. Sí, sí.
0: Es que realmente él, yo creo que llevaba una posesión y siempre fue una mala persona, ¿es así?
1: Muy mala persona.
0: Muy mala.
1: Muy mala persona, pero mala.
0: ¿Con tus
1: increíble.
0: Hijos también?
1: Sí, no, no, él no ha sido ni buen padre, ni buen esposo, ni buen amigo, nada más que por interés, todo.
0: Sí, sí.
1: Y... Ya te digo que muy mal. Lo que me pasó una vez, te voy a contar esto,
0: sí.
1: Porque tú sí que me creerás.
0: Sí.
1: Esto, pues haría 2 o 3 años, o 2 años, una cosa así, que había fallecido. Ahora, es que yo tampoco sé ahora exactamente los años que hace.
0: Y lo notas a él, ¿verdad?
1: Sí, sí, sí, sí.
0: Claro.
1: Sí. Bueno, ahora ya se han ido los olores y cosas, de, hasta
0: sí.
1: del puro, el puro que fumaba.
0: Fíjate. El puro que fumaba, madre mía.
1: Bueno,
0: o sea, que
1: por...
0: notabas el olor
1: sí,
0: y
1: sí,
0: notas
1: sí.
0: pisadas.
1: Por encima de la cama, a veces, pero como si fuese... Yo tengo un gatito.
0: Alguien que no pesa.
1: Tengo, sí, algo que no pesa. Pero miro, a un lado no está el gatito.
0: No, no ya. es el gato.
1: No, no es el gato, no. Entonces, pues me imagino que es él.
0: Sí.
1: ¿Sabes?
0: Sí.
1: Y sí que oía ruidos, al principio más. Más, porque es que se fui a comentárselo al padre, al sacerdote de aquí de mi,
0: sí.
1: de mi iglesia, y me dijo, madre mía, está
0: en
1: lo
0: el
1: peor.
0: Infierno.
1: Sí, sí, sí, pero en lo peor. Digo, ¿y si pongo agua bendita? Sí, sí, claro, claro, claro. Total, que le llevé una botella de estas, de agua mineral.
0: Sí.
1: Me la bendijo. Dice, tú de vez en cuando... tiras, vas haciendo así cruces con el agua, puse en un interpretar y tal, o con la mano haciendo así por la casa, por las paredes, que la que rezase.
0: Sí. Bueno, realmente hay que llevarlo bueno, al sitio que tiene que estar, porque él sigue ahí.
1: A la mira, si me lo imaginaba.
0: Sí, él sigue ahí, Pilar, y lo tengo aquí delante conmigo, o sea que...
1: Madre mía.
0: Lo voy a tener mal porque no quiere irse, pero hay que irse porque aparte, por culpa de todo eso, yo veo un hijo con adicciones, ¿así?
1: Sí, sí, el segundo, es alcohólico.
0: ¿Y tú lo sabes porque todo o no? ¿O no lo contamos?
1: Sí, sé el todo de, en qué sentido...
0: realmente mucha
1: estudiar,
0: maldad
1: estudiar,
0: veo
1: sí.
0: veo exacto, mucha maldad
1: mucha, sí. y burlarse
0: mucha.
1: Del chiquillo y humillarlo sí. o cualquier cosa y tratarlo mal
0: y más
1: y él
0: más.
1: Decía pues papá me voy contigo a pues sale vente y a mí claro delante de mí no porque no se atrevía a maltratarlo pero bueno en una ocasión sí esto y lo humillaba y entonces el que hacía enfrente había un hotel se iba allí a beber pero de jovencito
0: sí.
1: Luego le faltaba respeto
0: a ver,
1: al
0: te voy a decir, sí, ¿sabes por qué no se le ha ido realmente esta adicción? Porque aparte es un buen sitio donde fue tu hijo.
1: Sí, el mejor.
0: Porque lleva el alma de su padre dentro.
1: No me digas.
0: Sí, por eso nos ha ido.
1: Ay, pues quítasela, por favor, porque es que me hace mucho sufrir.
0: Sí.
1: Yo ya tengo mis años, que tengo 64.
0: Sí.
1: Yo lo único que le pido a Dios es que me gustaría llevármelo conmigo.
0: ¿Qué tienes? ¿Cuatro hijos?
1: Cuatro, sí.
0: ¿Cuatro?
1: Cuatro, bueno, hijos. 3 varones y una hembra.
0: Y una
1: hembra. Y mi hija.
0: Realmente lo que veo que esta alma que está sufriendo tanto, que es la de tu hijo, lleva otra alma y por eso te he dicho que veo esta alma del infierno que está allí.
1: Ahora está intentando otra vez dejarlo, pero no.
0: No, no va a poder porque está el espíritu de su padre ahí con él, imposible.
1: ¿Y antes era porque estaba el padre?
0: Exactamente, el padre que quizás tú no lo viste, pero realmente, bueno, veo que también hubo maltrato.
1: Ah, un maltrato, claro, en mi casa. Pues mira, tenía muchas amantes, bueno, novia, y cuando estaba así muy enamorado, ese porque yo lo captaba enseguida, pues venía de mal humor, todo estaba mal, y le dijo al hijo que había que vaciar una nave de no sé cuál, todo el día. Bueno, y mi hijo le dijo que no, que eso era imposible, que se pudiese, bueno, porque le contradijo, le tiró plato a la cabeza, ven lo que estaban los otros dos hijos míos.
2: En cualquier caso, quizás deberías de llamar a Alma Sanz y a ver cómo lo solucionáis este tema, ¿no?
0: Sí, porque realmente tu hijo necesita ayuda y tú también, porque descanséis las almas, como aquel que dice, y volváis a ser felices, porque realmente tú lo estás pasando muy mal y
1: yo,
0: claro,
1: toda la vida, toda la vida. Pero por eso, porque estaba con una depresión muy grande. Uh-huh. Y eso él aún vivía. Pero bueno.
2: Muy bien, pues Pilar, llama a Alma Sanz cuando te parezca bien.
0: Venga, vale. Pilar, bendiciones, adiós. Bonita.
1: Gracias.
2: Adiós, que vaya adiós. Bien, adiós, Pilar.
1: Adiós, adiós.
2: Tenéis que pensar que estamos en la radio y tenemos que ir un poquito apuraditos de tiempo. Una cosa es que Alma Sanz se extienda en sus comentarios porque es lo que queréis escuchar, y otra cosa es que nos habléis largo y tendido de vuestra propia casuística, que yo lo agradezco.
0: No,
2: Alma Sanz también, pero
0: también,
2: que a lo mejor a la gente el resto pues
0: no, y quizás
2: ya la conoces tú y Alma Sanz ya lo conoce.
0: Y quizás su hijo también los pueda estar escuchando, y tampoco también voy a contar sus intimidades y sus cosas, ¿no?
2: Claro, claro, claro.
0: Yo creo que es una cosa más privada.
2: Particular, claro.
0: Por eso le he dicho si realmente sabía lo que le hacía a su hijo, porque claro, aquí no hay, hay más cosas.
2: 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Alma, muchas gracias.
0: Pues gracias a ti, Pedro, por darme esta oportunidad, por estar aquí en tu bello programa, y gracias a todos tus oyentes, Pedro.
2: Gracias y muy buenas noches.
0: Buenas noches,
2: buenas
0: bendiciones
2: noches
0: para todos.
2: Adiós. 671-443744. 671-443744 es el teléfono de Alma Sanz.

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0: Bueno, en realidad no sé muy bien cómo comenzar la entrevista de hoy. No lo tengo claro, nada claro, porque son tantas cosas las que me vienen a la cabeza, las que tenemos enfrente, que no sé por dónde empezar, sinceramente. Llamarme lo que queréis llamarme por aquello de que estoy fuera de juego. Pero es que, claro, yo creo que obedece a que un día como hoy hablemos de lo que vamos a hablar y además con quien vayamos a hablar, que es toda una personalidad del mundo de la prensa. Hablo de Albert Castellón, un periodista, un escritor, un comunicador como pocos, que además de ser valiente, se atreve a ir a veces contracorriente, incluso aunque lo tilden de lo que le tengan que tildar, a él es igual, porque lo que aflora es la verdad, y la verdad solo tiene un camino, que es posiblemente el de Albert Castellón como nombre de pila dentro del mundo del periodismo, a pesar de todos los pesares. Albert Castellón, buenas noches.
1: ¿Cómo estás? Buenas noches, Pedro. Un placer estar contigo y trae muchos recuerdos de nuestra etapa juntos en varias emisoras, porque hemos ido compaginando emisoras a lo largo de 20 o 30 o 40 años, ¿no?
0: Que sepas que estoy encantado de entrevistarte, que eres una persona que además

0: ahora mismo nos estamos jugando. Y sois tan poquitos los periodistas que habláis así. Somos tan poquitos, Pedro, que como no estemos unidos, mal nos va a ir.
1: Bueno, yo en realidad me toca mucho que aprender de ti, Albert, y más en temas políticos que los dominas perfectamente. Nuestro programa de Luces en la Oscuridad, bien lo saben los oyentes, a lo que nos hemos dedicado toda la vida, que son las humanidades, la espiritualidad, sin tecnicismos, sino muy claros, pensamiento positivo, creatividad, etcétera, etcétera, para expandir conciencias, que es lo que nos interesa. Entonces, hablar de política o hablar de lo que vamos a hablar, a uno se le antoja que harto difícil, cosa que tú lo tienes como muy por la mano, ¿no?
0: No, hablamos de libertad, Pedro, hablamos de libertad y tú hablas mucho de eso en tus luces, o sea que no es tan extraño.
1: Bueno, así que perdóname si cometo algún error, que me perdonen los oyentes también si cometo alguna píldora rarísima, porque no estoy acostumbrado a esos temas que hoy me crispan y me hacen saltar de la silla, ¿no? Son muchos los temas, los frentes que aborda Albert Castillón en sus canales que podemos encontrar. Yo pongo Albert Castillón en TikTok y salen 200.000 entrevistas, lo pongo en Instagram, me salen 200.000 entrevistas y una más. No sé, ¿dónde te encuentro además de ahí? ¿En todas las redes, no, Albert?
0: No, yo hago un programa de 2 horas diarias y en esas 2 horas incluyo 2, 4, 5 invitados. 2 tertulianos, pero también varios invitados que me cuentan de forma personal lo que quieren. A partir de ahí, eso luego hay quien lo desgaja a trozos, lo cuelgan en redes, hay gente que usa mis entrevistas para otros canales. A mí me parece genial que cojan cortes y que hagan conmigo lo que quieran.
1: Bueno, yo no voy a cortar absolutamente nada. Y va a durar lo que dure o lo que Albert Castillón quiera que dure este tiempo de radio con él. Albert, ¿por dónde empezamos? Porque es que son tantos los frentes, como digo, es que no sé por dónde empezar, porque te oigo hablar de la monarquía, te oigo hablar de doña Leticia, ¿no?
0: Sí.
1: Te oigo hablar del presidente, de su mujer, de su hermano, de 23 ministros, te oigo hablar de lo que piensan de nosotros en OTAN, en ONU, fuera de España, en diarios internacionales que son, caramba, que son serios,
0: sí, que no
1: tienen una ideología ni tan siquiera están comprados por el gobierno español, cosa que algunos periódicos y algunos medios de comunicación están comprados por el gobierno español, y entonces, claro, en la línea editorial que tienen ya sabemos cuál es, ¿no? O sea que, claro, de libertad de expresión, poca. Pero yo te decía, bueno, este programa es un programa de humanidades, entonces, ¿cómo podemos despertar? Porque uno es pensar, bueno, es que Albert a lo mejor tiene una tendencia política, o es que Pedro tiene otra tendencia política y van a ver qué es lo que pueden sacar. Nosotros no sacamos nada, en claro, simplemente informar y dar un poco de luz al que quiera escucharla y ver, nada más, que es lo que hace Albert Castellón. Entonces, sin algún tipo de, pues no sé, de sumisión a ningún partido ni ideología política, sino simplemente, pues eso, presentar lo que hay. Entonces, a mí, si te parece bien, se me antoja empezar por la cúpula e ir ganando un poquito todo para dar una pincelada. Así que cada uno.
0: Sí, pero para eso hay que saber dónde está y quién es la cúpula. Porque si creemos que el jefe del Estado es la cúpula, vamos mal.
1: Vamos a la cúpula.
0: Claro.
1: ¿Quién es la cúpula aparte de George Soros, Alexander?
0: Claro. Aquí es evidente que hay poderes globalistas que dicen a quién ponemos durante un tiempo de presidente de gobierno en España y a quién no. Y ahí hay fondos de inversión, sin duda. En la izquierda, George Soros maneja el poder económico, pero mira, Sánchez lo primero que hizo al llegar a la presidencia Moncloa fue ir a Nueva York a verle y no ha parado de hacer viajes, y creo que lleva 5 ya para verle a él y a su hijo Alexander. O sea, han de rendir cuentas a quien les ayudó y les colocó. Pero luego está España, que yo no milito en ningún partido, yo no estoy participando en política. En mi canal de YouTube no acepto dinero público de ninguna institución, me es igual si es gobernada por uno o por otro, y eso nos da la libertad de poder hacer y decir. Y además, como creo que

0: Tú y yo somos ante todo periodistas, por lo tanto hemos de ser críticos con el poder, siempre lo he sido, pero ahora más porque quieren cargarse mi país y dejar un peor país a mis hijos y nietos. Y eso no se lo perdono, por eso hago lo que puedo, lo que está en mi mano, que es contar verdades, investigar, dar información confidencial. ¿Quién gobierna España desde hace 7 años, más allá de este poder globalista que coloca piezas? En mi opinión, Rodríguez Zapatero. Esto es un plan en el que las élites escogieron a experimentar con nuestro país. Si el Grupo de Puebla y todos los que ya conocemos gobernados por Soros, donde están expresidentes y presidentes actuales como Maduro, Ortega en Nicaragua y otros muchos, han funcionado en Hispanoamérica, gobernando Bolivia, gobernando Argentina con los Kirchner durante décadas. Bueno, vamos a experimentar en Europa. Y han querido experimentar en Europa esa forma populista de extrema izquierda, a ver qué pasaría. Y el experimento es Sánchez. Sánchez es una pieza, es una marioneta en manos de este grupo en el que está, como digo, entre otros Zapatero, pero muchos más, y están experimentando con él. Y les fue bien hasta que el equipo que escogió Sánchez era francamente burdo, era un equipo deficiente. Ellos esperaban, claro que esperaban robar, como todos, especialmente ellos, que son expertos, lo han hecho en todos los países que he mencionado. Venezuela está hundida por su culpa. Pero esperaban que no se notara. Y claro, Sánchez cogió a un técnico electricista, un portero de prostíbulo, a un profesor de primaria como Ábalos, les metió en un Peugeot y les prometió de todo. Y el resultado es el que es. Y a mí lo que me cuentan es que no le perdonan a Sánchez que llevara tan mal a término el plan que ellos le ordenaron que hiciera. No que robara, no robara, corrompiera. No, eso formaba parte del plan. Escogió mal a la gente, se le notó mucho, les pillaron enseguida, se graban entre ellos, hay pruebas de cada delito. Si a eso añadimos a su hermano, a su esposa y a su fiscal general, Sánchez está acabado. Políticamente es un cadáver, hace tiempo y él lo sabe. Ahora la cuestión es cuándo le dejarán caer.
1: Hablas de George Soros, hablas de su hijo, pero exactamente estos señores, ¿quiénes son? Porque están en la palestra y yo no sé si el mundo en general sabe de lo que estamos hablando.
0: Bueno, hablamos de un judío multimillonario que se dedica a poner y quitar presidentes en base a apoyar económicamente a candidatos, a cambio de que le sirvan a él siempre que él quiera. Soros ha puesto y quitado altos cargos y presidentes. Es más, los partidos de izquierda de todo el mundo, en Europa y en América, van a pedirle consejo y dinero para financiar a según quién. Y cuando escogen un personaje como pudo ser Sánchez aquí o Zapatero en el pasado, bueno, hacen que llegue a la presidencia con tretas más o menos legales, que ahí está la cuestión. Hay lugares donde Soros es persona non grata que no dejan entrar, ¿no? Forma parte de esa élite multimillonaria a la que pocas veces conocemos la cara, en este caso sí, porque además a Soros ahora ya está muy mayor, pero le gustaba que fuese así, pero ahí están otros, desde Bill Gates a infinidad de personajes que acaban gobernando el mundo de una u otra forma y poniendo y quitando políticos. El político no lo escoge el pueblo. Hace tiempo, al menos en la mayoría de países, no lo escoge el pueblo. Está preseleccionado por otros poderes fácticos que son los que deciden.
1: Hablaba, te vi en un TikTok o te vi en un Instagram, en una cuenta tuya, que hablabas con alguien que era la exmujer de un
0: gerente de Indra.
1: Indra, eso es una plataforma que creo que contabiliza y lleva adelante, ¿no?, los recuentos.
0: Sí, Indra es una empresa militar, sobre todo de tecnología militar, de softwares, etcétera, pero que también aquí siempre es Indra la que gestiona las campañas, las elecciones, los procesos electorales. Uh-huh. Es algo extrañísimo, ¿no? En lugar de ir cambiando de empresa y buscando otra que lo haga este año, no, siempre es Indra. Y claro, Indra en su accionariado está participada por Prisa, y Prisa sabemos que es del Partido Socialista de siempre. A partir de ahí, ¿qué hace una empresa de partido gestionando los procesos electorales? Esta mujer, ex esposa ya de un gerente de Indra, nos confesó, y no lo ha hecho más que aquí, aunque quiere hacerlo ante un juez, pero ningún juez la cita, que su marido le dijo una semana antes cómo iba a quedar el resultado electoral en número de escaños partido por partido. Y acertó en todo, porque estaba preparado para que fuese así.
1: ¿Cómo puede ser, de verdad? Yo no entiendo que eso esté ocurriendo en este país o en los países de todo el mundo, ¿no? O sea, que a través de un señor que manipula, que tiene dinero, compra al presidente, pone al presidente que a él le conviene al mando de un país, y después este señor busca gente que estén en su cuerda, pues, para hacer y deshacer lo que le dé la gana. Bueno, sí. Creo que pasó en esas elecciones del PSOE también, que escondió Sánchez, escondió algunas verdad, algunas papeletas, diciendo esto ponerlo aparte que nadie se va a enterar.
0: Bueno, esto lo ha hecho. En el caso de Sánchez es un experto en el fraude electoral, lo hizo en Ferraz cuando colocó, y ahora la UCO lo demuestra, votos que no debían, y así consiguió ser secretario general, pero lo hizo en las primarias de Andalucía. 800 personas que no tenían que votar, votaron por su candidato, que era Juan Espadas. ¿Y cómo lo hizo? Bueno, hay una contrata de limpieza encargada en el Ayuntamiento de Sevilla. Obligaron a todos los empleados de limpieza a que se afiliaran al PSOE de golpe en distintos distritos donde no habían vivido en la vida para tener opción de votar. Es todo un fraude. Sánchez es un fraude desde que llegó. Y yo creo que la mayoría del Partido Socialista lo sabe. Por eso tantos socialistas de toda la vida se apartaron de Sánchez. Yo conozco a muchos que se dejaron la piel intentando aguantar y ahora ya no están ni afiliados al partido, ¿no?
1: ¿Qué expresidentes del PSOE, por ejemplo, estarían a favor hoy de Sánchez, incluyendo Zapatero, que ya se entiende que sí, ¿no? Pero Felipe González también estaría apoyándole.
0: No, Felipe González ya ha renegado de Sánchez, ha dicho que ni siquiera le va a votar nunca más y que no soporta el apoyo que le tiene el partido. Sánchez ha hecho con España y sus instituciones, ha hecho lo mismo con su partido. Las agrupaciones locales no ha puesto al más inteligente, ni al que pide el pueblo o la provincia, no ha puesto al más fiel a sus ideas. De manera que desde Moncloa se hacen las listas electorales. Por eso, por mucho que García Page critique a Sánchez, los diputados de Castilla-La Mancha votan a favor de Sánchez porque los ha elegido Sánchez y no García Page. Es decir, la dictadura de Sánchez en la que somete al Estado, somete al partido mucho más, con mano férrea, durísima. El que no le ría las gracias es expedientado. Además, es muy mal hablado, grita mucho, trata muy mal a su gente por Moncloa. Es muy habitual escuchar los gritos por los pasillos.
1: Yo no sé, Albert Castellón, querido compañero y amigo, cómo los socialistas, digo en general, socialistas del mundo en sí, pero en este caso los socialistas, los que siguen apoyando a Sánchez, lo ven como un pilar en el partido, siguen viéndolo como el guapo, el creído, el que lo sabe absolutamente todo y el que no se preocupen que aquí no pasa nada. Aquí no ha pasado nada con lo que hemos vivido últimamente, ¿no? Ya no te hablo ni de Lorca, que ya está olvidado, ya no te hablo del volcán también, que ya está olvidado, que la gente sigue viviendo en latas, y que está olvidado pues lo que hemos vivido en Valencia hace 2 días, ¿no? Que pidan ayuda, o sea, no va con ellos, o sea, no va con él, lo que está ocurriendo en España no va con él. Sin embargo, los socialistas siguen votándole. Es más, creo que si ahora mismo se hiciera se adelantaran las elecciones, hasta incluso me atreveré a decir que a lo mejor hasta podría salir con escaños muy favorables a favor del PSOE. Eso dice mucho de este país si eso ocurriera, porque significaría
0: Sí.
1: que no tenemos entendederas, que no sabemos ni leer ni escuchar, que no estamos pendientes y que hay mucha gente que está, pues no sé, en otro mundo donde yo estoy tranquilo, no me molestes, mosquito, porque yo caliente y ríase la gente y no quiero problemas, ¿no? No lo
0: Ya.
1: acabo de entender. Y sin embargo, ir en contra de eso significa ser, pues, un facha, ¿no? Algo que nos están acostumbrados a señalar cuando vamos en contra de lo que ya está más que establecido. Oye, que hace 80 años que acabó la guerra, que ya está bien.
0: Bueno, pero no, no, pero eso le va muy mal a Sánchez. Es decir, Sánchez ha utilizado el manual de Goebbels, del nazi Goebbels, para crear un relato. Y si sigues los puntos, los 14 puntos del manual de Goebbels son exactamente los que ejecuta Sánchez. Aquello de, ante un caso de corrupción, no darle demasiada bola porque al día siguiente habrá otro y al tercero la gente se ha olvidado del primero, ¿no? Esa técnica del relato. A ver, Sánchez ha legalizado a más de 1 millón de inmigrantes que le acabarán votando. Sánchez ha vuelto a abrir las heridas de la guerra civil para decir: o estáis conmigo o llega el ogro de la ultraderecha. Y esos, aunque sean o contrarios a Sánchez, muchos le acabarán votando por este motivo. Sánchez ha aumentado las paguitas de funcionarios, cargos, subvenciones y ayudas públicas como nadie había hecho en la vida. 1.800 asesores, además del resto de personas que dependen de una paga pública, muchos de los cuales le acabarán votando. Él se ha asegurado un voto cautivo con tus impuestos y los míos. Y a partir de ahí, el resto es enajenación, es una secta. El PSOE ya no es un partido. Nadie quiere saber la historia de verdad. Sánchez mañana dispara a alguien por la calle y te aseguro que María Jesús Montero, Patxi López salen en su defensa, lo justifican y quizá en unos meses, como salga la ley Bolaños y la ley Begoña, la primera se carga a los jueces, la segunda la prensa libre, los pocos que quedamos, pues se acabó, no pasará nada. Será Venezuela. Es decir, esto es un plan preestablecido. Nadie había destrozado tanto la libertad en 7 años como Sánchez en la historia de España, ni Franco, nadie.
1: Yo no sé si Sánchez tendrá algo que ver con plataformas como Facebook, como YouTube y compañía, ¿no? Porque en el momento que dices algo en contra de, pues esas plataformas, algunas de esas plataformas, presuntamente y sin presuntamente, ¿no? Te cierran, te avisan, te dicen, no está dentro de la política y por lo tanto le vamos a cerrar el canal. Cuando no has dicho nada más que exponer realidades, ¿no? Y
0: Ya,
1: me
0: ya.
1: preguntaban un día, ¿pero hay democracia en España? Y yo no, desde luego, democracia y libertad de prensa. Yo no se lo plantea, Albert. ¿De verdad tenemos libertad de expresión? ¿Hay democracia en España?
0: Mira, el gobierno Sánchez, de pronto, tú te acordarás, hace un par de años, dice que va a poner en marcha la tasa Google y que va a hacer pagar a Google un montón de miles de millones. De pronto, Google patrocina la cátedra de Begoña Gómez y la ayuda en el software de la Complutense. Y después se olvidan y se retrasa, se mete en un cajón la tasa Google. Hay muchos implicados en esta historia y hay muchas empresas beneficiadas. Claro que no hay libertad en España. Hay una libertad en la que te la juegas por esta entrevista, en la que a mí me han cerrado el canal 3 veces. Cuando vivo de ese canal, es mi fuente única de ingresos. Cuando en redes sociales se unen un grupo de haters o como les llamen y consiguen cerrarte el canal por decir una verdad, no por mentir. Cuando un sentimiento como el odio, que es malísimo, aquí lo han convertido en delito. Lo cual es una locura, cómo un sentimiento puede ser un delito. Hasta ahora, cuando metíamos la pata como periodistas, nos demandaban íbamos a un juzgado, cada uno presentaba pruebas y te condenaban o no, y esto hacía que tu carrera fuese mejor o peor. Ahora no. Ahora te censuran previamente, ahora ya te cierran el canal, ahora te bloquean tus clientes, te persigue Hacienda, envían todos los efectos del gobierno y del Estado para callarte de forma preventiva. Y esto es mucho peor que la censura con Franco. Contra Franco sabíamos cómo luchar, cuál era el enemigo, qué armas utilizaba. Yo viví muy poco la época franquista, pero la viví los primeros 12, 15 años de mi vida. Yo estudiaba en catalán, yo leía en catalán, yo no tenía ningún problema con el catalán. Bien, hoy en día si le preguntas a alguien qué hizo Franco en Cataluña, te dirán prohibir el catalán, y no es la verdad. Como esa realidad, hay otras muchas que se han tergiversado por interés económico y político. Y esta división, esta separación, este romper con la historia se lo debemos a Zapatero y a Sánchez.
1: Es curioso porque piensas la gente, sobre todo los votantes del PSOE, Zapatero, ¿qué me viene? ¿Qué están hablando estos señores? ¿De qué?
0: Bueno,
1: ¿cómo puede ser con lo majo
0: pero que...? Mira, te cuento algo. Está Hugo Carvajal ahora siendo juzgado en Nueva York. Hugo Carvajal fue el jefe del espionaje de Hugo Chávez y de Maduro en Venezuela. Y está declarando en Nueva York, se ha declarado culpable de narcotráfico, narcoterrorismo, etcétera, y le van a condenar. Pero ha buscado a 30 testigos para bajar un poco la condena, a ver si puede evitar una cadena perpetua. Uno de estos testigos, y esto lo conté en exclusiva ayer, va a explicar la relación de Zapatero con el narcotráfico venezolano. Cómo cobra, presuntamente, a través del cártel de los Soles, que es un grupo de narcos liderado por militares venezolanos. ¿Alguien se cree que Zapatero lleva 30 años siendo portavoz de Venezuela y de sus dictadores gratis? ¿Alguien cree que no cobra? Hugo Carvajal asegura que le regalaron no solo una mina de oro, sino pozos de petróleo, acciones en empresas. Si se demuestra que Zapatero ha blanqueado dinero del narco venezolano, Zapatero va a estar con búsqueda y rescate de la DEA y pondrán recompensa para detenerlo. Estamos hablando no de un expresidente español honrado, sino del único expresidente español que, después de serlo, ha hecho negocios con todas las peores dictaduras del planeta. Y ahora empezamos a averiguar cómo le han financiado. Y eso es un delito.
1: Tú hablas también en tus entrevistas, Albert, de ese país, de República Dominicana, donde está más que acogido Zapatero, acogido a Sánchez, que tienen empresas, que tienen dinero ahí, y que además es un país escogido porque no tiene, pues bueno, no tiene extradición. O sea, pueden ir a, el Estado español podría condenarlos, sí, pero seguirían viviendo allí toda su vida y no podrían pisar la cárcel en ningún momento. Claro, todo eso son maniobras orquestadas por Zapatero en un momento determinado. O sea que Sánchez no deja de ser como un alumno, aventajado o no, del mismo Zapatero, un ilustre en la política española, porque digo ilustre porque, caramba, es el presidente del gobierno, mal que nos pese. Entonces, ¿qué pasa? ¿Por qué no se acaba por qué no sale la gente a la calle y dice hasta aquí ya hemos llegado? Es imposible que se pueda mantener una persona deshonesta en una poltrona como la que está este señor. Quiere decir que no es cuestión de derechas o de izquierdas, es de sentido común. O sea, yo estoy cansado de que nos digan rojos o azules, o tú más, ¿no? Siempre en el conflicto, en el Congreso de los Diputados, y tú más. Se escapa alguien que sale pues con voz, ¿no? Que dices, caramba, este chaval parece que lo que dice, lo dice, y además lo siente, ¿no? Ya sabes a quién me refiero, ¿no? A un chaval joven que pertenece a un partido nuevo, bueno, a un partido de Vox, sin más, ¿no? Y yo no significa que yo esté ni a favor ni en contra, sino simplemente veo cómo la gente esgrime sus postulados y los defiende porque confían y creen en ellos. Entonces, lo que yo no entiendo es con la cantidad de información pública que hay. El que quiera leer, el que quiera saber, no hay más sordo que el que no quiere oír, ni más ciego que el que no quiere ver, ¿no? Entonces, caramba, que no estamos en la España de hace 50 años atrás, que todo estaba más que manipulado, la prensa, había pues gente que controlaba a ver qué es lo que decías o salía en la televisión. Hoy no. Bueno, sí, pero no, porque hay muchos más medios. Medios libres que te dan la oportunidad de decir, aunque mañana te lo cierren, de decir al menos a los que te vean en aquel momento o te escuchen, pues lo que hay. Y luego tú buscar información, que para eso hay mucha información. No acabo de entender, de verdad que no, al ver cómo todavía toda la gente esta que sigue votando a la izquierda, sigue votándoles, cuando la izquierda
0: pero,
1: no,
0: a ver,
1: no aporta empresa. No hay
0: a
1: ningún
0: ver.
1: partido, no hay ningún país comunista
0: Ya.
1: que haya triunfado en la vida.
0: Sí, pero, ¿tú entiendes que alguien pertenezca a una secta? Pues hay sectas con millones de adeptos y que se quitan la vida cuando lo dice el líder. De verdad, la forma de actuar es igual que la de una secta. Además de la compra y el soborno y la extorsión, nos hemos de quitar de la cabeza lo de derechas e izquierdas. Hasta ahora hemos tenido corruptos en España, muchos corruptos en ambos partidos, los dos que han gobernado, y otros. Ha habido corrupción en el PNV, en Bildu, en toda lo que llamaban la minoría catalana, Unión Democrática, Convergencia, Pujol. Esa era la corrupción de siempre. Esto es otra cosa. Esto es una organización criminal. Presuntamente financiada con el dinero del narco venezolano. A partir de ahí, el punto de vista es otro. Sánchez no se puede marchar hasta que no le digan te puedes marchar, porque él no manda, él no gobierna, a él le han colocado con un fin. Y ese fin aún no lo ha completado. Por lo que sea, los detalles, si a la UCO la dejan trabajar, que le van a cortar la cabeza en 10 días, veremos hasta dónde llegamos. Pero son piezas de un negocio en B, turbio, oscuro, en el que está lo peor de lo peor, pero de un negocio, no de un gobierno. A nadie le importa el bienestar común, les importa mantenerse en el poder. Y el compromiso de Sánchez era mantenerse. Por lo tanto, si quien le manda le dice, más allá de Zapatero incluso, tienes que estar hasta 2027, estará. Y en 2027 volverán a intentar, y digo volverán porque ya lo hicieron, según mi opinión, el 23 de julio de 2023, volverán a mover un poco las fichas, colocarán a otra ley en Correos, buscarán fórmulas, que hay muchas, para manipular un 2, 3, 4% del voto, que con eso en España es suficiente, con eso y con toda la mugre del Frankenstein que apoya a este gobierno. Y ahí pongo desde Coalición Canaria, a Bildu, a Esquerra, Junts, ya sabes. Y es posible que tengamos Sánchez para 20 años más, claro que sí.
1: Me digas,
0: y
1: no
0: que
1: me
0: esto digas. Sea la Venezuela de Europa.
1: No me digas eso, no me digas eso.
0: Sí.
1: O sea, lo que no entiendo, por otra parte, ¿quién está al frente de la UCO? Porque si la UCO es la Guardia Civil, están destapando lo que están destapando, y eso es una cosa que está ahí, que nadie se lo inventa, lo están destapando. ¿Cómo permite el gobierno, si tanto manda, no mandar a la UCO callar?
0: Bueno, ya lo han hecho. Las presiones al jefe de la UCO son brutales. Y de hecho, ahora quieren elevarle, es decir, quieren acabar con él aumentando su fuerza. ¿Cómo? Pues nombrándole general, ascendiéndole y, por lo tanto, cambiándole de destino para sacárselo de encima y buscar a uno más dócil con el gobierno, porque este no se deja comprar. Mira, hay dos cuerpos policiales, Policía Nacional y Guardia Civil. La Policía Nacional ya la han destrozado. Ya colocaron en la UDEF, la Unidad de Delincuencia Económica y Fiscal, la que descubrió a Pujol, ya colocaron a uno de los suyos y ya no se investiga nada. Ya no existe. El caso Tito Berni de Canarias, que llevaba a la UDEF, está en un cajón. El caso de los hidrocarburos que lleva el juez Pedraz, cuidado, porque va camino de estar en un cajón. En cambio, cuando la Guardia Civil lleva un caso, la Guardia Civil no obedece más que al juez, que es quien le ordena investigar. Ahora hay un juez, Leopoldo López, en el Supremo, que es el que lleva la mayoría de investigación de la trama. Bien, pues el día 21 y 22 de este mes, de julio, se vota en el Congreso que a partir de ahora la UCO no la lleve un juez, la lleve el fiscal general del Estado.
1: No.
0: Y eso se va a aprobar. De hecho, depende de Puigdemont que se apruebe o no. Todos los demás ya han dicho que sí. Si es así, volverás de las vacaciones de agosto y Álvaro García Ortiz dirigirá las investigaciones de la UCO. Y igual que eso, todo lo demás. El golpe de Estado lo están dando poco a poco, lentamente y casi siempre en verano.
1: ¿Quién está ahora al frente de la UCO? ¿Quién está? ¿Te acuerdas del nombre, Albert?
0: A ver, hay dos DAOs ahora y ahora te diré el nombre. Dame un minuto.
1: Ok. Porque, claro, uno piensa, si se sacan a este general, se lo sacan de encima.
0: Manuel Llamas. ¿Te acuerdas los audios de Leire, de la cloaquera del PSOE, diciendo a este lo quiero muerto, a este voy a acabar con él? Se refería a Manuel Llamas. ¿Y qué quiere hacer Marlaska? Bueno, aumentarle, subirle en el escalafón a este director adjunto operativo de la UCO, de la Unidad Central Operativa, y a partir de ahí cambiarlo de ubicación. Yo conozco a miembros de la UCO que llevan casos de los que estamos hablando, del entorno de Sánchez. La presión que recibe el jefe es brutal, brutal. Y me lo cuentan diciendo, no sabes lo que estamos soportando. Eso en otros países europeos ya sería suficiente delito para que dimitieran un par de ministros. Aquí no pasa nada.
1: ¿Qué miedo da escucharte? ¿Qué miedo da hablar de estos temas como lo estamos comentando, Albert? Porque estamos en la cuerda floja. Estamos entre un golpe de Estado. Estamos en un posible conflicto español entre españoles, ¿no? Entre los que se creen.
0: Bueno, yo creo que buscan eso, pretenden desde el gobierno el enfrentamiento civil. Nada les iría mejor que ese enfrentamiento para aún ser más contundentes o volver a confinarnos o dictar toques de queda. Yo no creo que lleguemos a eso porque desgraciadamente hay mucha gente dormida que cree que esto que estamos contando ahora no pasa, que exagero y que no va a ocurrir nada.
1: Es que
0: ojalá sea verdad, ojalá me equivoque.
1: En la época de Franco había esta forma de regir, de llevar a cabo ciertas...
0: No. Hombre, en la época de Franco es sin duda había momentos con mayor libertad que ahora. Y no te cuento yo en los años de la predemocracia, yo los años 70-80, la libertad de los 80 no la volveremos a vivir en nuestra vida. Ahora hay que autocensurarse o te clausuran, ¿no? Es brutal. Todo lo que ocurría en la España de los 80 deberíamos reivindicarlo, y aquí lo han hundido, lo han destrozado.
1: Qué mal pienso que, madre mía, si Manuel Llamas, el director general o general de la Guardia Civil de la UCO, dejara que no le pase nunca nada, ¿no? Pero le pasara algo, nos quedamos desvalidos.
0: O sea, bueno, mira, por desgracia, en breve verás como lo que te digo va a ocurrir. Quédate con el concepto. El día 22 empieza el golpe final, si nadie lo remedia, en el Congreso de los Diputados. Y seguramente en verano, en septiembre, a Manuel Llamas le ascenderán, además diciendo que lo hacen por sus investigaciones tan buenas. Ha investigado tan bien que le ascienden. ¿Cuánto? Lo quitan del cargo y ponen a uno de los suyos.
1: Cuánta hipocresía, Albert, cuánta hipocresía.
0: Claro.
1: Antes hablabas que lo van a seguir votando no solamente los españoles, sino la gente que ha venido de fuera.
0: Sí.
1: Estamos hablando de que en España ¿Cuántos inmigrantes hay musulmanes ya?
0: No, fíjate, el inmigrante hispanoamericano llega, se regulariza enseguida, trabaja enseguida, se acopla al lugar donde vive, no hay ningún problema, se mezcla con la población, seguramente por el idioma, que es más fácil, incluso por la religión, y este votará lo que le dé la gana. Pero luego hay un grueso que jamás ha sido regularizado de forma tan brutal como lo ha sido con este gobierno, camino del 1,5 millones en 7 años, que son gente africana, sobre todo del Magreb. Esta gente no se acopla fácilmente a la sociedad, no cambian de religión, siguen viviendo con sus guetos. Esta gente vota a quien le legaliza. Y eso está comprobado. El gobierno presidente que haga una legalización masiva, y Sánchez ya lleva varias, la última llegará en breve, será el que reciba esos votos. Mira, la prueba es que hace poco, ayer, Vox hizo una rueda de prensa. Explicó muchas cosas, nadie le dio mucha trascendencia a sus palabras. Y hoy El País en portada saca, Vox quiere echar de España 8 millones de inmigrantes. Eso es falso, es mentira y no se dijo en la rueda de prensa. La intención del País es empezar a provocar el miedo a Vox de la inmigración para que voten a Sánchez. Y seguro que aunque lo hayan desmentido y no esté en el programa de Vox y sea falso, muchos creerán que va a ser así. Y con que lo crean es suficiente. Por eso se gastan cientos de millones en publicidad institucional, porque una mentira la reproducen en 100, en 50, en 1,000 medios comprados y parecerá verdad.
1: Y se convierte en verdad, sí señor. Hablaba yo con el director general de estas comunidades que hay en Cataluña y me decía que aquí en Cataluña ya hablamos de 900.000 censados, marroquíes, censados, sí, sí, musulmanes, al margen de los otros que todavía están ilegales, ¿no?, y que andan por diferentes localidades de Cataluña a diestro y siniestro haciendo de las suyas, porque no es que digamos que sea gente de buen vivir los que maltratan y atacan a la gente joven, a las niñas, a los niños, etcétera, etcétera. O sea, no solamente hay 900.000 personas musulmanas, sino hay muchas más, y todas con el beneplácito de su imán, diciendo que bueno, vamos a reconquistar lo que fue nuestro en su día. Y qué bueno es Sánchez, porque nos da dinero. Nos da dinero y además es que no solamente nos da dinero, sino que nos deja hacer lo que queramos, incluso ir contra la propia policía. Lo que no es normal es que una persona que haya estado pagando toda su vida, cotizando toda su vida, esté cobrando unas pensiones miserables, y digo miserables porque hay mucha gente que no llega a final de mes. Y bueno, ya no te digo el que no tiene hijos y vive pues con 400 euros pues para pasar y pagar una habitación porque no tiene casa o nunca la compró. Resulta que llega un señor de fuera que nunca ha cotizado aquí, y hablo de los musulmanes, caramba, ya tiene 675 euros de entrada, más 275 por cada hijo, más 200 y algo por cada vez que pare, más 80, más Cáritas, más la comida, más... Bueno, al final, una familia de 4 integrantes está en 1.600, 1.800 euros y la otra persona se está muriendo cuando ha vivido aquí toda la vida, ha sido ciudadana española o catalana, etcétera, etcétera. Quiero decir que no se vive por lo español. Se vive por los demás. A mí me parece muy bien que se pague y se dé dinero a la gente que viene de fuera, incluso a los que entran ilegalmente, para que se vuelvan a su país, porque si aquí no tienen trabajo y no tienen nada que hacer ni que ofrecer, ¿para qué los queremos? Primero España y los españoles y después los que vengan. Pero los que ya están legalizados y están aquí y vienen a trabajar, caramba, pues adelante, puertas abiertas, porque ellos son los principales interesados en que les vaya bien, porque son los principales interesados para integrarse en una sociedad. Pero caramba, es que estamos hablando que en España estamos al borde de casi 3,5 millones o 4 millones de musulmanes. Albert, es sí, mucha sí. gente, eso es mucha gente. Y eso significa que son votos para Sánchez, son votos. Y sin votos duda. De los que tú antes decías 1,5 millones, pero yo creo que hay mucho más que pueden votar. de esos
0: cuatro. No, regularizados ahora en estos 7 años. Hay un problema, la multiculturalidad no es buena si no se acopla al lugar donde acuden. Mira, la prueba es, en Arabia Saudí no hay ni una iglesia católica. Hay muchos países musulmanes donde el católico, si es que hay alguno, está perseguido. Ahí no se aceptan iglesias en algunos países y hay muy pocas en Marruecos. Aquí tenemos más mezquitas que en algunos lugares como Kuwait. Entonces, hemos quitado los crucifijos de las escuelas porque no hay que ser ha de ser un país aconfesional y permitimos que entren niñas con el velo en la cabeza. Estamos perdiendo el norte y hemos de entender que el que migra, el que viene aquí a trabajar y no a delinquir, se ha de acoplar a nuestra forma de vida occidental. Que llevamos siglos a lo que hemos heredado de romanos, de griegos, de visigodos. No al contrario, no podemos retroceder en avances a la mujer. Y decir esto hoy es que te acusen de todo, sobre todo de racista o de xenófobo. Es una situación muy peligrosa, de la que vive muy bien mucha gente, porque mantener el chiringuito como está hasta ahora son miles de millones para establecer unas normas que son absurdas. Yo, a pesar de todo, creo que la gente va abriendo los ojos cada vez más. Se dan cuenta de que no es justo que una familia española que pida un piso nunca lo consiga, un piso de protección oficial, porque hay 20 familias con 20 niños cada una que acaban de llegar y nunca han cotizado, que le pasarán por delante. Claro que es injusto. Y luego no hay que cambiar las leyes. La ley de extranjería deja claro que se puede expulsar a un ilegal que delinque. El problema es por qué nunca se hace. Por miedo de los jueces, por falta de presupuesto, organización, de manera que delinquen una y otra vez, siempre son el mismo grupo y siguen aquí entre nosotros de forma ilegal. Es absurdo, ¿no?
1: Y hablar de esos temas es antisocial, es antisolidario y te van a tildar de lo que no.
0: No, mira, lo que es antisocial es que mueran 50 mujeres al año en España por violencia de género y la mayoría sea en manos de extranjeros. Y como no se puede hablar, el año que viene volverán a morir 50 mujeres. Eso es lo que es antisocial, que no se permita ni discutir para buscar solución a este tipo de problemas, ¿no?
1: Mujeres pensionistas que no llegan a final de mes y sin embargo los ocupas entran en una casa, se quedan ahí y los dueños no los pueden echar, pero la persona que a lo mejor vivía ahí, que era el único que tenía, tiene que verse en la calle porque es la única vivienda que tenía. No sé, universitarios que tienen que buscarse la vida fuera de este país, o bien trabajar de camareros porque no hay nada más, y sin embargo, gente que está en el poder, ministros que están en el poder, que no han pasado ni del graduado escolar. Son tantas cosas de las que podríamos estar hablando. Podríamos estar hablando también de la mujer de este presidente que tenemos. Yo, es que a mí se me caería la cara de vergüenza, primero, que me tildaran de algo, y dos, que alguien de la familia estuviera vinculada o implicada en un escándalo como este. Yo no acabo de entender cómo tienen tanta cara, perdóname que la expresión, al ver tanto la señora Begoña como el propio su marido, el presidente. No acabo de entenderlo, ni acabo de entender los saltos de dinero, de ganancias que ha tenido el hermano, el músico, de un año para otro, haciendo lo mismo, siendo músico. Bueno, hay cosas que yo no sé.
0: Han vivido del dinero público siempre. Ya vivió del dinero público el padre de Sánchez, ya trabajaba en el Ministerio de Cultura, ya estaba viviendo de él, ya se fue con una beca el hijo David a San Petersburgo a estudiar, ya le consiguió con dinero público el trabajito en la Diputación de Badajoz. No saben vivir, no saben lo que es pagar una nómina, ni ser autónomo. No saben lo que es no vivir del dinero público. Esa familia, la familia Begoña Gómez, Pedro Sánchez, ha vivido de dos cosas toda su vida. de la prostitución y del dinero público.
1: Wow.
0: Y en ambas no hay esfuerzo personal, es el esfuerzo de terceros y eso les une.
1: Wow.
0: Palabras, es la realidad.
1: palabras mayores. Creo que el padre, ¿no?, de Begoña tenía una sauna.
0: Bueno, el padre Begoña trabajaba ahí, el piso donde vivía Sánchez y Begoña Gómez en Pozuelo, que aún lo tienen, lo regaló el padre, pagado con las saunas y los prostíbulos. No estoy hablando de nada extraño, es decir, es evidente ahí el negocio de la familia de ella, el tío, el otro tío, el padre, toda la familia con prostíbulos y saunas en las que se ejercía la prostitución, y la familia de Sánchez, dinero público y dinero público, y ya está. No,
1: Albert,
0: no hay más.
1: ¿Sabe si doña Leticia se separará de don Felipe o no?
0: No tengo idea de eso. Yo sé que le gusta mucho jugar, saltar y bueno, y cambiar sus hábitos de vez en cuando. A mí lo que me preocupa de doña Leticia no es lo que haga con su vida privada, sino lo que hace con la pública, ¿no? Yo echo a faltar mucho la figura del rey y de la reina en esta crisis, porque ni están ni se les espera. Se han inhibido, firman lo que les pongan, amnistías, y mañana el referéndum en Cataluña lo firmarán igual. Y mientras tanto, don Felipe le acaba de obsequiar con un plató de televisión en Zarzuela a doña Leticia, que nos ha costado 2,5 millones para que no se aburra y recuerde cuando hacía tele. Estas son las cosas que a mí me indignan de la familia real. No,
1: que
0: no
1: acabo de entender, por otra parte, es que yo creo que ganan bien los ministros, yo creo que gana bien el presidente del gobierno, incluso que tiene pues una nómina, el propio Su Majestad el Rey tiene una nómina que la pagamos absolutamente todos, como la tiene la propia reina, para eso es reina, ¿no? Y tiene una, pues eso, un montante al año. Pero a lo mejor eso es poco. A lo mejor eso es poco, porque creo que ha sido la UCO la que ha conseguido unas grabaciones donde
0: eso me ha llegado a mí.
1: ¿Sí?
0: Y yo lancé la información y a mí me aseguran y la fuente que me informa es buena, si no, no lo digo, que la UCO descubre por casualidad unas grabaciones en las que doña Leticia habla con Pedro Sánchez y le consulta sobre unas inversiones que ella querría hacer en República Dominicana. Eso es lo que a mí me cuentan. En ese momento la UCO descubre esto, es una patata caliente, tienen miedo de que pueda aparecer en medios de comunicación o se filtre la conversación entera, y entonces lo que hacen es ir a ver a doña Leticia Zarzuela para advertirle que existe tal grabación, que no se preocupe, que vaya con cuidado, más para protegerla que para otra cosa. Me dicen que les recibe de malos modos, que les echa de Zarzuela y que no quiere saber nada al respecto, y la UCO cabreada, bueno, pues asume, baja la cabeza y soporta una vez más, ¿no? Aquí hay que averiguar si existe tal grabación. ¿Por qué la reina pregunta supuestamente al presidente del gobierno en Dominicana? ¿Qué pasa? ¿Que Sánchez es el embajador español en Dominicana o es que tiene ahí negocios? ¿Tiene que ver eso con los 40, 50 viajes en Falcon sin explicar motivo a Dominicana, en viajes oficiales sin agenda? Hay muchas preguntas, tengo más preguntas que respuestas.
1: Albert Castellón, no sé si España es de película, no lo sé, si es de película de ciencia ficción o policial, de esas películas de suspense donde acaban matando al mensajero, al que dice...
0: Calla, no digas eso, toca madera.
1: Porque molesta, no, pero es que si lo pensamos fríamente... adiós muy buena a ciertos personajes, donde yo me incluyo por estas y otras publicaciones que hemos hecho. Con liquidarnos hay más que suficiente, Albert, y también me preocupa tu vida y me preocupa la vida de los componentes de la OCU, con Manuel Llamas al frente y así un montón de gente, porque las películas de ciencia ficción no están tan lejos de una realidad como la que podemos estar viviendo aquí en España. Otra cosa es que la queramos ver y la queramos entender, Pero la ciencia ficción no está tan lejos.
0: No, no, no lo está. Mira, hay un ex jefe de la empresa petrolera de Venezuela que le detienen en Barajas hace unos años, pocos, y va ante el juez Pedraz y le dice: no, no, yo lo sé todo, yo sé la relación de la empresa petrolera con el entorno y con Zapatero, yo mañana o la semana que viene vengo aquí, déjeme usted en libertad, vengo aquí y se lo cuento todo. Apareció ahorcado en San Sebastián de los Reyes. Dicen que se suicidó. Curiosamente, tenía golpes en el pecho. Yo he estado en el lugar donde creo le asesinaron. O Aldama, que ha recibido 3 disparos en la ventanilla de su coche. No vas tan desencaminado, Pedro.
1: Yo, a ver, querido amigo, te deseo todo lo mejor, todos los parabienes, ya lo sabes, ¿no?
0: Muchas
1: Que
0: gracias.
1: acabamos de
0: Igualmente,
1: hablar,
0: sabes que es mutuo.
1: lo sé, que esto que acabamos de hablar sea simplemente una anécdota, y se convierta en eso, en una anécdota, porque ni a ti, ni a mí, ni a ningún periodista valiente que tiene ganas de decir la verdad y la saque a público, pueda caminar tranquilamente por las calles de España sin miedo de ir mirando sus espaldas, ¿no? O tener que poner una escolta a propósito para poder llegar a casa con tranquilidad, porque eso ya no es vivir. Eso ya no estaríamos viviendo en España. Habría que irse de España para vivir, pues bueno, con la tranquilidad que dar y decir, caramba, disfruto de la vida que para los años que nos queda vivir ya
0: Sí,
1: tenemos
0: sí.
1: de con lo que vivimos, ¿no? No sabes cómo te agradezco la entrevista que ha durado más de la cuenta. Me preguntaba el querido Albert Castellón, ¿cuánto iba a durar? Yo digo, no sé, porque
0: Bueno, cuando te
1: 30,
0: pregunto eso y no respondes, me temía lo peor, ¿eh?
1: 30 o 60 minutos, no sé, creo que llevamos más de una hora hablando y que nos hemos dejado muchas cosas en el tintero. Yo tenía tantas cosas, mira, tantas cosas apuntadas.
0: Bueno, pero por hoy está bien, otro día.
1: Me faltan libretas porque digo, no puede ser que España sea esto, sea una película de policías, de ciencia ficción, de traumas, no puede ser que haya gente
0: Sí
1: tan
0: lo es, sí lo es. Es
1: tan
0: así.
1: ilegal, ¿no? Tan decepcionante, ¿no? Bueno, querido
0: Es
1: amigo,
0: así.
1: te deseo
0: Cuídate
1: todo.
0: mucho, Pedro, y un abrazo a la gente que te sigue hace tantos años.
1: Igualmente a ti y a toda tu gente, que cada día sois miles. Felicidades y adelante, valiente. Cuenta conmigo siempre.
0: Gracias. Que nos sigan en el canal Castillón Confidencial en YouTube. Ahí estamos.
1: En YouTube, canal confidencial de Albert Castillo. No se lo pierdan, por favor, por favor.
0: Gracias.
1: A ti, Albert. Buenas noches.
0: Abrazo.
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0: Cuando volvía a casa, después de cenar en casa de los Weston, la señorita Sonia Harris oyó una voz a su lado.
1: Si me permite, es solo un momento.
2: Me temo que no puedo.
1: Si me permite, tan solo...
0: Se dio la vuelta y vio a uno de los jóvenes más guapos imaginables. Era el joven guapo de todas las historias románticas. Alto, moreno, pálido, delgado, distinguido. Lo tenía todo. Llevaba un traje azul andrajoso y temblaba de frío.
2: Me temo que no puedo.
1: Lo sé. Todo el mundo dice lo mismo. Y es natural. Yo lo haría si nuestras posiciones estuviesen cambiadas. Pero debo insistir. No puedo volver con mi esposa y mi bebé sin nada. No tenemos fuego, ni madera, ni nada, excepto el techo sobre nuestras cabezas. Es todo culpa mía, todo. No quiero su compasión, pero tengo que atacar su comodidad. Tengo hambre, no puedo evitarlo.
2: Bien, vamos a mi casa.
0: Y Sonia Harris llevó a un joven completamente desconocido a su casa en mitad de la noche. Muy pronto estuvo sentado en su sofá rosado, comiendo sándwich y bebiendo whisky con soda. Parecía sentirse completamente abrumado por la belleza de sus posesiones. Sabía que el utrillo era de la primera época, el único periodo de importancia en la obra de aquel maestro. Sabía que los dos viejos hablando bajo una ventana pertenecían al periodo italiano de Sickert. Reconoció la cabeza de Dobson y el maravilloso alce de bronce verde de Carl Miles.
2: ¿Es usted un artista? ¿Pinta?
1: No, soy un chulo, un ladrón, un lo que usted prefiera. Todo lo malo. Y ahora debo marcharme. ¡Oh! ¡Qué maravilla!
0: Se había detenido delante de una de las preciadas posesiones de Sonia Harris. Una máscara plateada de la cara de un payaso que sonreía, alegre, dichoso, sin sugerir la perpetua tristeza que se supone que tradicionalmente sugieren los payasos. Era uno de los mayores éxitos de Sora, el más importante de los maestros de máscaras vivo.
2: ¡Aquí es preciosa! Es una de las primeras creaciones de Sora. Y todavía creo que una de las mejores.
1: La plata es el material adecuado para este payaso.
2: Sí, yo también lo creo. Bueno, he sido una idiota por arriesgarme a dejar entrar en mi casa a un desconocido a estas horas de la noche. O eso me dirían mis amigos. Pero para una mujer mayor como yo, ¿qué peligro existe?
1: Podría haberle cortado el cuello.
2: Sí, podría, pero con terribles consecuencias para usted.
1: Oh, no. Hoy en día no. La policía nunca es capaz de atrapar a nadie.
2: En fin, buenas noches. Acepte este billete de una libra. Al menos puede que le sirva para calentarse un poco.
1: Gracias.

0: Esa máscara es lo más maravilloso que he visto nunca.
1: ¡Qué joven tan bien parecido!
2: Cuando Sonia volvió al salón, vio que su más bonita pitillera de jade había desaparecido. Estaba sobre la mesita junto al sofá. La había visto justo antes de meterse en la despensa para hacer los sándwiches. Se la había robado. Miró por todas partes, pero no la encontró. Quince días más tarde.
3: Hay un joven en la puerta, señorita.
1: ¿Un joven? ¿Quién?
3: No lo sé, señorita. No quiere darme su nombre.
2: Le encontró en el vestíbulo con la pitillera en la mano. Llevaba un traje digno, pero aún así parecía hambriento, desaliñado, desesperado e increíblemente guapo.
0: Tenga, la pitillera. La empeñé.
1: ¡Qué lamentable! ¿Y qué va a robar a continuación?
0: Oh, mi esposa ganó algo de dinero la semana pasada. Con eso nos pasaremos algún tiempo.
1: ¿Es que usted nunca trabaja?
0: Pinto, pero nadie quiere mis cuadros. No son lo bastante modernos.
1: Debe enseñarme sus cuadros.
0: En el vestíbulo tengo algunos.
1: Tráigalos. Son muy malos.
0: Lo sé. Debe comprender que mi gusto estético es excelente. Solo aprecio las mejores cosas del arte, como su pitillera, esa máscara de ahí o el utrillo. Pero no soy capaz de pintar otra cosa que esto. Paisajes y figuras sentimentales. Oh, es exasperante. ¿No quiere comprar uno?
1: Oh, no. No quiero ninguno. Tendría que esconderlo. En 10 minutos llegan mis invitados.
0: Cómpreme uno.
1: No, por supuesto que no.
0: No, oh, sí, por favor.
1: Bueno, ¿cuánto cuestan?
0: Este son 20 libras. Este, 25.
1: ¡Qué absurdo! No valen nada en absoluto.
0: Puede que lo valgan algún día. Nunca se sabe con la pintura moderna.
1: Con esta estoy bastante segura.
0: Por favor, cómpreme uno. El de las vacas no es tan malo.
1: Está bien. Soy una perfecta idiota. Tome este cheque. Y comprenda que no quiero volver a verle. ¡Nunca! No volveré a dejarle entrar. Es inútil que intente hablarme por la calle. Si me molesta, llamaré a la policía.
0: Cuelgue el cuadro bajo la luz apropiada y no será tan malo.
1: Necesita botas nuevas. Esas están fatal.
0: Ahora podré comprármelas.
2: Durante toda aquella noche, mientras escuchaba las afiladas y chispeantes ironías de sus amigos, pensó en el joven. No sabía su nombre. Lo único que sabía de él era que, por confesión propia, era una sabandija y que tenía a su merced a una pobre esposa y a un niño hambriento. La imagen que se formó de los tres la atormentaba. En cierta forma, había sido honrado por su parte devolverle la pitillera, pero él sabía, por supuesto, que si no la devolvía no habría podido volver a verla nunca. Había descubierto enseguida que era una espléndida fuente de provisiones y ahora que había comprado uno de sus miserables cuadros. No obstante, no podía ser tan malo. Nadie que sintiera tanta pasión por las cosas hermosas podía estar completamente desprovisto de valor. La forma en que se había dirigido directamente a la máscara de plata tan pronto como entró en la habitación y cómo la miró, como si lo hiciera con su misma alma. Y mientras estaba sentada a su mesa, emitiendo las sentencias más cínicas, por dentro era todo blandura cuando miraba enfrente, a la pared sobre cuya pálida superficie colgaba la máscara de plata.
1: Hay un cierto aire del joven en esa alegre y brillante superficie. Pero, ¿dónde? La mejilla del payaso es gorda, su boca ancha, sus labios gruesos, y aún así,

0: Durante los días siguientes, mientras se desplazaba por Londres, observó a su pesar a los transeúntes para ver si él podía estar entre ellos. Pronto descubrió una cosa, que era mucho más guapo que cualquier otra persona quien viera. Pero no era por su belleza por lo que no podía quitárselo de la cabeza. Era porque quería que ella fuese amable con él y porque ella quería tan terriblemente ser amable con alguien. Tenía la fantasía de que la máscara de plata estaba cambiando paulatinamente, su rotundidad afinándose, una nueva luz asomando a los ojos vacíos. Sin duda, era un objeto precioso. Entonces, tan inesperadamente como en las otras ocasiones, volvió a aparecer. Una noche, cuando ella, que volvía del teatro, se disponía a meterse en la cama, oyó que llamaban a la puerta. Estaba segura de que era él. Rose, la doncella, se había acostado, así que fue ella misma a la puerta. Allí estaba, y con él, una jovencita y un bebé. Entraron todos en el salón y permanecieron en pie junto al fuego, muy violentos. Fue en aquel momento, cuando les vio formando un grupo junto al fuego, que sintió la primera y aguda punzada de temor. De pronto, comprendió lo débil que era. Ella, Sonia Harris, de 50 años de edad, independiente y fuerte, excepto por ese leve soplo del corazón. Tuvo miedo, como si alguien le hubiera susurrado una advertencia al oído. La chica era preciosa, con el pelo rojo y la cara blanca, una monada. El bebé, envuelto en un chal, estaba sumido en el sueño. Le sirvió bebidas y el resto de los sándwiches que estaban preparados para ella.
1: Esta vez no hemos venido a gorronear nada, pero quería que viera a mi esposa y quería que ella viera alguna de sus maravillosas posesiones.
2: Solo pueden quedarse un par de minutos. Es tarde. Voy a acostarme. Además, le dije que no volviera.
1: Ada me obligó. Tenía tantas ganas de verla.
2: Muy bien. Pero tendrán que marcharse pronto. Por cierto, no me ha llegado a decir su nombre.
1: Henry Abbott. Y ella es Ada. Y el bebé también se llama Henry.
2: Muy bien. ¿Cómo les ha ido desde la última vez que le vi?
1: ¡Oh, bien! ¡Vivimos a cuerpo de rey!
2: Bueno, creo que es mejor que se marchen.
1: ¿Quién le escribe sus cartas?
2: Nadie. Las escribo yo misma.
1: Oh, debería tener a alguien. Evita muchas molestias. Yo se las haré.
2: Oh, no, gracias. Eso sería imposible. En fin, buenas noches. Buenas noches.
1: Oh, por supuesto que yo se las haré. Y tampoco hace falta que me pague. Así ocuparé mi tiempo.
2: Tonterías. Buenas noches. Buenas noches.
0: No pudo dormir. Se quedó tumbada pensando en él. Se sentía conmovida, en parte por una ternura maternal que sentía hacia ellos. La chica y el bebé tenían un aspecto tan desamparado allí sentados. Esperaba no volver a verles jamás. ¿O no? ¿Acaso al día siguiente, cuando bajara por Sloane Street, no iría mirando a todo el mundo para ver si por casualidad se trataba de él? Tres mañanas después, él volvió.
1: He venido a escribir sus cartas.
2: Me temo que no. Ahora, Henry Abbott, váyase. Estoy harta de...
1: Oh, no, en absoluto.
0: Ella se sentiría eternamente avergonzada, pero media hora después, estaba sentada en la esquina del sofá, diciéndole qué escribir. Aborrecía confesárselo a sí misma, pero le gustaba verle allí sentado. Le hacía compañía, y cualesquiera que fueran las profundidades en las que ahora se había sumido, seguía siendo un caballero sin ningún género de dudas. Una semana después, Sonia se reunió con su amiga Amy Weston.
2: Querida Amy, ¿puedes creerlo? He tenido que tomar un secretario. Un joven muy bien parecido. Pero no hace falta que me mires así. ¿Sabes que los jóvenes bien parecidos no significan nada para mí? Y me ahorra incontables molestias.
0: Durante 3 semanas se comportó muy bien. Llegaba puntual. No la hacía sentirse insultada en lo más mínimo y obedecía a todas sus sugerencias. La 4ª semana, a eso de la 1:15, llegó su esposa. En aquella ocasión parecía impresionantemente joven, tal vez de 16 años. El joven sabía que la señorita Harris almorzaba sola. Había visto puesta la mesa para uno con sus sencillos accesorios. Parecía muy difícil no pedirles que se quedaran. Lo hizo, aunque no lo deseaba. La comida no fue un éxito. Los dos juntos eran aburridos, pues el hombre hablaba poco cuando su esposa estaba delante y la mujer no decía nada en absoluto. Además, la pareja era en cierta forma siniestra. Les despidió después del almuerzo. Partieron sin protestar. Pero aquella tarde, mientras paseaba enfrascada en sus compras, decidió que tenía que librarse de ellos de una vez por todas. Era cierto que había sido agradable tenerle presente. Su sonrisa, sus enrevesadas observaciones humorísticas, la sugerencia de que era una especie de golfillo travieso que se aprovechaba del mundo en general, pero la perdonaba a ella porque le gustaba. Todo eso le atraía. Pero lo que verdaderamente le alarmaba era que durante aquellas semanas no le había pedido dinero. Eso le hizo tener miedo. Pero, ¿de qué debía tener miedo? No había hecho nada malo. La policía estaba a mano. Nunca había sido cobarde. Sin embargo, se fue a casa con el extraño impulso de abandonar su cómoda vivienda en Walpole Street y esconderse en algún sitio que nadie pudiera descubrir. Aquella noche volvieron a aparecer marido, mujer y bebé.
2: Aquí tienen 5 libras y esto es el final. Si uno solo de ustedes vuelve a asomar la cara dentro de esta puerta, llamaré a la policía. Ahora, váyanse.
0: La chica cayó desmayada a sus pies.
1: Es que no ha comido lo suficiente.
0: Ada Abbott fue trasladada a la cama de la habitación sobrante y llamaron a un médico. Después de examinarla, dijo que necesitaba descansar y alimentarse. La pobre muchachita estaba exhausta, sus ojos cerrados, sus mejillas casi del color de la almohada. Henry Abbott escribía cartas al dictado en el piso de abajo. Sonia Harris levantó la cabeza hacia la máscara de plata y se sintió sorprendida por la sonrisa del payaso. Le pareció que tenía ahora una risa cortante, casi burlona.

Tres días después de que Ada Abbott se desplomara, llegaron sus tíos, el señor y la señora Edwards. Se sentaron uno junto al otro en el sofá y explicaron que habían venido a interesarse por Ada, su sobrina favorita. Desafortunadamente, la señora Weston y una amiga llegaron de visita justo entonces. Se mostraron sinceramente sorprendidas por la presencia del matrimonio Edwards y profundamente alarmadas por la familiaridad de Henry Abbott. Una semana después, Ada Abbott seguía en la cama en la habitación de arriba. Parecía imposible trasladarla. Los Edward estaban siempre de visita. En una ocasión trajeron al señor y la señora Harper y a su hija Agnes. Se apretujaron todos en la habitación y contemplaron con simpatía a la pálida figura de los ojos cerrados.

0: Luego ocurrieron dos cosas a la vez. Rose, la doncella, se despidió y la señora Weston vino y tuvo una charla sincera con su amiga.
1: Creo que deberías saber, querida, que todo el mundo está diciendo que vives con un joven rufián de las calles, lo bastante joven para ser tu hijo. Debes librarte de él y de su familia, o no te quedará ni una amiga en todo Londres.
0: En la intimidad, Sonia Harris hizo lo que no había hecho durante años: estallar en lágrimas. Su corazón volvía a ir mal. No podía dormir. La casa también se estaba viniendo abajo. Había polvo por todas partes. ¿Cómo podía sustituir a Rose? Vivía una pesadilla espantosa. Aquel horrible y bello joven parecía tener algún tipo de autoridad sobre ella, pero no la amenazaba. Lo único que hacía era sonreír. Y ella también estaba enamorada de él en algún sentido. Aquello debía tocar a su fin o estaría perdida. Dos días después llegó su oportunidad. El señor y la señora Edwards habían venido para ver cómo estaba Ada. Ada por fin estaba en el piso de abajo, muy débil y pálida. Henry Abbott estaba presente, y también el niño.
2: Señora Edwards, deben comprenderlo. No quiero ser desagradable, pero debo tener en cuenta mi propia vida. Soy una mujer muy ocupada y me han obligado a aceptar todo esto. No quiero parecer brutal. Me alegro de haberles servido de ayuda, pero creo que la señora Abbott está lo bastante bien como para irse a casa ya. Y les deseo buenas noches a todos.
3: Estoy segura de que ha sido la bondad personificada, señorita Harris. Ada lo sabe, estoy segura. Pero trasladarla ahora sería matarla. Así de simple. Cualquier movimiento hará que caiga a sus pies.
4: No tenemos a dónde ir.
2: Pero la señora Edwards...
3: Solo tenemos dos habitaciones. Lo siento, pero ahora mismo, con mi marido tosiendo toda la noche...
2: Oh, pero esto es monstruoso. Ya estoy harta. He sido generosa hasta un grado que...
4: ¿Qué hay de mi paga por todas estas semanas?
2: ¿Paga? ¡Oh, por supuesto que...!
0: Se detuvo. Comprendió varias cosas. Comprendió que estaba sola en la casa, ya que la cocinera se había ido por la tarde, que ninguno de ellos se había movido, que sus posesiones, sus cuadros, el sofá, temblaban de miedo. Se sintió aterrorizada por su silencio y su inmovilidad.
2: Por favor, en el cajón del escritorio, la botellita verde. Rápido, por favor, por favor.
0: Lo último de lo que tuvo conciencia fue de los tranquilos y bellos rasgos de Henry Abbott inclinándose sobre ella.

0: Cuando la señora Weston vino de visita una semana después, fue Ada Abbott quien le abrió la puerta.
1: Vengo a preguntar por la señorita Harris. No la he visto por ningún lado. He telefoneado varias veces y no he recibido respuesta.
2: La señorita Harris está muy enferma.
1: Oh, cuánto lo siento. ¿Puedo verla?
2: El médico no desea que vea a nadie en estos momentos. ¿Me puede dejar su dirección? Se lo comunicaré tan pronto como esté lo bastante recuperada.
0: La señora Weston se marchó. Relató la noticia a sus amigas.
1: Pobre Sonia. Está muy mal. Parece que están cuidando de ella. Tan pronto como se encuentre mejor, iremos a verla.
0: Sonia Harris estaba en la cama, pero no en su propia habitación. Estaba en el pequeño dormitorio del ático que hasta hacía poco había sido ocupado por Rose, la doncella. Al principio, quedó sumida en una extraña apatía. Estaba enferma. Dormía y se despertaba y se volvía a dormir. Ada Abbott, a veces la señora Edwards y a veces una mujer que no conocía, la atendían. Todas eran muy amables.
3: Señora Edwards, ¿no cree que me tendría que visitar un médico?
4: No, señorita Harris, por supuesto que no necesita que la visite un médico. Nosotras nos ocuparemos de todo lo que usted quiera.

0: Entonces, empezó a recuperar la vitalidad.
1: ¿Por qué estoy en esta habitación? ¿Dónde están mis amigas? ¿Qué es esa comida tan horrible que me sirven? ¿Qué hacen aquí esas mujeres?
0: Tuvo una escena terrible con Ada Abbott. Intentó salir de la cama. La muchacha la retuvo, y con facilidad, pues parecía que toda la fuerza había abandonado sus huesos. Protestó. Se enfureció tanto como permitía su debilidad, y luego lloró amargamente.

0: Al día siguiente estaba sola y salió arrastrándose de la cama. La puerta estaba cerrada. La golpeó. No hubo más sonido que sus golpes. Su corazón empezó de nuevo a tener aquella horrible palpitación. Volvió arrastrándose a la cama. Se quedó allí tumbada, llorando débilmente. Ada llegó con un poco de pan, algo de sopa y un trago de agua.
1: Exijo que deje la puerta abierta para que pueda salir. He de darme un baño y bajar a mi propio cuarto.
2: No se encuentra lo bastante bien.
1: Por supuesto que estoy lo bastante bien. Cuando salga voy a hacer que les metan en la cárcel por esto.
2: Por favor, no se altere. Es malo para su corazón.
0: La señora Edwards y Ada la lavaban. No comía lo suficiente. Siempre tenía hambre.

0: El verano había llegado. La señora Weston se fue a Étretat. Todo el mundo salía de la ciudad. Mabel Newmark, amiga de Sonia, escribió a Agatha Benson.
1: ¿Qué ha sido de Sonia Harris? Hace siglos que no la veo.
0: Pero nadie tenía tiempo para investigarlo. Había tantas cosas que hacer

0: Una vez, Henry Abbott le hizo una visita.
1: Lamento tanto que no se encuentre mejor. Hacemos todo lo que podemos por usted. Fue una suerte que estuviéramos presentes cuando se sintió enferma. Será mejor que firme estos papeles. Alguien debe ocuparse de sus asuntos hasta que usted se encuentre mejor. Dentro de una o dos semanas la trasladaremos abajo.
0: Mirándole con los ojos abiertos y aterrorizados, Sonia Harris firmó los papeles. En el salón estaba puesto el gramófono, Ada y el señor Jackson, Maggie y Tren, y el robusto Harry Bennett estaban bailando. Llegó Henry Abbott. Acababa de vender el utrillo. Su llegada fue recibida con vítores. Tomó la máscara de plata de la pared y subió al piso de arriba. Llegó hasta el ático, entró y encendió la bombilla desnuda.
2: ¿Qué?
1: Oh, no pasa nada, señorita Harris. Ada le traerá su té dentro de un minuto.
0: Llevaba un martillo y un clavo. Y colgó la máscara de plata sobre el papel de pared moteado, donde la señorita Harris pudiera verla.
1: Sé que le tiene mucho cariño. Pensé que le gustaría mirarla. Necesitará mirar algo. Está demasiado enferma, me temo, para volver a salir jamás de esta habitación. Así que le resultará agradable tener algo a lo que mirar.
0: Henry salió, cerrando suavemente la puerta.

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Era un experto en el arte de la papiroflexia. Realizaba casi sin el menor esfuerzo todo tipo de figuras de papel. Le gustaba construir especialmente, desde su propia ingeniería mental, seres de muy diversos tamaños, barquitos pequeños y casas grandes a las que no les faltaba detalle. Una vez terminadas, las pintaba con suma delicadeza, desplazando suavemente el pincel como si de una caricia se tratase. Toda su casa estaba repleta de esas maravillosas construcciones, por las que sentía un profundo amor y respeto, casi sintiendo la ligera certeza de que en algún momento pudieran cobrar propia vida. Sin embargo, una profunda tristeza le embargaba cada noche. En su mundo tan frágil como el de sus seres de papel, apenas podía recibir la suave brisa de la primavera en su rostro. No lloraba porque con sus lágrimas empaparía los corazones de papel de sus criaturas. Tampoco podía practicar el arte de la costura, evitando que cualquier objeto cortante pudiera dañar sus construcciones. Vivía prácticamente sumergido en una burbuja de la que no quería salir porque amaba realmente lo que hacía. No obstante, con el tiempo, sus construcciones fueron dilatándose más y más entre una y otra, empezando muchas de ellas a parecer auténticos monigotes por los que apenas sí sentía algo de admiración. Y entonces ocurrió lo que desde hace tiempo tendría que haber ocurrido. Lloró y lloró como nunca antes lo había hecho, esparciendo sus lágrimas por toda la estancia y mojando con ellas a muchas de sus criaturas. Poco después, se fue a la cama con la pena que viste el corazón de silencios amurallados, y durmió tanto que le parecieron días al despertar de su profundo sueño. Al abrir los ojos, vio que ya no había ninguna de sus criaturas, y entonces se asustó. Se levantó corriendo y al hacerlo, vi un papel firmado en el que aparecía uno de sus hombres de papel, riendo con la palabra «Gracias» escrita debajo. Él también sonrió aliviado. La vida entera había recobrado toda su magia, no solo dentro, sino ahora también fuera de la casa. Una casa en la que todos permanecieron mucho tiempo como estatuas de sal, siempre con la esperanza de poder recuperar algún día la libertad. Y desde entonces jamás volvió a contener sus lágrimas, pese a experimentar cierta nostalgia, cuando todos aquellos seres siguieron cobrando vida para salir después de la suya en un gesto casi espontáneo.

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0: 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Son las 2 de la madrugada.
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